0: 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Bon dia, buenos días, Carlos.
1: Bon dia, Inma, què tal?
0: Muchas gracias por acompañarnos.
1: A ti por invitarme, gracias.
0: Muchas gracias. Bueno, vamos a hablar de una obra tuya, que es la obra obligada en este certamen de la Comunidad Valenciana que se celebra en menos de un mes. ¿Qué supone para ti que una obra tuya sea interpretada, en este caso por tres bandas de música?
1: Sí, pues una satisfacción, una alegría. Y cuando recibí la llamada de en este caso, el portavoz del Instituto uh-huh. Valenciano de la Cultura a través de la Dirección Adjunta de Música, pues bueno, una satisfacción de ver que la obra no solo se va a tocar una vez, sino en el caso del estreno que ya tuvo en el Festival en SEM, sino esta vez por tres grandes bandas de nuestra comunidad. Así que muy, muy contento, sí, la verdad.
0: Ya lo creo que sí. Nosotros tenemos la versión esa que tú acabas de nombrar, que es la del Festival en SEM de 2024. Está sonando ya el primer tiempo, tiene dos movimientos. Y ¿cómo nace esta obra? ¿Qué te llevó a escribir esta obra de Las criaturas, que está basada en un cántico espiritual, exactamente?
1: Sí, bueno, yo soy de Úbeda, yo nací en Úbeda y aunque llevo ya en Valencia pues 25 años, uh-huh. pues mi niñez estuvo muy arraigada a la poesía de San Juan de la Cruz a través de mi familia, que tiene un grupo de música polifónica en Úbeda
0: sí.
1: y que todos los años canta la conmemoración de la muerte del santo allí en la Basílica. En fin, he estado desde muy pequeño muy ligado a la figura de San Juan de la Cruz.
0: Uh-huh.
1: Y bueno, pues cuando recibí el encargo de Ensen para escribir la obra, pues no sé, en ese momento me vino estrofas del Cántico Espiritual que estaba yo revisando para otra obra que tenía en marcha y creo que encontré el pretexto perfecto porque además la poesía de San Juan de la Cruz está cargada de exuberancia, de oxímoron, es embriagadora, ¿no? El glosado que hace.
0: Sí, sí, sí.
1: Y la
0: sí.
1: lírica que propone siempre fundiendo teología, platonismo, el amor, el amado, la amada, pues es que esto, la verdad es que te da pie a mucha fantasía musical, a timbres, a estructuras, y armonías, y bueno, pues fue el momento perfecto para ponerme a escribir algo para un conjunto, un orgánico sinfónico tan grande como era la Banda Municipal de Valencia.
0: Ya lo creo que sí. De ese cántico espiritual has elegido dos estrofas, porque
1: sí.
0: tu obra tiene dos partes. La primera, ¿a dónde te escondiste?
1: Sí.
0: Donde se dialoga, es como el esposo y la esposa, ¿no?
1: Sí, sí, efectivamente, sí, sí. La estrofa dice, ¿a dónde te escondiste, amado, y me dejaste con gemido? Como
0: sí,
1: el ciervo
0: sí.
1: huiste habiéndome herido, salí tras ti clamando y era sido. Esa es la primera, ese es el primer movimiento.
0: ¿Y cómo se traduce todo lo que tú estás ahora diciendo? ¿Cómo se traduce musicalmente esta primera parte? Porque tú hablas, por ejemplo, del oxímoron,
1: sí,
0: que está presente
1: sí,
0: en la poesía, ¿no? La soledad,
1: sí,
0: la música callada.
1: Sí,
0: ¿cómo se traduce todo esto?
1: Pues muy, muy complicado, la verdad, porque en mi cabeza está muy clara la imagen y el mensaje que transmite y esa exégesis, esa interpretación que hace del Cantar de los Cantares, San Juan de la Cruz, y esa tradición platónica de figuras. Bueno, pues intentando encontrar, a medio camino entre la música muy abstracta que yo estoy acostumbrado a trabajar en el contexto de música electroacústica con tecnología y una apariencia sonora un poquito menos compleja como están acostumbradas las bandas de música en general, hablo en general.
0: Sí, sí, sí.
1: Entonces ese medio camino es complicado de encontrar y bueno, pues la verdad es que terminé contento del trabajo. Y creo que es una pieza bastante potente para que la gente que vaya a oír en el contexto de la banda de música pueda llegar a disfrutar. sin ser muy abstracta, sí. Y sí jugando con esas figuras que tú decías antes, ¿no? La soledad sonora, la música callada, que son típicas de la poesía de San Juan de la Cruz. Pero bueno, te da pie a estas metáforas,
0: sí,
1: estos,
0: sí.
1: a estas interpretaciones sutiles, hasta pensar en
0: sí, sí, sí, sí. Y si, por ejemplo, escuchamos el segundo movimiento de Las Criaturas, sí. que es Gocémonos, amado.
1: Eso es.
0: La idea es partir de la nada, ¿no? O ir hacia la nada, no lo sé.
1: Efectivamente, sí. Sí. Sí, mira, San Juan de la Cruz se inspira en este caso en la subida al Monte Carmelo. Es como una metáfora sí. de plenitud ascética que él plantea. Es la subida al monte de perfección, que le llama. Uh-huh. Entonces, en este camino es curioso que él lo describe como un camino estrecho, abrupto, y bueno, de hecho él dejó un dibujo hecho a mano sobre lo que en su cabeza era ese ascenso al monte Carmelo. Uh-huh. Y es curioso porque él escribió hasta 5 veces nada, la palabra nada. Uh-huh. Porque él hablaba de que esta senda se encuentra llena de bienes de la tierra y del cielo, en los que tienes que, digamos, que rechazar, porque son desilusionantes, huidizos, y entonces uno, si quiere encontrar el gozo pleno o el yuge convivium que decía, uh-huh. pues tiene que acabar por perder ese vínculo con esos bienes materiales o del cielo. Entonces, por eso el final de la obra, después de un gran coral y un momento muy, muy potente sonoramente hablando, pues uh-huh. viene la parte final donde se queda la obra pues un poquito más despojada, ¿no? de timbres, hay silencios. El solo del oboe aparece, responde un cuarteto de clarinetes, se vuelve sí. a hacer el silencio.
0: Sí.
1: Y creo que es uno de los finales de banda más inusuales que se van a oír
0: sí,
1: en el certamen.
0: Sí.
1: Porque la obra acaba prácticamente en silencio.
0: En la nada.
1: Sí, eso es.
0: En la nada. Digamos que, para que los oyentes, cuando vayan a escucharla en el certamen, la idea de la nada aparece representada por silencios.
1: Sí, sí, en este caso, bueno, fíjate que no hay un silencio puro, en algunos casos sí, ¿no? Pero uh-huh. sí que hay una, y esto me lo guardo, no quiero hacer un spoiler de la uh-huh. obra, pero sí que hay unos juegos de instrumentos que no son usuales en la banda.
0: Sí, sí, sí.
1: Y
0: sí,
1: que
0: sí.
1: en este caso,
0: sí, sí, sí,
1: bueno, lo voy a decir.
0: Que han de ir, no, que han de ir, a ver, que han de ir
1: bueno,
0: a escuchar.
1: Sí, mejor,
0: ya
1: venga,
0: está,
1: sí.
0: han de ir. ¿Tú sí. crees que puede funcionar esta pieza sin que no conozcamos el texto? ¿Tú recomiendas que leamos el texto?
1: Pues yo creo que funciona en ambos casos igual, ¿eh? Mm. Yo creo que el texto, las notas al programa o todo lo que estamos hablando puede ayudar a degustar un poco. Esto es como cuando vas a un buen restaurante
0: sí.
1: y te ponen un buen plato
0: sí.
1: y te gusta mucho, pero si luego te cuentan el origen, pues como que te gusta un poco más, ¿no?
0: Sí, sí,
1: yo
0: sí,
1: creo
0: sí.
1: que es algo similar. Sí, sí, las notas pueden ayudar y pueden, no sé, dar un plus de satisfacción al que lo oye, al que no ha leído nada. Pero aún así, yo creo que la música en este caso, al menos la obra que yo escribo, no es programática en sí, per se.
0: Sí.
1: No pretende ser una expresión divulgativa
0: sí, sí,
1: del
0: sí,
1: poema,
0: sí.
1: sino no, es un disfrute per se, ¿no? Es música pura.
0: Mira, se interpretará el 8 de noviembre a partir de las 10:30. Empieza la Sociedad Instructiva del Obrera Agrícola de Benimámet, luego la Unión Musical de Vilafranca y luego el Ateneo Musical de Cocentaina. 3 versiones sí. escucharás diferentes, pero ya que están escuchándonos, no sé si por ahí estarán los directores escuchándonos, ¿qué consejos les darías a los directores y a los músicos ahora, en estos momentos, a menos de un mes de interpretar la obra? Porque es una obra difícil.
1: Sí, sí, es una obra complicada y requiere sobre todo de mucho trabajo previo en ensayos, en parciales, sí. en generales, porque es una obra que está pensada de un punto de vista muy camerístico, aunque no lo parezca, porque sí. tiene un gran despliegue sinfónico. Y bueno, hay un orgánico grande, pero aún así yo quise que tanto las agrupaciones que están formando la banda, que son cuarteto de clarinetes, cuarteto de trompas, cuarteto de saxo, la percusión, instrumentos solistas como el clarinete bajo, el oboe, pues tienen momentos camerísticos muy importantes en la obra. Entonces eso hace que el trabajo previo de secciones sea muy importante para encontrar esos detalles camerísticos puros que tiene esta obra, llena de sutilezas, que al final es la unión que tiene con la poesía de San Juan de la Cruz.
0: ¿Está editada esta obra?
1: Sí, está editada por Topper Laire,
0: sí.
1: Una editorial amiga.
0: Sí. Es por si, como nuestros oyentes, ahora la dejaremos que suene, pero también informamos que cuando termine el programa, que está terminando, luego en el podcast podrán entrar y la podrán escuchar. De 7 a 8 de la mañana hacemos un concierto. Allí está la obra entera para que se pueda escuchar y ahora la dejaremos sonar. Y te hago la última pregunta, Carlos, después de lo que hemos hablado. ¿Qué es para ti De las criaturas? Una obra sobre San Juan de la Cruz, sobre la espiritualidad, sobre la naturaleza, porque hablas mucho de naturaleza, o en realidad algo que sea más personal para ti.
1: Es una obra sobre la belleza, creo yo. Ese sería un poco el claim, ¿no? Es una obra sobre la belleza y cómo trasciende esta búsqueda de lo puro, de lo bello, del amado, del amor. En realidad es una obra sobre el amor,
0: sí.
1: Que creo que es un concepto muy moderno, y que en estos días yo creo que es el primero que hay que reivindicar en estos tiempos un poco complicados, sí, que estamos pasando. Y es una obra sobre el amor, en realidad. Así que sí, me quedaría con esa idea.
0: Bueno, pues con esa idea nosotros te damos las gracias. Antes de irnos, has hablado de tu familia,
1: sí,
0: y hay unas canciones en YouTube que yo creo que será tu familia la que las canta. También estaban hablando de... Es que no me acuerdo cómo se llamaba el grupo.
1: Sí, el Grupo Polifónico San Juan de la Cruz. Sí, mi madre y mi padre son
0: dos buenos cantantes.
1: Y mi madre ha cantado bastantes canciones mías. De hecho, hizo un concierto hace unos años aquí en el Palau de la Música, que yo dirigía, sí, un ensemble de cuerda.
0: Sí.
1: Y sí, también hemos trabajado música de San Juan de la Cruz propia y ajena en profundidad, sí.
0: Pues, Carlos, muchas gracias por atendernos. Recordamos a los oyentes que esta obra es la obra de la segunda sección del 46 Certamen Internacional de Música de la Comunidad Valenciana, que será el 7 y el 8 de novembre. Estem escoltant el primer moviment de Les criatures, ¿A dónde te escondiste?, de Carlos David Perales. Moltes gràcies, Carlos. Moltes gràcies.
1: Moltes gràcies a tu.
0: Es vegem. Vinga, gràcies.
1: Adeu.

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2: Sí, sí. Bueno, este año... Hola a todos, al resto del equipo. Este año hay nuevas novedades, nuevas candidaturas, nuevos nominados y nuevos invitados. Es decir, cada año vamos un poquito cambiando las cosas para que no sea también lo mismo del año anterior. Y hay sorpresas que tampoco te vamos a poder desvelar hoy, porque queremos que vengáis la semana que viene a disfrutarlo también.
0: Gracias al final de la entrevista, si encara nos cuentes algo, a ver qué pasa. El IZ Awards son los premios que reconocen a los creadores de contenido en distintas categorías, ¿no? I partem d'una visió nacional, no? A nivell nacional. O és que heu fet algun canvi i heu cridat algú de fora en guany o algo? No sé.
1: Bueno, habla tú.
2: Hablo yo. Sí, bueno, como el año pasado, hay nominados de toda la península y fuera de la península incluso. Digamos que sí que hay ciertos nominados que son de Andorra, la mayoría, y vienen también todos aquí a Valencia. Cambiamos candidaturas, cambiamos nominados y cambiamos invitados, pero bueno, al final es la misma esencia del año pasado, que toda la gente más o menos se conoce y crea que al final el evento durante toda la tarde sea un poquito así más
0: especial. Ya me imagino que coincidirán, ¿no? En A3 Premis, en A3 Ciutats.
1: Claro.
0: Y
1: A3,
2: muchos se conocen, pero muchos no. Es decir, muchos llegan a este evento sin conocerse
1: y
2: previamente.
1: Salen de ahí, y luego, después pues, de aquí, amistades y trabajos.
0: Y siendo ahí conocidos.
1: Sí, sí, sí.
0: Claro que sí. Cambis, Noelia, para este año.
1: Bueno, pues Cambridge para este año.
2: El sitio es el mismo.
1: El sitio
2: repetimos
1: mismo,
2: porque, o sea, es único.
0: Umbracle.
1: Sí.
2: Umbracle.
1: Sí.
2: Seguimos este año en la terraza del Umbracle porque al final estamos en la ciudad de las artes y las ciencias. Todo el que viene de fuera de Valencia es el sitio que conoce.
1: Que más conoce y creemos que cambiar ya no sería los Cidawars.
0: Es emblemático. Entonces, sí. Es emblemático.
1: Eso lo vamos a mantener. Y luego, bueno, alguna sorpresita más que va a haber, pero que no podemos desvelar. Como hasta ahora y... ¿Qué más?
0: Bueno, vas a desvelar yo cosetes, va.
2: Nominados.
0: No me lo digo a tres, pues os lo digo yo.
1: Venga, a ver.
0: Pero bueno, entre los nominados destacan perfiles con Maika Benedito, guanyadora de Supervivientes 2026.
1: Sí.
0: 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Un aplauso,
3: hombre.
0: Por favor, un aplauso.
3: Es amigo
0: de la casa del equipo, hasta de nosotros en fuera de cobertura y la verdad es que es todo motivación. Dos minutos en ello.
2: Sí, eso es.
0: Y te dones conte de que estás posando excusas para no hacer cualquier cosa.
2: Sí, además esa candidatura donde está nominado, los cuatro que están nominados.
0: Potente, una candidatura
2: es
0: potente.
2: Es muy potente, de hecho, creo, para mí es de las más potentes de toda la gala. Este año también, que no tienes tú como información este año, hemos añadido un premio que es el premio honorífico, que también es para una persona bastante especial.
0: Gracias, Juan Carlos. Muchas gracias.
1: Algún año llegará.
0: No fea falta.
2: Lo único que, justo la persona tiene unos poquitos años más que tú, es decir, es una señora que viene de Barcelona, que crea vídeos con el nieto, que se llaman Cristian y Rosa, están cerca del millón de seguidores. Y es el premio honorífico de este año. Además, el premio que va a ser más divertido, porque la señora es una pasada, una locura. Cuando la veáis aquí en Valencia, cómo interactúa con todos, cómo lo que se va a preparar durante esta semana va a subir, cómo se va a vestir, cómo...
1: Es la yaya que todos querríamos.
0: Yaya entrañable, ¿no?
1: Sí.
0: Y en perfil de redes sociales, de 1 millón de seguidores.
2: Sí.
0: 1 millón de seguidores, ¿cuántos años tiene la señora?
1: 87.
2: Creo que 87. Es decir, no te lo podría asegurar. No te lo podría asegurar.
1: No le vamos
2: pero,
1: a poner ninguno de más.
2: Pero no, está en 87. 87 años.
0: Hombre, 86 y 88 no igual. 86, ¿no?
1: Al final no está... es la señora más mayor que va a venir hasta ahora y es que se lo merece. Se lo merece porque se lo curra muchísimo en las redes sociales.
0: Le hemos pasado tinguerem como conductores del evento a Jaja Hers.
2: Sí, este año va a ser sorpresa. Vamos a dejarlo hasta la,
1: sorpresa, ¿ves?
2: Los últimos
1: ¿ves?
2: Días.
1: Hay cosas que no se pueden
2: hasta
1: decir.
2: Hasta dos días antes no vais a saber quién presenta este año el evento.
1: Es que no se puede desvelar todo.
3: Apriétale un poquito,
2: Denis. De hecho, esta semana estamos guardando todo para esta última semana. Estamos guardando las últimas cositas para la última, última semana. Hemos sacado todos los nominados. De hecho, previamente ha votado todo el jurado. Estuvimos el otro día haciendo una cena y todo el jurado ha votado ya. Y faltan nominados por salir que aún no se conoce. El público no ha votado. Votará. Bueno, no ha votado porque vota la última semana. Van a ser tres días de votaciones solamente. Y hay muchos nominados que salen esta última semana. Aún no han salido.
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1: Al final es hacer conocida a esa gente que realmente la conoces por redes sociales, pero no creerías que la encontrarías en esos eventos. Y es pues hacerlas más visuales, que no todo sea lifestyle y siempre A, B y C y no salgamos de ahí. Entonces, de ahí a que salgan otras candidaturas que consideramos que y que durante todo el año rascamos para encontrar los mejores perfiles y perfiles conocidos y no tan conocidos que empiezan ahora a salir a la luz.
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1: Sí.
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1: sí, sí, sí.
0: Estava Aaron el Mago, que crec que va ser el guardonat.
2: Sí, exacte. Sí.
0: Que en la porta de l'Umbracle ens va fer un truc de màgia. 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Però...
1: Recuerdo las caras, Las recuerdo.
2: De hecho, el año pasado en la gala tuvimos un show de magia. Y te voy a dar una de las noticias que no iba a salir, pero Aarón este año va a estar en medio de la gala y hará un show completamente que se ha preparado especialmente para el evento, que nosotros ya lo hemos probado, lo probamos el otro día en la cena del jurado y estuvieron todos flipando.
1: Sí, sí, sí.
2: Entonces,
1: desde luego.
2: Va a estar proyectado para que todo el mundo, todo el público participe a la vez.
1: Pueda decir, vivirlo.
2: Van a ver un show donde todo el mundo va a participar.
0: Tú veus, no volies contar-me i al final ja...
2: Van saliendo cositas, van saliendo.
1: Carlos, mal.
2: Van saliendo.
0: Tenim categories noves?
2: Este año sí, bueno, el premio honorífico, que el año pasado no lo teníamos.
0: Sí.
2: Y sí que es verdad que hay algunas que hemos retirado y hemos ido cambiando, modificando.
0: ¿Como por ejemplo?
2: Ahora me pillas.
0: ¿Esto lo podemos contar o no lo podemos contar?
2: Es que hay algunas que no han salido aún. Hay cosas que no han salido y salen la última semana completamente estos días. Es decir, vamos a dejar cosas hasta
1: ahí.
2: El último día.
0: De momento, ¿qué hemos retirado? ¿Qué hemos retirado el año pasado?
2: Hemos retirado un par de candidaturas. El año pasado teníamos la candidatura, o sea, de fitness.
0: Categorías, ¿no?
2: Categorías. Y esas dos categorías, fitness ha desaparecido y la otra, ahora me pillas, que no recuerdo cuál era la otra. Pues sí, que es verdad, bueno, hemos retirado solamente un par de candidaturas.
0: Es que teníeu 18 o 20 categorías.
2: Sí.
0: Una barbaridad.
1: Muchas, ahora tenemos un poquito menos, pero...
2: Este año son 16, 15...
1: Más centradas, digamos.
2: Y
1: más bien
2: hemos repartido un poquito. También es verdad que estos premios son... el adelanto de lo que va a haber el año que viene, que el año que viene se convierte en dos galas completamente separadas y van a haber dos galas, una en el mes de abril y luego una en el mes de octubre, que será en Valencia. La de Valencia siempre va a ser en octubre, abril ya vendremos a contaros cositas. Entonces van a repartirse las candidaturas porque hay algunas que desaparecen de la gala de Valencia y aparecerán en otro sitio.
0: ¿En la gala de?
2: En la gala de.
3: En la gala de abril.
2: Solo te digo que vengas el 17 y cuando acabe la gala sabrás un poquito más.
0: Durante,
2: al final de la gala. Al final de la gala vas a enterarte de todo.
0: Bueno, ha passat un any de la primera gala, va ser un èxit. 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
1: Pues al final, yo, hablando yo por mí misma, yo creo que salió todo mucho mejor de lo que pensábamos y que cosas a mejorar, muy, muy pocas. Y que críticas que hemos tenido constructivas de la gente que estuvo han sido muy buenas. O sea, no ha sido... No hemos tenido nada así.
2: Al final sí que es verdad que se aprenden de cosas a la hora del montaje, de cómo estaba hecha la producción. Es decir, que sí que se van a cambiar cosas de la producción del año pasado a este. Pero son pequeños detalles.
1: Sí, es más como para facilitarnos a nosotros el trabajo. Y poder disfrutar un poco de todo.
2: todos los creadores de contenido que vinieron el año pasado están encantadísimos.
1: Están contentísimos. Por eso muchos, todos quieren repetir. O sea, al final nos va a hacer falta...
2: Sí, vais a ver, los del año pasado más los de este año, más toda la gente que al final, este año al final, todas las agencias han participado mucho más en el evento, creen más en el proyecto, y sí que es verdad que la lista de invitados es mucho más grande que la del año pasado.
0: Juan Carlos, ¿te van a caber en el umbracle?
1: Esperemos, si no tendremos que hacer obra.
0: Sí. Porque si van toches del año pasado más los de este año, igual no te caben en el umbracle.
2: El año pasado fuimos 1.100 personas. Este año la idea es que seamos 1.500.
0: Bueno...
2: Vamos a poner el tope ahí.
1: Vamos a ponerlo ahí porque el año que viene
2: siempre
1: no sé
2: falla
1: qué
2: alguno, pero la idea es unos 1.500.
0: Pantallas al final para que los que están detrás.
1: Para poder verlo bien.
2: El año que viene abriremos bajo con pantallas directamente también, y así por si acaso. De todas maneras, que ahora viene, estos días atrás han habido lluvias. Si esta semana hubieran lluvias, tal, tenemos el plan B también, que nadie se piense que no va a haber gala. Así que
1: no, gala va a haber, obvio.
2: Bajaremos a la parte de abajo y, bueno, en vez de un bracle, cambiaremos a Mía si el tiempo no lo acompaña. Y la gala se va, esperemos que sí.
1: No me seas
2: bueno,
1: negativo.
2: Como las últimas semanas ha habido algo de lluvia, pues eso bueno, vamos a preparar.
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2: Que salga igual que el año pasado.
1: Que salga
2: con eso,
1: igual, exacto.
2: Que salga igual sí, que el año pasado. Que la gente venga, como vino el año pasado, con ilusión, con ganas de pasarlo
1: y
2: bien.
1: Y que la gente se quede muchos meses con el recuerdo y la resaca emocional de la gala, pensando ya en la del año que viene.
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0: En la seva segona edició. 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
0: 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Este home parla en coneixement de causa.
2: Así es, Donis, vamos con esas 10 canciones relacionadas con crónica negra y misteriosas. Y es que en el número 10 viene la unión con Lobo Hombre en París, una atmósfera envuelta en misterio, transformación y leyendas urbanas oscuras en el entorno nocturno de la capital francesa.
0: Guanyador moral. Pero has comenzado muy fuerte.
3: Qué bé que va a venir, eh?
0: Pero has comenzado muy fuerte. Yo creo que has comenzado muy fuerte.
4: Al número 10...
2: Para lo que estamos acostumbrados.
3: Playlist, ahora...
2: Bueno, y es que en el 9 viene la parte de adelante. No sé si conocéis este tema de Andrés Calamaro, un tema enormemente popular de la música en español que juega a conseguir pistas, señales e indicios en una historia de búsqueda y misterio personal.
0: Adelante con los sueños que te...
1: No,
0: no,
1: esa
0: no
1: es.
4: Creo que no, ¿eh?
2: Esta no es, Donis.
0: Más despistado.
2: Nunca mejor dicho. Y es que en el número 8 vienen los Eagles con Hotel California, una composición envuelta en un profundo misterio y teorías de enigma, donde el protagonista sigue pistas sutiles en un lugar del que no se puede escapar.
0: Esto también es de cuarto milenio, ¿no?
1: Sí, ¿no? Un poco, ¿no? Es que al final las atmósferas confluyen un poco, ¿no? De cuarto milenio y la pista.
0: ¿Tú la agarrarías para la tuya playlist?
1: Sí, claro.
2: Hace bien, Juan. En el número... claro.
1: Hombre, yo me esperaba alguna más cañera, ¿eh? También te lo digo.
2: Bueno, espérate, que el ranking es muy largo, claro.
1: Vale.
2: Es que en el número 7 llegan los Talking Heads con Psycho Killer. Un clásico del rock que se adentra directamente en la mente y el misterio de un asesino en serie, repleto de tensión y suspense psicológico. ¿Era algo esto lo que buscabas, Juan?
0: ¿Quién alcanzó a decir que era?
2: Dime.
0: ¿Quién alcanzó a decir que era?
2: Psycho Killer.
4: Hombre, pero el título...
1: El nombre está bien.
0: Sí, el nombre está bien, pero así la pregunta es, ¿la canción existís?
2: Existe.
0: ¿Sí?
4: ¿Segur?
2: Sí, lo hice de ello.
3: Es que ni que fiar.
2: Sí, por favor, fiaros de mí. En el número 6, Michael Jackson. ¿Qué tema de Michael Jackson puedo traer en este ranking? Smooth Criminal, hito mundial de la crónica negra en el pop que narra la misteriosa escena de un asalto en un apartamento siguiendo las huellas y las pistas de un crimen. Juan decía que no existen los crímenes perfectos, pero aquí Michael Jackson lo trae, este crimen perfecto.
0: Billie Jean también, ¿no? Billie Jean también es un poco también, ¿no? Está bien, Donis.
2: Y es que en el número 5, ¿sabes quién viene?
0: ¿Quién viene?
2: Miguel Ríos con Mackie el Navaja, adaptación del clásico Mack the Knife, que repasa las sospechas, huellas e investigaciones no resueltas tras los crímenes de un misterioso delincuente de los suburbios.
0: El diablo tiene rabo.
2: Os está gustando el ranking.
4: Para lo que eres tú normalmente.
0: Estamos salvando algún tema.
2: No os acostumbréis, también os lo digo. Nos vamos al 4. Mecano, Cruz de Navajas, un relato de crónica negra ambientado en las calles madrileñas donde la infidelidad, el misterio de las sombras de la madrugada y un crimen trágico marcan la historia.
0: Molta encertat.
2: Me alegro, oye. Y llegamos a las 3 últimas de este ranking misterioso y llega un tema, se titula Pedro Navaja, a ver si conocéis al intérprete.

0: cañón. Y Pedro Navaja cañón.
1: Ahora, una cosa, ¿vos sona un poco el intérprete o no vos sona?
2: No.
3: Sí.
2: ¿Te suena, Pablo?
3: A mí sí. Claro. Es de nuestra época, Jota. Sí. Nos la deis.
2: ¿Pero quién está interpretando esta canción?
3: Máquina Baja.
1: Bueno, el señor González ha tingut el detall de... Mira, no te vas a discutir esta canción, ¿eh? Porque que está cantando soy yo.
3: ¿Eres tú?
1: Sí,
3: pero, imagina, pero, ¿pero no, que tú cantes? ¿En serio?
1: Lo que pasa es que eso hace un disco que vas a grabar en 2012.
4: Ah, ¿en serio?
3: Pues suena muy bien.
1: Fakin sabe, muchas gracias, muchas gracias.
3: Máquina Baja.
1: Sí, sí, sí. Venga.
4: Venga, Licaña.
1: Desafinado. Venga, este mazo, Pedro Navaja, Rubén Blades, y esta canción. Anem al número 2, venga.
5: La vida te trae sorpresas, Donis. Y es que en el número 2 viene física o química con Despistaos. Aquí hemos jugado un poquito con el nombre del grupo. Y es que a veces hay pistas que despistan. Un tema que destaca por el concepto de pista y la desorientación en las relaciones, jugando con las pistas emocionales que se dejan por el camino.

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1: Pues a medias, entre un 9 d'octubre pues, con contrastes, ¿no? Con contrastes de esa acampada, de gente enfadada por no poder ver la señera justo desde debajo del balcón, por ese blindaje de la plaza, y entre libranza y trabajo. Yo encantado de estar aquí en las ondas contigo en un día festivo, el Día de la Hispanidad, y en un día también con contrastes, ¿no? Porque a ver qué pasa en ese habitual desfile con habituales broncas, y hoy más que nunca, ¿no? Más que nunca polarizado.
0: La que me estrella, como siempre, la cabra de la legión.
1: Eso sin duda, sin duda. Pero bueno, será hoy, bueno, especialmente interesante, ¿no? Ver ese termómetro del desfile con Pedro Sánchez. Hemos tenido un fin de semana también con termómetro electoral, con bastantes sondeos en todos los medios que pronostican y que apuntan a esa victoria prácticamente todos los sondeos, ¿no? Que ha habido coinciden en esa victoria con mayoría absoluta de la derecha, o al menos victoria segura. Pero bueno, como decía Iván Redondo este fin de semana, según él, la izquierda está a 10 escaños y un penalti de ganar, que es una teoría un poco aventurada, ¿no? O positiva por parte de Iván Redondo, pero bueno, hay desde luego que hay partido.
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1: Sí, a ver, bueno, el 9 d'octubre sempre és una cita polèmica, ¿no? Y con conflictividad y con, bueno, con enfrentamientos, con pitos, con aplausos, pero este especialmente. Yo creo que fue una pena, ¿no? Que el 9 de octubre no se pudiera celebrar en todo su esplendor y como bien de interés cultural, además que es, por esa acampada, una acampada que, bueno, que tiene la gente el derecho de hacer, pero no que ese derecho pisotee el de todos los valencianos, ¿no? Como es el día del 9 de octubre. Pero bueno, afortunadamente yo la verdad tenía bastante temor de que la tensión o el enfrentamiento pudiera ir a más, tanto en esa fecha previa con esa manifestación de ultras que finalmente hubo en la Plaza de Reina, pero afortunadamente no hubo más tensión que la que sí que se palpó, ¿no? Como tú dices, por ejemplo, contra Compromís, con unos cuantos pitos y
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1: Sí, efectivamente, al final un poco la polarización yo creo que está en su momento más extremo, desde luego, y el 9 de octubre pues es una fecha en la que siempre suele ocurrir, aunque ya te digo que afortunadamente no hubo esa tensión que yo sí que vislumbraba al principio que podía desbordarse.
0: Si vols un café o algo, demánalo, y que ahí tenemos pastitas y cositas también. Ah, si sí? Te sí, sí. José, que tú vas un café, cariño.
2: Todo. Hombre, lo que tengáis.
0: Por favor, ahora te el demanaré.
2: Si no, mazapanes del 9 de octubre, mejor todavía.
0: Porque estic fent el directe. Si no, un servidor aniría y el faría el café como le facha a tres miembros del programa y te el baixaba.
2: Espectacular.
0: El baixaba, o sea que...
2: Pero lo haces con maquinita de capsulitas.
0: Hombre, no, si el parís te el
2: un molinillo,
1: te muele el café y todo.
0: Ahora. Es que no li dones el dit i t'agarra el braç. 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
1: Sí, cierto.
2: No, ha sido una curiosidad. Como ha dicho, te lo prepararía yo. Digo, igual, lo prepara claro, con todo.
0: Claro. Hombre, te lo prepararía ni millor que els moderns estos de les botigues.
2: Bueno, decir que el que vaya por ahora en la carretera, que serán de entre dos o tres personas, la sensación es de COVID total. lo cual es...
1: Ah, sí, sí.
2: Pues es como en COVID, que salía la gente que
0: tenía...
2: La gente que tenía patente de corso, pero que dice, está todo vacío.
1: La pista de Bermúdez es un poco distópica, sí, o sea, es
2: y hay que decir, vacío. Y hay que decir, qué cosa tan agradable.
1: Sí.
2: Yo no acabo de entender muy bien la curiosa forma de comportarse el ser humano, de pasarse la vida desplazándose, pero qué agradable es ver las carreteras vacías. Y qué tedioso, y no quiero utilizar otros adjetivos, es todos los días del año que todo el tiempo todo tenga que estar lleno de gente, de coches y de
1: eso
2: todo.
1: Es verdad, eso es
0: José,
1: verdad.
0: Que
2: porque
0: no pensarás...
2: No puedo entender que todo el mundo tenga siempre algo tan importante que hacer. Es técnicamente imposible.
1: Hablando, volviendo al 9 de octubre, ¿no? El 9 de octubre
2: todo está lleno todo el tiempo. Yo
0: y no creo que el resto de la gent pensarà el mateix que tu. 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
1: 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València parece Blade Runner. Estava la acampada, los bailes previos al 9 de octubre, la gente comprando, la manifestación ultra.
2: ¿Eso cuándo?
1: Todo lleno, eso el 8, el día previo al 9
0: sí,
1: de octubre.
0: Bueno, a vosotros nos lo van a definir como un poquet berlanguiana la situación.
2: Sí. Ah, berlanguiana, sí,
0: sí, sí, totalmente.
1: Totalmente, o sea, él lo comparaba con Blade Runner, ¿no? Es decir, un poco cyberpunk y todo lleno, gente muy diversa, como si fuera Navidad,
2: sí,
1: ¿no?
2: Sí,
1: puramente...
2: Sí.
1: Nada, o falles, incluso.
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1: A mi me hace gracia, Sergi, perdona, sí. En esa referencia, ¿no? Diana Morán criticando a Pérez Llorca que haga un discurso demasiado institucional. Pues, vamos, estamos en el día del 9 de octubre.
0: Pero también va a dir que no va a parlar de la vivienda, no va a parlar de coses que sí que va a parlar.
1: Claro, pretende que haga un meeting como Sánchez el día que se convocan las elecciones. Hemos llegado a un punto que mezclamos absolutamente todo. O sea, Pérez Llorca tendrá que hacer ese discurso institucional porque es el día de los valencianos.
2: Sí, sí, lo que pasa es que es el típico, lo que yo digo siempre, el complejo eterno de la derecha y la corrección, el querer hacer las cosas como si estuvieras en una normalidad, que no lo es por desgracia, es que es complicado, pero claro, entonces siempre estás por intentar ser como muy correcto, muy cumplir con lo establecido, por lo institucional, etcétera, estás siempre fuera de juego en la dialéctica política, es decir, en la pugna política tú te quedas fuera de juego porque si no consigues llegar al como dice tanto Pedro Sánchez que le gusta, ahora ya no lo dice, pero durante dos o tres semanas, un mes, lo decía todo el día, si no consigues llegar al fango como ellos, a veces, claro, te quedas fuera. Yo entiendo que no es el momento del discurso del 9 de octubre, por supuesto, pero que es complicado, que intentas ser correcto, eres demasiado correcto, si no, es que es muy complicado. Pero por lo que decía Sergi de Abascal, a mí me parece una cosa muy, muy razonable, muy inteligente, decir, oye, es del 12 de octubre, pues día de la Hispanidad, ¿y dónde está más atacado ahora mismo? ¿O qué territorio está pasándolo mal? Ceuta, pues voy a Ceuta, tiene sentido, lo veo lógico, que decir, es una acción, sí, que tiene obviamente cariz político, claro, es un líder político, y él no está en el gobierno, tanto tiene todo el derecho a hacer política, claro, es distinto a cuando ya ocupa las instituciones, que ahí es donde viene el punto pinza. Tienes que hacer política, pero a la vez, si haces mucha, te acusan y te dicen, sé institucional, porque estar gobernando es como una cosa rara. Y dices, hombre, soy institucional, pero es que sigo siendo de un partido, de una opción política, X. Por eso me han votado, me han elegido y entonces gobierno yo. Eso la izquierda lo hace muy bien en cuanto a que hace política a lo bestia y aún así se arroga como la representatividad total. Y la derecha sí que se asusta, entonces ahí entran los complejos e intenta como decir, hombre, no, cuando gobierno ya tengo como que, como gobierno para todos, porque teóricamente esto es raro. O sea,
0: estaba súper enfadada el otro día, porque resulta que...
2: No tenemos bien interiorizado la democracia, perdón, que es la idea de, es que ya cuando gobiernas, teóricamente te tienes como que un poco desvestir, ya sé que no funciona así del todo, de las siglas y del partido y de todo lo que te presentaste, porque en ese momento, aunque te han votado con un programa y con unas ideas, es verdad, pero digo desvestir de alguna manera, entiéndanme, porque ya representas a todos. Es como lo de los diputados. En verdad, los diputados se supone que todos representan a todos. Cualquier persona mínimamente sensata de cualquier rincón de España, salvo los terroristas que habitan el País Vasco, que sigue habiendo mucha gente de acuerdo con el mundo del terrorismo, puede sentirse representado por la portavoz o los diputados de H. Bildu. Es
0: marciano. 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
2: barbaritat. No, però hay que dar, pues, tenemos más tiempo, más minutos que longanizas y hay que explicar las cosas. O sea,
0: sí, però la gent ara està mig
2: aletargada. No, la gente, lo normal es que esté todo el mundo durmiendo, si no escuchan será en podcast. Una persona que ahora está levantada a estas horas es que tiene un problema de insomnio, es que tiene un trabajo como mucho de servicios de emergencias o la basura que ahora estaban recogiendo, y digo, mira, un horario normal, veo varios camiones de basura por Valencia y digo, ni las 5 de la mañana haciendo ruido, ni las 9 y media, 10, cuando teóricamente un día normal la vida ha empezado, digo, un día que están recogiendo a una hora intermedia, que es como... pero también es mala hora un día laboral, claro, es que un día laboral viene muy mal, porque viene muy mal que el camión te toque delante si vas con prisa a las 7 y media de la mañana.
0: Hi ha una frase que diu que ell es fa la festa i es tira escuets.
2: Pues sí. ¿Quién? Ah, tu.
1: Totalmente.
2: No, porque me gusta
0: analizar... Ya te he demanat el café con un chorrito de mil.
2: Otra cosa que me fascina es analizar cómo funcionan los servicios públicos en una ciudad y el grado de molestia que causa en la ciudadanía. Por ejemplo, algo que a mí me parece increíble, ¿cómo consiguen baldear, que es el verbo que utilizan para decir mojar y esparcir un poco la mierda, es decir, no acabar de limpiar, pero la suciedad que pones en el suelo la mojas, lo que nadie haría en su casa con su casa, pero en la ciudad se hace a las horas que en cualquier hora, y yo esto lo tengo que decir comprobado,
0: ni
2: cualquier hora
0: que
2: vayas hay gente, vas andando, puede haber hasta gente mayor, y lo dejas todo chopado un día normal y corriente que no ha llovido, cuando estás dando gracias a Dios de no pillar todo el suelo mojado, lo mojan, pero como a la hora más desagradable. Creo que no hay hora buena, porque no habría...
0: Claro, en eso estoy de acuerdo en tu, sí, per de la matinada.
2: Claro, muy pronto, para que fuera muy pronto. Y el que madruga, que ya es porque no hace cosas muy normales, como digo yo, está fuera de...
0: Y si ho feren de matinada, José, que seré millor, porque así es bufach y toda la gente que n'hi ha per les voreres y tal, podrían espantarlos una miqueta y estalviarían problemas ahí.
2: Esta es muy buena esa, ¿eh?
0: Sí. Es bufach. Hombre, tú digo yo que he visto que en un barri de bufach, entonces me vendría súper bien que anaren baldejant-los.
2: Bufach no, lo que pasa es que yo, por ejemplo, lo que sí que padezco mucho es que haya muchas cosas que han dejado los bufaos.
0: Sí.
2: O sea, normalmente hay pues o cristales rotos o muchos orines de la
0: gente.
2: Bueno,
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2: Un casal de falla no sé si tiene una manguera, no suele tener
0: no, tenen lo que volen, quan
2: no
0: volen.
2: Es tan fàcil,
1: hombre,
2: no.
0: Una manguerita ja te digo que
1: no és tan fàcil a los falleros. Claro,
2: a mí lo que me fascina es que las fallas ahora celebren como los moros lo del Mitzain. Yo siempre había ido lo del Mitzain,
1: bueno,
2: de los moros
1: no,
2: cristianos.
1: Siempre, vamos.
2: No. Bueno, no había tradición de hacer fiesta en septiembre y decir, ah, es que es Mitzain. Y
0: yo, ¿cómo
2: que
0: Mitzain?
2: Sí, de verdad. Y te dicen, claro, calcular el 19.
1: Falta el cuartal también.
2: Yo me quedo loco porque digo, no puede ser otra fiesta. No, que ya he visto...
0: Bueno, españoles es que se apunten a todo, a todo. San Vicent, a San todo. Joan...
2: Bueno, pero ahí es una cosa, es participar a donde la procesión y le das color y es bonito y tal, y también los bailes regionales suelen estar muy vinculados a las fallas, lo cual todo es muy sano y muy positivo para el mantenimiento...
0: Hoy podrás ver un montón de cosas dichas en el desfile que organiza el cos consular, de diferentes naciones y países y
2: ¿pero
0: todo?
2: ¿Dónde?
0: A partir de las 5, pero el centro, sí.
2: Es que el otro día me contaron que esto es muy bonito.
0: José, que una persona tan patriótica como tú, y eso no sabía.
2: No lo sabía, pero otra cosa que es muy bonita. Han ido a las fiestas del Pilar de Zaragoza invitados representantes de los Radpenat, pero para desfilar allí, que también hay una ofrenda, y con trajes regionales valencianos.
0: Claro, que le fan una ofrenda a la madre del Pilar.
2: A la del Pilar. O sea, que dije, mira qué bonito ahí esa mezcla, ¿no?, entre comunidades, regiones, culturas, tradiciones, más bien. Compartimos la misma cultura, pero las tradiciones, y me pareció muy bonito.
0: Es que ixen de les falles, pero vesten estos días a los pilares y veuràs tú cómo es que eres Zaragoza.
2: Que me sorprende que empiezan ahora y acaban como la semana que viene.
0: Sí, pero destroys.
2: No acaban el día del Pilar, como San José.
0: Destroys a tope, vamos.
2: Yo lo sé porque la última corrida fuerte de la temporada, hemos tenido este fin de semana fin de taurino aquí en Valencia,
0: sí, es el último día.
2: Una feria muy correcta, pero la última digamos final de temporada corrida, que creo que torea también Roca Río tal, es el 16 en Zaragoza. Yo decía, pero no sería hoy que es el Pilar, y me dicen, no, es que los pilares empiezan como cuando empieza el Pilar. Es como si aquí San José fuera del 19 al 25.
0: Sí, a la inversa, pero yo os digo en los pilares.
2: Pero es raro, porque podría ser acabar el 12, como aquí acaba el 19, suele ser el día grande, el día de la festividad, del santo, del patrón.
0: Al final Arturo ahora se recupera res, pero bueno.
1: Sí, exacto. Bueno, yo, hablando, volviendo al tema electoral y hablando de ese, bueno, haciendo una metáfora, ¿no?, con ese chaparrón que hablabais en la, en las calles, las para chaparrón también el que demuestran todas las encuestas con todo el desplome de la izquierda, ¿no? O sea, me parece tremendo que en plena avalancha de ese supuesto frente amplio, que cada vez es más estrecho.
0: Bueno, pero per cert, el frente amplio, on no estarà Compromís, entre altres coses, però que
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1: Ja, però bueno, el intento, me acuerdo ara de aquell sermón en la montaña, ¿no?, que dio Rufián con Mónica Oltra en el parque de cabecera, con esa imagen tan casi bíblica, ¿no?, de los dos ahí en el monte para representar ese frente común que luego se ha manifestado como frente amplio de la izquierda. Y bueno, las encuestas, por ejemplo, la del Mundo, ¿no?, sumar de 31 escaños a 9 escaños, es decir, el desplome a la izquierda del PSOE.
2: No
1: es,
2: hagas como si nos interesara
1: tremendo,
2: a nadie en las encuestas.
1: Tremendo.
2: Mira, dos cosas. Una.
0: Joseca, no estoy dient res de que
2: no
0: Marta
2: hagas como
0: está
2: si
0: portant-se súper bien vosaltres.
1: Vea lo importante, a la Madalenita que estás abriendo
2: y
1: ahora mismo,
2: me
0: que ni en
2: que
0: el Ritz te traten de esta
2: esto
0: forma.
2: Es una
1: no, yo no te vendo nada, Joseca,
2: esto
1: pero,
2: es una
1: pero hoy
2: vamos a hablar
1: tres
2: de lo que a la gente le importa. Nos acaban de poner un café, bueno, con leche estupendo.
1: Pero eso te va a importar a ti, José, que te han puesto una madalena y un café a la gente.
2: Esto importa mucho porque dice mucho de la calidad humana de la gente que trabaja en APU.
1: Sí, eso es verdad.
2: Radio y televisión. Y del trato exquisito al que nos someten, lo cual yo agradezco muchísimo. Porque que te pongan a estas horas un café
1: verdad,
2: con leche y una madalena.
1: Ay,
2: eso es una ASMR, ¿eh? Estás haciendo el típico vídeo ASMR.
0: A mí no me agrada lo del ASMR.
2: Bueno,
0: ixen,
2: a veces son cosas súper agradables.
0: No. Mira, cuando ixen les chines y gent que están ahí, que se posen, a mí se apeguen el micro de solapa en la gola, en el gaznate, como dirían en castellà, y comencen a tragar y a mastegar.
2: No,
0: y tal,
2: eso no, pero por ejemplo,
0: me dona una
2: que sacan,
0: grima que le
2: arrabaría. ¿Cómo lavan estas que son? Son vídeos muy cursis.
0: Sí.
2: Muy cursis, pero ¿cómo lavan con un delicado, con un proceso? Eso, secan y peinan luego, por ejemplo, a los perros, y el perro ahí puestecito y cayéndole el agua en la bañera y luego con el secador, y hay muchas cosas, o incluso cocinar y cómo cortas. Así suena todo. El ASMR de ciertas cosas.
0: A mí ni a un ASMR que me agrada mucho, que es el ronronejar del gach.
1: Oye, pero me estoy sintiendo muy viejo, porque yo no tengo ni idea de qué es ASMR.
2: Ah,
0: una tontería de
2: Winter.
1: Son un efecto sonoro, ¿no?
2: Son unas iniciales para referirse a
0: que la
2: sonido, el sonido que
0: ruido,
2: se provoca cuando uno hace cualquier actividad, digamos. Entonces es el acrónimo
0: de toda la vida, cuando agarrabes el papel este y dices
1: sí.
0: Bueno,
1: pero
0: es
1: burbuja, ¿no?
2: Es el acrónimo de Autonomous Sensory Meridian Response.
1: Vamos, efectos sonoros de toda la vida. Es que ya estamos otra vez con los acrónimos y los anglicismos.
2: Y estética sensación del sonido de es, sí, no sé, però tiene algo curioso.
0: Amb els resultats electorals previsibles, a més d'un, li faria falta un poc de ASMR d'este.
2: Jo lo siento, però ayer salió una entrevista en ABC, la verdad, de Abascal, y luego estuvo en Estepona por la tarde, y a mí me parece muy sensato lo que dijo. Dijo, no es dudar del sistema, también porque es el líder del tercer partido en representación y tiene que decir eso, porque es dudar de Pedro Sánchez. Ya, pero ¿quién controla el sistema hoy en día? Pedro Sánchez. ¿Tiene derecho un verdadero demócrata a dudar de un sistema que controla un ya casi tirano, aprendido de tirano? Sí. ¿Es hasta saludable que dudes? Sí. ¿Siempre es bueno dudar de muchas cosas? Sí. Como dicen, oye, duda para aprender, para estudiar, pero hoy en día se puede dudar de todo. Entonces, yo, y lo he hablado con mucha gente, y hay mucha gente que también lo piensa así, no veo nada claro, no doy por hecho que va a ganar la derecha. ¿Tiene tanta ventaja? Mentira.
1: Pero a mí Joseca, me cansa ese mensaje.
2: Bueno, a ti, pero yo te digo lo que yo pienso y mucha gente piensa. La gente dice, ¿qué crees? ¿Que no va a ganar Sánchez? Digo, yo no lo veo claro.
1: Pero llega un momento en que hay que aportar. Es decir, no seguir en el barro eternamente.
2: No, sino ningún barro, es la verdad.
1: Se va a manipular el voto electoral, va a ser un fraude.
2: No sé. Yo no sé si se va a manipular o no.
1: ¿Nos creemos las reglas del juego o ni siquiera hagamos elecciones? Quiero decir,
2: no, bueno.
1: Yo creo que la gente necesita empezar a oír mensajes.
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2: 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Por lo tanto, votan 25.000 millones...
1: Bueno, dicen, de momento el Supremo no se ha manifestado.
2: Bueno, pero por ahora...
1: Vamos a ver qué dice el Supremo.
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2: Pero por eso digo que creernos que todo sale dentro de una normalidad, cuando vemos que se intenta vulnerar la normalidad democrática e institucional casi todos los días, pues no nos creamos que todo está tan normal.
1: Bueno, pero se intenta, tú lo dices, se intenta. Es decir,
2: bueno, se intenta y se consigue.
1: Al final el sistema funciona.
2: Funciona.
1: Yo creo que tenemos que...
2: Solo está funcionando
1: porque
2: judicial.
1: Porque si no, nos volvemos, José, que antisistema. Y eso es malo. Perdona, en un sentido
2: gente,
1: y en otro.
2: La gente que de verdad defiende una democracia sana y pura se da cuenta de todas las grietas que tiene el sistema, pero es que todos juguemos al teatro de la vida,
1: no,
2: el
1: teatro
2: de la barca, que tenemos que estar y jugar. Pero tú hablas con cualquier policía nacional en privado y te dice una cosa: en público todos son súbditos de Marlaska y de Sánchez, solo por ser funcionarios y sobre todo por depender de que no te cambien de destino, que no te tal, porque mi jefe es uno, que tal. Todos, digamos, el gobierno ha controlado a todos los mandos o a todos donde ha podido, que serán muchos, de la Policía Nacional. Por eso también actúan como súbditos de Sánchez. Si no, ¿tú crees que la Policía Nacional muchas de las cosas que le toca hacer las haría? ¿O las haría como las hace? ¿O entendería que le den órdenes explícitas de va a haber tensión por todo lo de la vivienda, las acampadas, pero hay que ser muy cautelosos, hay que ser muy cuidadosos, como diciendo hay que ser muy respetuosos? A mí un Policía Nacional me decía, o sea, nos están diciendo en pocas palabras que dejemos estar a todos los que están atacando, digamos, la paz y la estabilidad, que los dejemos estar. A todos los que acampen, hagan que parezca de, ay, no, perdona, uy, no, pues mire, vaya por la otra acera.
1: Pero, José, que
2: no pasa nada, ni va yo su acera, pero...
1: El sentido mismo
2: hay
1: de
2: un
1: la Policía
2: control.
1: Nacional es ser un cuerpo jerarquizado, y en el caso de la Guardia Civil...
2: Pero por los políticos, ¿no podrían estar jerarquizados solo por la Policía Nacional? Como cuando se habla de la independencia de los jueces, para que fuera un órgano, digamos, lo más independiente posible.
1: Eso lo puedo llegar a ver,
2: sí. Es que todo está político. Politizaba hasta la extenuación. Y de ahí viene el famoso problema de la dana. Es lo mismo, pero ¿por qué son los políticos quienes tienen que tomar decisiones de algo, se supone, completamente serio y grave?
0: Els polítics,
2: en medicina
0: sols,
2: las toman ellos. Joseca, en medicina dicen cuando hay que operar, Joseca, el conseller de sanidad al ministro, a que no. Y en cambio, en todo lo demás consideramos como se ha generado, que lo han hecho ellos mismos, la burocracia, que siempre el órgano último sea el político.
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1: Claro, yo, volviendo a lo que decía antes, yo creo que la gente quiere empezar a dejar ya de lado con una casilla camino de esa semana, ¿no? De esa convocatoria de elecciones, que dejar de lado el fango y el barro. Y la gente quiere... ver aportaciones, propuestas, promesas y proyectos por parte
2: pues
1: están de la derecha en este
2: ya, hombre, todos.
1: No, pues sí, sí, no, claro, pero en la web siempre han estado. Pero los mensajes al final que se transmite por parte de la derecha es continuar en ese mensaje de la confrontación. Yo creo que la derecha, bueno, la derecha o quien quiera aspirar a gobernar, se equivoca si no empieza a aportar y a poner cosas sobre la mesa. Es decir, pues voy a hacer 1 millón de viviendas, este es mi programa para los jóvenes, este es mi Pedro Sánchez ya está tardando, ¿no?, en decir que va a subir el salario mínimo interprofesional y
0: dos días avance, ¿no? Creo que de...
1: Claro, y las pensiones, es decir, o se empiezan a plantear cosas en positivo o al final la negatividad también va a
0: mira,
1: comer,
0: ara que
1: no,
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2: Bueno, a ver, gracias al puente,
1: plato único.
2: Nos plantamos esta semana ya, pero no, no, pero mantengamos la calma, sí, porque tampoco es sano.
0: Octubre,
2: Estamos a 12, el lunes que viene 19. Bueno, pues 19 y 29 será
0: semana
2: un mes.
0: Semana que ve cambiarán l'hora, ¿no? Crec, sí, ya estará la semana que ve per ahí el canvi
1: sí,
0: de l'hora.
1: El fin de semana creo que es.
2: Bueno, pero entonces nos plantamos en mes y pico, mes y medio. Mes y medio, digamos, de
0: un
2: matraca.
0: Un mes y medio de
2: es
0: matraca.
2: Un poquito matraca.
1: Pero, vamos a ver ya. Si llevamos en campaña
2: bueno,
1: dos
2: siempre
1: meses.
2: Se dice que se está, o sea, en campaña no, cuatro años. Siempre bueno, se dice, las campañas ganan y ya estás haciendo cosas. Bueno, bien, siempre se hacen esos comentarios, pero que esto, no sé, es un poco... No sé, és un poc tedioso estar tot el temps.
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1: Que
2: se centren
1: tal,
2: en la Navidad. En noviembre y diciembre, uh-huh. Que la campaña la intentes circunscribir a la semana de campaña, a las dos semanas, que hay más mítines, más cosas, pero como pensar más en eso para no saturarse. Y a partir de elecciones, que entras en diciembre con el puente, tal, no sé qué, se centren en Navidad.
1: Yo lo que extendería es el... A mí
2: calendario
1: un
2: de adviento,
1: día,
2: decoraciones, no sé qué, quiero decir...
1: A mí lo de un día de reflexión se me queda corto. Yo pondría una semana de reflexión, es decir, una semana en la que no se pudiera hablar.
2: Pero no
1: voto.
2: Se puede hablar, es prohibir. Lo que no se pudiera es la idea esta de
1: pedir el voto.
2: O que no hubiera mítines o tal, pero también es un poco raro, es un poco absurdo, porque luego salen las encuestas de Andorra con las frutas de colores. El otro dice no sé qué, es un poco absurdo. Un día antes, bien, es como por descansar, porque también se han pegado el tute de ir a mítines y tal, pero es un poco extraño. La verdad es que es raro, es todo como está planteado, es un poco extraño. Sí, es
0: de todas formas, yo creo que es una de las convocatorias de elecciones más cridaneras que n'hi ha, en la que confluyen muchas cosas, entre otras, un día con Wii. Crec que fins al moment no havia coincidit mai una celebració del Dia de les Forces Armades en una campanya electoral.
1: Bueno, un dia com hoy y un dia com mañana, con la visita de los Reyes a Ceuta. No olvidemos que el comienzo de semana es
2: muy
1: intenso.
2: Muy rara esa visita, o sea, que van a Ceuta y no van a visitar ningún destacamento militar. Van a ir a un cementerio musulmán, pero no van a visitar ningún destacamento militar. Los reyes de España, no los
0: dormen en Ceuta, ¿no? También, creo.
2: Sí, duermen en Ceuta.
0: Dormen en Ceuta.
2: Desde Alfonso XIII, que no dormía un rey en Ceuta, tampoco lo puedo entender. ¿Qué problema hay con ir a Ceuta? No digo que tengas que ir todas las semanas, todos los meses, pero están siempre dando un premio en Soria, en Extremadura, en no sé dónde, en todo lo que es las Castillas, el entorno de Madrid.
1: Sí,
2: siempre están haciendo algo.
1: Al final es un poco es abandono por parte de...
2: Igual que ir a Mallorca. A Mallorca van porque sí que hay una vinculación, veranean allí, pero... Y Ceuta y Melilla, yo no te digo todos los meses, pero decir mínimo una vez al año dos, los reyes que en una semana pueden estar en tres continentes y en 25 ciudades, porque su agenda, que es durísima, pero están mañana en Perú porque la toma posición de tal, pasan por la tarde en Granada porque inauguran un parque acuático, a la mañana siguiente en Vigo porque la factoría de no sé qué de los coches, y no puedes haber ido más a Ceuta y a Melilla. Es que dicen que parece ser que no se hace adrede, de verdad, por lo de no incomodar a Marruecos y tal, es que me parece marciano.
1: Hombre,
2: pero ¿cómo que incomodar a dos ciudades españolas? Que no digo que tengan que ir allí a hacer...
0: Hombre, Hassan está un poquito encabronado. Y hay Hassan Mohamed, yo siempre en lío entre Hassan y Mohamed. Mohamed está un poquito encabronado porque Ducasson no procede. Pero qué bueno, que ni a que mantiendo las relaciones institucionales. Pues tío, calla la boca, no fue falta que...
1: Desde luego, yo no sé si al final habrá visita o no, parece que no, por el programa algún
0: de presentío que no es militar. Un rapero. ¿Ha visto la pinta que portaba este cap de semana? Sí. En la capucha y en el, de rapero, rapero total, ¿eh?
1: Sí, lo que sí, seguro sí, que no van a ver son los asentamientos ya en las playas, porque la playa del Guano ha sido la última en desalojarse. Qué curioso, ¿no? Que ahora
2: cuando
1: sí que,
2: quieren puede.
1: Que ahora sí que siempre se puede con las selecciones convocadas,
2: se quiere,
1: con
2: se
1: la
2: puede.
1: Visita de los Reyes. Ahora ya lo de la solidaridad.
2: Entonces, la playa se puede desalojar, pero la Puerta no. del Sol no se puede desalojar. Es que también es una cosa curiosísima y extrañísima.
0: Pero mira lo que han tardado en desallotjar Ceuta y encara queda personal.
1: O sea, que, bueno, claro, claro, porque no, no se han evaporado. Iba,
2: sí, no, aunque
1: se
2: han desalojado, me refiero,
1: ¿no? Barrios todo,
2: que han movido de un sitio a otro, los han movido posiblemente. Encima no es que les han dicho tenéis que volver a Marruecos o tal, es simplemente, oye, muévete a otro sitio, que también es una cosa, al final, el trato es un trato, como siempre que hay, es que si lo piensas, el trato con la inmigración es vejatorio constantemente. O sea, no es decir, son personas, lo normal que es que una persona, si puede ser que tenga una casa y que claro, pueda desarrollar su vida y que esté en su país, o con su familia, o con su familia, o con su entorno.
0: Pero si ahora no vas a tener de casa ni tú.
2: Te vas a buscarte la vida, pero te vas a buscarte la vida a veces.
0: Te la van a llevar.
2: Como si le decir un poco tirado.
1: Pero es la hipocresía del mensaje.
2: No, es que hace falta mano de obra, pero.
1: No, es la hipocresía del mensaje, José.
2: Como si fuera material de construcción. Claro, mano de obra tendrá que llegar con una casa, con un contrato, con un poco, que puedan incluso venirse con su familia si quieres tener un poquito tu núcleo.
0: Pero es el único que nos ha fet. Sé que es mol habitual, yo que hemos contado en el nuestros abuelos y nuestros padres de yo no va la vendimia,
2: ya mentira, ya, pero aparte
0: la mua revisió, etcétera, etcétera. Pero tú te vas ara a London a treballar, un chaval, una chavala de buen día, y te canar en tot, y si no va en tot va
2: cap a fora. Otra cosa que también no se dice, claro,
0: que a Xina y tot este país es dels que millor trata a les persones immigrants.
2: No, bueno, pero somos un spa, claro, pero otra cosa que tampoco se cuenta es que poner la comparativa del español que se iba a Alemania, o sea, que es el mismo entorno cultural, que no hay inmigrantes en Europa, es gente que se mueve por trabajo, por rollos, pero un austriaco que vive aquí, aunque sean a veces más raros que un perro verde, no hay un choque cultural como lo hay con todo el mundo árabe o con África.
0: Pero el español, es otro rollo Alfredo Landa que se ganaba a Alemania, mira,
2: claro que el choque es cuando hay un choque cultural. Aquí no puede haber más sudamericanos, está lleno de hispanos, de todo, y no hay ningún choque cultural. ¿Por qué? Porque son familia, obviamente, claro, el caso de Hispanoamérica es muy fácil de poner como comparación porque son familia y hablamos el mismo idioma, la misma lengua,
0: dona
2: la misma
0: igual,
2: cultura.
0: ¿Tens algún problema en los chinos no ocasionen ningún
2: los
0: problema ni tens ningún choque cultural?
2: No, pero sí que
0: per
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0: En Rusafa ni a fins y tot una comunidad católica de chinos.
2: Pero fíjate, sí que te confesaré una cosa, y esto es así, ya lo he dicho alguna vez. En los dos ámbitos que el CNI trabaja, lo que pasa es que eso es como un trabajo oculto, claro, si no, no sería el Centro Nacional de Inteligencia, y que le preocupan es, por un lado, por supuesto, el ámbito del universo árabe y de todos los problemas y de las tensiones que causa ese tipo, digamos, de inmigración descontrolada, tantas veces irregular, etcétera, y por otro lado lo que se llama la invasión silenciosa del universo chino, que es no hay ni medio problema, pero lo van comprando todo, es decir, hay una invasión.
1: Pero van comprando lo que la gente quiere vender y la gente
2: ya
1: no mantiene.
2: Bueno, ya,
0: arriba la del sindicato de inquilinas
2: chino,
0: y lleve
2: todo también. Los bares,
1: y luego pasa
2: las fábricas
1: cosa,
2: de coches,
1: habláis...
2: y eso también preocupa a nivel, entiéndeme, de estructura nacional de cualquier país
0: es que
2: intente
0: estoy
2: mantener
0: muy
2: unos
0: en
2: recursos
0: tipa,
2: propios.
0: De verdad, estoy
2: intente
0: muy
2: mantener unos recursos propios.
1: No, os iba a decir, hablando de los ciudadanos chinos, justo ayer por la tarde estaba tomando un café en un bar de mi barrio, de la Olivereta, con una madre y un hijo que tienen un bar, que son chinos.
2: Olivereta Rancapins.
1: Correcto.
2: Sector fallero.
1: Y hasta ellos se quejan de lo abrasados que están a impuestos en España. Es
2: porque
1: decir,
2: es inhumano, que
1: comparan,
2: que trabaje.
1: Yo digo, pero en China no pagáis impuestos. No, apenas. Bueno, ahí se pone medio chino, medio español, que nos entendíamos. O sea, abrasados.
2: Inhumano.
1: Decir, incluso
2: cualquiera
1: los ciudadanos
2: trabaje,
1: chinos,
2: claro, y ellos trabajan
1: que no
2: mucho.
1: Se quejan de nada, ¿eh? Pues incluso
2: sí,
1: ellos...
2: Sí, que tienen un sacrificio, una disciplina, es verdad.
1: Sí, tremendo.
2: Una anécdota...
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1: Però
0: a
1: lo que iba yo, ¿y por qué ahora...
0: Dinaven,
1: claro, ¿y por qué ahora los chinos se quedan en todos los bares? Porque ya no existe esa capacidad.
2: Fíjate, la integración, que es verdad, que es muy positiva de ellos, pese a esa invasión silenciosa que he dicho yo antes, pero porque me consta, en su día lo he hablado con gente que trabaja en el CNI y les preocupa también, porque a nivel económico es como que pierdes toda tu capacidad de que ya ninguna empresa potente sea de capital español. Pero al margen de eso, por ejemplo, ellos son un modelo de integración brutal. Se quedan los bares y siguen haciendo lo mismo. Han dicho, la gente quiere tortilla, patata, ¿sí?, chivito, almusafes y tal, lo hacemos. Bueno, no es que se quedan los bares y todos los bares pasan a ser de comida china. Muchísimos bares españoles lo regentan, pero con lo mismo. Tú que quieres la caña, el cacao del Collaret y las olivas para el almorzaret, y lo ponen. Dices, esto es integrarse también, aunque bueno, les gusta a ellos más o menos.
0: Inteligencia empresarial.
1: Bueno, son, claro, integrarse, pero son listas, porque yo conozco muchos casos que la cocinera o el cocinero que estaba se queda, ¿eh?
2: Es decir, maravilloso.
1: Es la patata exacta sale porque se queda la cocinera.
2: Mejor me lo pintas, porque sí, sí, no es que han aprendido, sí, sí, es que mantienes puesto de trabajo más
0: interesante. 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
0: ¿Insinúes que son mayores los de 50
2: no,
0: ahí?
2: No, por ubicar un poco.
1: Un dato objetivo, simplemente.
0: No, es para acabar el matiz.
2: Gente que yo frecuento muy poco, gente con la que tengo algo de relación, pero que frecuentas poco, que no tienes una amistad continuada, o que te has visto muy pocas veces, etc. Hablando, mujeres, ambas, pero es que me parece increíble, porque es como hacer un muestreo. Dices, bueno, de la gente,
0: o sea, que ya despega, que pues estén, sí, en una incógnita.
2: Ambas tenían inquiocupas en pisos suyos.
1: Ah, claro.
2: Ambas tenían inquiocupas en pisos suyos, claro, y me lo contaban. Esa mezcla de preocupado, pero que tampoco te quieres morir y cabrear de que lo has llevado al juzgado, pero sabes que todo eso se va a eternizar. Pero inquiocupas de gente que dice eso, porque metieron, no, que te dicen que con inmobiliaria, que pasó la criba, claro, que gente normal como diciendo, no, es que te piensas, claro, es distinto al fenómeno ocupa, ¿no? Llamamos inquiocupa por lo de que te quedas luego ocupando a casa, sí, pero es una persona
1: no
2: aparentemente normal que deja de pagar y se estanca ahí.
0: No, o que continúa pagante pero no se'n va, que también está dins de les possibilitats, es
2: increíble.
0: Claro,
2: no, pero fíjate, sí, qué cosa tan curiosa,
1: y no,
2: en conversaciones no es que vayas a preguntar, ni tenga completamente random, libres. Y me quedé porque digo, o sea, sí que es un fenómeno grave si tú hablas con gente casual y de repente te dicen, y no tienen 10 pisos ni nada, tienen uno y a veces hasta tienen uno alquilado, pero viven en otro también alquilado, o tienen uno porque de un divorcio tenían uno a medias que al final lo decías alquilar porque tenías que buscar
0: José,
2: otro.
0: Ni un mensaje muy
2: problemático. Y pagando hipotecas, de los pisos.
0: Claro.
2: Ambos casos te dicen, y yo pagando la hipoteca, que como deje de pagarla...
0: No lo recrees, José, que me está entrando un mal de fecha.
2: Ya por eso,
0: que no
2: me acordé de ti, me acordé de ti mucho.
1: Si dejas de pagar la hipoteca, a ti no te van a paralizar nada,
0: claro,
1: no te preocupes.
0: Claro.
1: Que no...
0: Sí, el banco no tendrá... Tú no, claro, eres vulnerable. Claro. 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
1: a ver, hablábamos justo antes de empezar, Sergi. Yo, aquello de regalar viviendas por parte del Estado, bueno, si el Estado, si al final el Estado lo fija de alguna manera, lo costea con los impuestos de todos y todos jugamos ese juego, bueno, pues perfecto, pero que sea una cosa estatal. Es decir, que sea más allá de que estés luego de acuerdo con ese plan. Pero claro, empezar con la retirada de viviendas a gente que las tiene, pues con cualquier persona con ahorros o gente jubilada, pues es un auténtico despropósito. Y hablaba Joseca de ese fenómeno de los inquiocupas, que va a ir a más y que no ha hecho más que empezar. Es decir, la semana pasada lo publicábamos en las provincias. El primer desahucio paralizado en Valencia en aplicación del decreto Mari Carmen es un palacete, una casa de Benicalap, ocupado. Es decir, es una casa ocupada. Una casa ocupada desde hace 6 años. Cierto que es de una empresa, que se la ha comprado un banco, que está vacía, pero es una casa ocupada. Se pone encima de la mesa que la pareja es vulnerable y ese desahucio de una vivienda ocupada se paraliza. Es decir, es un decreto que da luz verde y deja libertad que las ocupaciones destroza o las inquiocupaciones se produzcan.
2: Destroza el mercado.
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2: Que llevan tiempo diciéndolo, todos los venezolanos decían no lo veis, pero en Venezuela era igual, y llegaba Chávez y decía ¿cómo voy? Porque hay entrevistas, se pueden buscar, además hay entrevistas.
0: Y Chávez era mig tonto.
2: De Chávez con vestido de traje, chaqueta, normal, un Chávez así medio mucho más joven, más delgadito, aún no se había metido en el universo, digamos, come gambas y tal, como los sindicalistas, es decir, orondo, pero y explicando, pero ¿cómo voy? Y todo lo iba a hacer perfecto. Es la réplica pura, total, de Sánchez. Lo que pasa es que, además, si es que es lo que dicen, si manipulan las elecciones internas de su propio partido, hay que ver el vídeo que el otro día volvió a aparecer.
0: Lo de las caixas de cartón.
2: Pero el vídeo de Susana Díaz diciendo, pero Pedro, pero entre ellos, que ese vídeo es muy real.
0: Pero Susana
2: real,
0: Díaz, no te
2: algo,
0: vergoña, Susana momento, Díaz está guañando ahora 100,000 y pico del vellón al año de senadora, creo que es, ¿no?
2: Pero es un vídeo interno, es un vídeo que parecería un debate interno grabado, porque están hablando entre todos, sale Borrell, sale ella, sale Pedro Sánchez, intentan decir, bueno, votemos, como cuando hay en cualquier colectivo o asociación que hay un poco de conflicto y la gente discute, y un momento, vamos a ver esto, vamos a contar. Y ya como sale él y dice, no, pero que voten dentro, como diciendo que pasen. O sea, lo siniestro que es, se le veía ya ahí, y eso era hace muchísimos años. No era ahora, ni había pasado nada de lo que estamos analizando ahora. Si ahí decías que es siniestro, diríamos, déjalo, porque tú no sabes, esto hay que catarlo como un melón, que cada uno gobierne y se vea lo que hace. Bueno, pues aquí hay que catarlo todo y no hay que tener un mínimo de intuición o entender que cuando uno llega con esas artimañas al poder, igual es un poco, como decía antes, peligroso para la democracia, pues apaga y vámonos.
1: Pero yo debo confesar, se lo decía también a Sergio antes, ¿no? Que cuando hace tiempo, igual soy de esos inocentes, ¿no? Esos incautos, cuando oía ese mensaje de Venezuela me parecía excesivo, ¿no? O sea, decía, pero ¿cómo vamos a llegar a ser Venezuela?
2: Porque no queremos, siempre estamos con el mito de que Europa nos fríe, nos hace que cedamos la soberanía de casi todo por los tratados. Y luego, como decía antes, peligroso para la democracia, pues apaga y vámonos.
1: Yo debo confesar, se lo decía también a Sergio antes, ¿no? Que cuando hace tiempo, igual soy de esos inocentes, ¿no? Esos incautos, cuando ya Oye, ese mensaje de Venezuela me parecía excesivo, ¿no? O sea, decía, pero ¿cómo,
2: queremos
1: ¿cómo
2: nunca
1: vamos a llegar a ser Venezuela?
2: Porque no queremos, siempre estamos

0: de nada, pero mitología propia de finales del 20, principios del 21.
1: Europa está ahí para
0: que
1: lo
0: que
1: está,
0: construir una mentira bien estructurada y que la repita muchísima gente. Entonces, cuando la repite mucha gente, piensas, hombre, lo dicen todos y lo dicen los del PP y del PSOE, será verdad. Pues es mentira. Es mentira, esa es la pena.
2: No, no, simplemente decir eso, ¿no? Que era un mensaje que cuando lo oía hace tiempo me parecía irreal, pero claro, todos estos mensajes de ataque directo a la vivienda de otros, ¿no? De lo que de la gente ha conseguido con el sudor de su frente y trabajando y que no todos son fondos buitres, porque eso es apenas un 2, 3, 4% de la propiedad de la vivienda actual, pues es dramático y es muy grave, porque la gente, lo que tú dices, la gente pierde la seguridad de qué hace con sus ahorros.
1: Claro,
2: mete debajo del colchón,
1: como siempre. Tipos estos, los rentistas, pero qué rentistas, si rentistas, la mayoría de la gent, claro, primera, quan ha replegat, i després és que en la majoria dels casos, pels moviments laborals que n'hi han, 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
2: Com he apuntat abans, Joan Baldoví, líder de Compromís, 3 viviendas. ¿Qué ejemplo puede dar, o sea, qué ejemplo puede promulgar?
0: 3 que sepamos, luego tienen a veces todos...
2: 3 declaradas y por la ley de transparencia. Claro. Pero,
0: y luego dicen,
2: pero ¿qué ejemplo puede dar una persona que tiene 3 viviendas? Es decir, ¿pero qué me va a vender usted a mí? Es decir, ¿qué me va a pedir a alguien que tiene 3 viviendas?
1: Proclamar,
2: que me parece muy bien, que es su derecho, pero entonces vendamos
0: ya
2: ese derecho.
0: Las que quieras y las compra, pero que respeten que todo el mundo tenga lo que quiera. Es que no hay libertad real. Es una libertad muy, muy parcial, o sea, muy marcada. Es el problema, pero yo siempre digo, es que Europa es socialista y el problema es que el virus de alguna manera, es decir, es inocular esa idea.
1: No, este pasar es comunista.
0: Claro, porque el socialismo real es primo hermano o hermano gemelo del comunismo, por eso es muy complicado. Es que es que hemos entrado en una deriva en ese aspecto aquí en concreto, sobre todo en España, porque en otros países
1: no sé si es un meme o
0: qué, en varios países de Europa muy complicado.
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0: 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O sea, han dado cuenta que la vida real luego es complicada, però casos de
1: agressions de
0: argelinos o de marroquíes, es decir, de extranjeros, en Sol habían tenido ya casos. Lo que pasa es que no lo van a ellos a salir a denunciar porque no se atreven a decir la verdad. Por cierto, una buena noticia para 12 de octubre. Los amigos de Paiporta, que me ha llegado un mensaje, Paiporta, uno de los epicentros de la Dana, se visten de rojo y gualda y a las 6 de la tarde van a desplegar en el Barranco del Pollo, que es el puente de la pasarela, una bandera gigante de España.
2: Muy bien.
0: Para celebrar el Día de la Hispanidad en un lugar que estuvo... vamos a hacer el aniversario en breve, tan castigado por la Dana. Y me la ha mandado el mensaje.
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1: La seva bandera és...
2: Mira que los americanos me dan...
1: Grima.
2: Grima en muchos aspectos, però con el tema de la bandera y el himno, me dan una envidia tremenda.
0: Bueno, pero a ver, el tema de la bandera, te digo, a mí me gusta mucho también cómo la trabaja Reino Unido. El tema americano hay un punto que es ya un poco como la Coca-Cola. Es una marca,
2: ¿no?
0: Es una marca, porque está en todos los lados, está como un poco a veces...
1: Ojalá un poquito de ese dulzor. Así es el único lloc on está muy mal visto, que tú ya sabes, la bandera del país. Bueno, ni en Canadá, ni en cap lloc, o sea... Es algo que yo al menos no veig en la resta de
0: países.
1: Bueno,
0: pero yo hoy en día, hombre, está en muchos sitios presente. Yo la veo aquí en, no sé, también está en muchos sitios.
2: Está más presente que un tiempo atrás, pero sigue habiendo un complejo, ¿eh? Sigue habiendo ese desgraciado complejo. Sí, se ha ido perdiendo, afortunadamente, pero sigue existiendo y a mí...
0: De hecho, una de las banderas más populares que hay, que todo el mundo, por ejemplo, suele llevar colgada, en el espejo retrovisor interior de los coches es la medida del pilar. Hoy que celebramos el Día de la Virgen del Pilar, que de paso felicitamos a nuestras pilares, que aquí tenemos a Pilar Tamayo, pero hay Pilar es un nombre de

0: 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Francisco, bon dia, buenos días, encantado de saludarte de nuevo.
1: Bon dia, és un placer estar de nuevo con vosotros, por supuesto.
0: Esta época convulsa, como decías, el telón de fondo que une la historia de Santiago, la última entrega de tu trilogía. Anda, avánzanos, ¿qué nos cuenta?
1: Bueno, mientras que en Ultreya hablábamos del poder, la corrupción y la política, no tan distinto a lo que pasa a día de hoy con ese obispo Gelmírez tan controvertido, en Susella respondíamos al arte y a la evolución del arte en el Camino de Santiago, una biografía del camino del maestro Mateo. En Santiago hablamos de una novela de redención, aquel que no quería hacer el camino, aquel que había jurado no volver a pisar el camino y se ha refugiado en los Flandes buscando un horizonte nuevo cada año, acabará haciendo el camino para recuperar a la mujer que ama, porque los hombres solemos meter la pata y perdemos a las mujeres que amamos, y a la vez dar aviso del gran ataque, de la gran amenaza que supone en la guerra del Atlántico la Inglaterra protestante, que se ha levantado en armas contra lo que hoy llamamos España. Curiosamente, todos recordamos el episodio de la mal llamada Armada Invencible, que en lugar de así se llamó la Felicísima.
0: Sí.
1: Lo de Invencible fue cosa de los ingleses para presumir. Esto es como el niño del colegio que te dice, me pegó el más grande, el más alto de todos. Los ingleses un par de años después le pusieron el apodo de Invencible para presumir de que habían salido con bien. Pues al año siguiente, la venganza de Isabel fueron 200 barcos, la mayor flota jamás armada, ni siquiera superado a día de hoy. Se calcula que unos 30.000 hombres, a unos 50 barcos, cañones por barco, y tenían el objetivo de atacar Laredo, Santander, Cádiz, quizá incluso Valencia, no lo sabemos, pero al final deciden Coruña. Y la defensa de Coruña es capital, porque hay que entender que el primer año de reinado de Isabel de Inglaterra, después de que su padre, Enrique VIII, inventase aquello del divorcio exprés, decapitando a las mujeres, fundando su propia iglesia, Isabel de Inglaterra quema unas 300 iglesias católicas y asesina a más de 3.000 católicos. Es curioso, luego los ingleses llenan la boca hablando de The Spanish Inquisition, la Inquisición Española,
0: sí.
1: Y en sus cuatro siglos de historia la Inquisición Española mató a menos gente, siempre con un proceso y un juicio de por medio, que solo Isabel de Inglaterra en su primer año de reinado. El miedo, y es como tú lo has adelantado en la introducción, a pesar de que yo mi Valencia es terrible, yo poco puedo decir, pero me ha parecido entender que hablabas de ello.
0: Sí.
1: Como has adelantado, el miedo en el cabildo les lleva a esconder las reliquias. Temen que pasen de Coruña a Compostela. Mm. Y en la noche de primeros de mayo de 1689, cuando el barrio de la pescadería cae y los ingleses, bueno, se dice que a los hombres metían las cabezas en asas de pulpo y los tiraban a la ría para que se ahogaran, a las mujeres las enredaban en las redes de pesca para poder violarlas sin que se movieran, a los niños los obligaban a, bueno, les cortaban los talones, el talón de Aquiles. El tendón de Aquiles, y les obligaban a caminar hasta caer al mar.
0: Todo muy fino y muy sutil, por lo que veo, Francisco.
1: Bueno, los ingleses luego presumen, y fíjate lo curioso,
0: sí.
1: Y en las crónicas inglesas le llaman disorderly drinking, de beber desordenado,
0: sí.
1: Pues como a día de hoy en Magaluf y en Mallorca, encontraron las reservas de vino de la Armada y para celebrar su victoria en el barrio de la pescadería de Coruña, pues se dedicaron a beber y a saltar por los balcones.
0: Bueno, los ingleses, entre otras cosas, tuvieron un rey que era Enrique VIII, que muy fino tampoco era en términos generales, y que a sus esposas huelga decir todo lo que les hizo.
1: Correcto, correcto. El caso es que el temor a que desde Coruña llegaran a Santiago fue lo que provocó en principio que el cabildo de Compostela decidiera esconder las reliquias Y yo digo que las escondimos a la gallega, con mucho depende, porque efectivamente, como bien ha mencionado en la introducción, tardaron 3 siglos en volver a encontrarse. Es cierto que algunos historiadores también piensan que el interés y el afán de Felipe II en acumular reliquias en el Escorial podía haber sido también uno de los motivos que animó al cabildo a esconderlas.
0: Sí.
1: Porque de hecho las reliquias de San Lorenzo del Escorial estaban en Santiago antes de estar en el Real Madrid.
0: Este señor tenía un vicio con el tema de las reliquias, ¿eh?
1: Sí, pero hay que entenderlo en su tiempo, ¿sabes? En aquel momento...
0: Bueno, había, Francisco, si no me equivoco, no por su parte solamente, sino por aquellos que podían, todo un tráfico de reliquias se llegaban a falsificar, a subastar y a pagar auténticas fortunas, si no recuerdo mal.
1: Ah, sí, bueno, en el caso concreto del camino, las reliquias se vuelven una de los, bueno, de los antecedentes del crimen organizado con esa famosa organización llamada La Garduña. Y en el camino, que yo sepa, se vendieron 6 prepucios de Jesucristo, se vendió palomas del Espíritu Santo, porque como era paloma, pero claro, plumas del Espíritu Santo, porque como era paloma, pues tenía que tener plumas, e incluso un huevo del Espíritu Santo, fíjate tú. Sí, las reliquias eran algo muy de moda, se usaban para sanar, se usaban para aumentar la fe,
0: sí.
1: Y hay que pensar que en ese tiempo nace la ciencia moderna entre ciertos aspectos, y la diferencia entre alquimia y química no estaba muy clara, entre astrología y astronomía no estaba muy clara, y se creía que tenían un auténtico poder esas reliquias. Y Felipe II acumuló más de 7.000 en el Escorial. Y yo creo, la verdad es que no creo que las hubiera quitado de Santiago, pese a que hay un informe de un secretario suyo, Ambrosio de Morales, que dice que, uy, más su majestad, llegar a Galicia, los caminos son muy malos, llueve mucho, yo creo que las reliquias estarían mejor en el monasterio que donde están, en la catedral. Pero bueno, no lo podemos saber. En todo caso, el temor a los ingleses, el temor a Felipe II lleva a esconder esas reliquias de tal manera que un peregrino a finales del siglo XVI, lo más probable es que no llegara a la península porque tenía las guerras de los residentes rebeldes en Flandes, las guerras de religión en Francia, donde los hugonotes cogieron por costumbre colgar a los peregrinos de los pinos de las landas.
0: Sí.
1: En Inglaterra teníamos el problema de esa Isabel I. En la península había una peste galopante que asolaba buena parte de las ciudades. Y encima, si te librabas de todo eso, lo más normal es que te robasen o te estafasen una reliquia en el camino. Para colmo, cuando llegabas a Compostela, las reliquias habían desaparecido. Me parecía un escenario interesante para contar una novela, porque el novelista siempre busca conflicto.
0: Claro.
1: Al fin y al cabo, si los Montesquieu y los Capuletos se hubieran llevado bien, no tendríamos Romeo y Julieta. Si Sauron nos hubiera levantado en armas reuniendo un montón de orcos y amenazando la Tierra Media, pues cuando Gandalf le dice a Frodo, vamos a tirar el anillo, Frodo hubiera dicho, montamos pin. Claro, te quedas el Señor de los Anillos.
0: Está claro. Entonces, Francisco, una cosa, no sé si no estás hablando por manos libres o llevas auriculares. La cuestión es que te oigo muy oscuro en la conversación telefónica, por si es alguna cosa de esas o el dispositivo móvil.
1: No, en el móvil.
0: Ah.
1: No sé si es el eco en la habitación. Si quieres, abro una ventana a ver si...
0: No, es porque se oye oscuro, se oye con poca nitidez, pero no te preocupes, mantenemos la conversación igual. Oye, como hacías también en Utrella y Susella, combinas durante toda la narración la ficción con la historia, como estamos comentando. En este caso, ya lo hemos dicho también, se entremezcla el gran escenario político de Felipe II e Isabel I de Inglaterra con la historia de Balboa Barrabás. Por cierto, habría que desmenuzar un poquito también la historia de Isabel I, de su aspecto físico y de cómo acabó por querer estar como ella deseaba, ¿no? Pero bueno, dejando esto atrás, ¿cuánto hay de ficción y cuánta dosis de realidad en los protagonistas de Santiago? Porque veo que esa dosis de, digamos, de hechos históricos es importantísima.
1: Sí, siempre intento que sea así. Todo novelista intenta caminar en la cuerda floja buscando ese equilibrio que satisfaga al lector. Hay que comprender en profundidad el periodo histórico y los personajes para intentar que el trasfondo de la novela no estorbe, sea un decorado impresionista que no incordie demasiado, porque evidentemente es una novela. El interés principal es hacer disfrutar, hacer emocionar, que te rías, que llores, que vivas ese amor, esa venganza con los personajes. No tanto en la descripción histórica, que eso sería un trabajo para los historiadores. Yo he intentado que buena parte de lo que hay sea cierto. El propio personaje de Barrabás Balboa está inspirado en una experiencia real. Me consta que hubo un gallego en los tercios que acabaron en las Filipinas, en la famosa batalla de Cagayán, que a mí me pareció extraordinario, yo no lo sabía. Hombres de los tercios vencieron una coalición de piratas chinos y japoneses, y con la famosa daga y espada ropera y con la habilidad de buena parte de lo que hay sea cierto. El propio personaje de Barrabás Balboa está inspirado en una experiencia real. Me consta que hubo un gallego en los tercios que acabaron en las Filipinas, en la famosa batalla de Cagayán, que a mí me pareció extraordinario, yo no lo sabía. Hombres de los tercios vencieron una coalición de piratas chinos.

0: japoneses. Y me inspiro en ese gallego para hablar de un hombre que, escapando del camino, acaba enrolado en Flandes buscando esa aventura de la época. En todos los personajes hay algo de realidad. Hay, incluso en los espías que se mencionan, el espionaje moderno lo inventa Felipe II, sin ninguna duda. Y tenemos abundantes pruebas en esa corte de Inglaterra llena de conspiradores, donde hay varios intentos de asesinato a la figura de Isabel I. Todo lo que puedo lo he cogido de la realidad, pero al final mi preocupación siempre es contar una novela que emocione, una novela que traslade al lector a ese amor, a esa venganza, a ese deseo de los personajes, porque mi trabajo es ante todo eso, emocionar.
1: Tenemos un poquito de, como decía, de problemas. También se está yendo un pelín la cobertura. Voy a intentar hacerte un par de preguntas más, sobre todo también por el tiempo que tenemos. Hay que referirnos a las publicaciones de los tres libros que se han producido este mismo año, en marzo, junio y septiembre, como estuvimos comentando. Y, entre otras cosas, hoy vuelves a visitarnos, aunque sea por teléfono, para poder hablar de ellas. Podemos imaginar que habrá sido un año como mínimo intenso, ¿verdad?
0: Pues sí, sin duda. Ha sido un año muy intenso, pero muy interesante. Se decidió en una maniobra editorial importante para dar un golpe, un puñetazo en la mesa e intentar llamar la atención de todo el público, el sacar las novelas en marzo, junio y septiembre, los múltiplos de tres, por la simbología que tiene la iconografía compostelana, la Trinidad, y para mí es una oportunidad maravillosa, porque, claro, el cantante puede dar el concierto, el pintor puede mostrar su exposición, pero el escritor no se puede ir a casa con el lector a leer junto a él en el sofá como si fuera un perrillo. Entonces, encontrarse con los lectores, ver a la gente, estar con vosotros, los medios, es algo maravilloso. Y aunque está siendo muy intenso, me siento enormemente recompensado, porque creo que estoy consiguiendo llegar a mi público, a mis lectores, y intento expandirlo, intento que más gente le dé una oportunidad. Ya sé que a veces las novelas históricas parecen artículos de enciclopedia con tres diálogos, pero también hay otras que yo creo que merecen la pena, que tienen mucho corazón. Y esta oportunidad de ver a tanta gente en tan poco tiempo está siendo maravillosa.
1: Es fácil de entender, por tanto, Francisco, que escribir un libro como Santiago implica también vivirlo de alguna forma, claro.
0: Sí, por supuesto, y la propia experiencia de la trilogía ha sido catártica para mí, porque ha sido una peregrinación en sí misma. Desde el primer momento tuve claro que una sola novela era insuficiente para hablar de los mil años del camino con sus muchos aspectos, y planificarla, entenderla, buscar la manera de hablar de todos esos diferentes matices del camino, me ha llevado a mí mismo a hacer una peregrinación a través de las páginas y las letras, que yo creo que ha cambiado mi forma de entender no solo el propio camino, sino también la literatura. Yo me siento muy satisfecho, he entregado todo lo que tenía, mi verdad, mis decepciones, los fallecimientos que me han caído cerca, las roturas familiares, cuando una mujer me ha abandonado, porque eso es lo que debe hacer el escritor, como decía Hemingway, contar la verdad que ha sentido.
1: ¿Tú supiste desde que empezaste con la historia de Compostela que querías hacer del camino el principal protagonista?
0: Sí, lo tuve claro. Al principio me tuve que esconder en un rincón oscuro y llorar un ratito, porque era una tarea imposible, pero luego comprendí que con mucho trabajo quizá podría hacerlo. Yo no soy el indicado para decir si lo he conseguido, eso tienen que ser los lectores los que me den el premio de su confianza, pero lo que sí puedo insistir es en la idea de que yo lo he entregado todo. Supe enseguida que tanto el camino como la propia catedral, como la verdad que hay detrás respecto a cómo modifica nuestra historia moderna, tenía que plasmarse. La frase de Goethe de que Europa se forja peregrinando es una gran verdad. El camino es una cristalización de ideas de algo que ya viene desde tiempos prerromanos. El camino, la migración al oeste, la migración al fin del mundo o bajo la Vía Láctea, tiene un significado enorme que ha transformado nuestra cultura en términos desde los políticos. En el camino se inventa la democracia con las Cortes de León de 1988, reconocido por la UNESCO como Patrimonio Inmaterial de la Humanidad. En el camino cambia el arte del románico y del gótico. En el camino progresa la música a lo largo de esos siglos medievales. Es que son tantas cosas que no se pueden hablar en unos pocos minutos. Así que sí, sabía desde el principio que el camino debía ser protagonista.
1: Solamente una última cosa, para quien nos escuche y le haya llamado la atención la historia de Santiago, pero aunque pueda tener disposición, no llegue a poder quedarse con las anteriores, con Ultrella y Susella. ¿Se puede leer sin haber leído las otras dos? ¿O recomiendas la lectura previa de Ultrella y Susella?
0: No, las novelas se concibieron como independientes y autoconclusivas. Se puede leer una, las dos, las tres, se puede hacer lo que el lector desee y como quiera hacerlo. Son historias

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1: Además, esas además alimentan. Claro. Esas se retroalimentan y piden más.
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1: Ahí, ahí. Pero hablábamos de lo del pescadito frito y todo esto, porque toda esta zona de Andalucía, Cádiz, Huelva, bueno, que por cierto volvimos vía Sevilla.
0: Parlen que no los entens res, pero fan un pescadito frito, sí, que pa qué, ¿no?
1: Buenísimo. Pero qué verde que te quiero verde es Andalucía, qué maravilla Doñana, porque además yo nunca había visitado Doñana.
0: Ah, pero yo tenía antes que Doñana estaba feta pols, que era un secarral, ¿no?
1: Bueno, o sea, pues es que es lo
0: bueno,
1: que...
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1: no,
0: también, ¿no?
1: Es lo que te iba a decir, que yo Doñana lo asociaba a marismas, entonces, sí. Bueno, en verano siempre suelen secarse y es bueno que se sequen para que no proliferen bacterias que no son interesantes y que luego ya cuando lleguen las lluvias se vuelva a llenar todas esas zonas que quedan inundadas. Pero Doñana tiene de todo, o sea, es un ecosistema,
0: claro.
1: En sí mismo son, claro. Es el mayor ecosistema de toda Europa y tienes desde las marismas hasta zona de pinares, de árboles, de encinas, ves todo, ves cómo va pasando la vegetación de una parte a otra. Bueno, caminas, vas por allí con un 4x4 y tardas horas en recorrerlo. Hay algunos palacetes que estuvimos viendo, uno de que además creo que inauguraron los Reyes Católicos.
0: Sí, de está imposible en su momento, ¿no?
1: Bueno, es maravilloso, maravilloso. Y verde, pero además vas por las carreteras de Cádiz a Huelva, por todos esos pueblos.
0: Escolta,
1: blancos,
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0: Claro. 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
0: demà.
1: No me quedaban días, pero...
0: Pots anar demà en The Kings,
1: ahora,
0: allí.
1: No, pero yo creo que va a ser interesante ir a Ceuta y tomarlo como un destino turístico, o sea, un destino para visitar, además de que es una ciudad maravillosa, como lo es Melilla, y que la tenemos ahí, pues están ahí, pues como tienes que dar el salto por el mar, pues
0: pero
1: un poco
0: bot,
1: más como...
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1: No,
0: en 3/4 d'hora estàs en Ceuta.
1: No, claro. Bueno,
0: en ferri.
1: Es que desde Cádiz a Puerto de Santa María también puedes ir en un barquito en catamarán, claro. Y es el mismo tiempo. O sea, está, lo tenemos al lado. Pero va a ser un buen destino de cara a que, bueno, llegue realmente la normalidad a estas ciudades y, pues, no sé, apoyemos, ¿no? ese renacer de nuevo de lo
0: pobre
1: que son
0: gent.
1: Estas ciudades, ¿no? Sobre la ciudad de Ceuta. Con la visita.
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1: Estaran ahí preparándose para la visita real.
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1: Però no li ha sentado tan mal como creo que a su antecesor cuando fueron los...
0: A Hassan.
1: Sí, cuando fueron Juan Carlos. Ahí sí que fue muy explícito, diciendo que no le gustaba.
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0: que t'estava tirant en falta.
2: Hombre, me tienes abandonado. Home. Yo procuro venir...
1: Manolo,
2: Yo creo que cogí un poquito de COVID. A mí me parece que cogí un poquito de COVID.
1: Es que ha sido... Yo que nunca cojo tampoco nada, también me
2: cogí otra. Yo creo que fue un COVID.
0: No son COVID ni res, son culs a l'aire que estem, a veure,
2: viviendo desde el primer día, de estar ahí
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1: No te llegaste a hacer el test. Yo sí que me hice el test y no
2: me lo llegué a hacer. Pero sí que verdad que tuve una transición de una semana más o menos de vino... Estuvo y se marchó.
0: Bueno, expliqueu-li al jefe que el jefe està super chungo també,
2: sí, no, el dia...
0: i no li se n'anava, eh.
2: No, no,
0: jo vine, tengo el COVID, que tengo que no, es que
2: yo vine y se iba. Yo vine y se iba a casa, estaba muriéndose ahí y se iba a casa en el momento que yo entré a saludarlo, ¿cómo estás? Muy mal.
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1: Y a bajar las defensas.
2: Tú y yo tenemos un club de fans, creo. Ahí hay un periódico que creo que tenemos club de fans, que le llaman cada dos por tres. Oye, Manolo, vaya, ¿qué tal? Hablan de... Que Pedro Sánchez es perro Sánchez, digo, que no sé cuáles de esas le dicen.
0: Sí, sí, sí, sí. Bueno,
2: y
0: en
2: se enfadan y todas esas cosas. Pero bueno, un saludo para todos, ¿eh?
0: Sí, para toches que hemos volen y es que no hemos volen un saludo.
2: Además que también hay una cosa que yo no acabo de entender muy bien, pero porque no puede cada uno... Yo vengo a este programa y yo vengo con la ideología descubierta, pero no vengo tampoco a nada.
0: Y piensa pasarte UPE.
2: Claro, también. A mí me gusta que ganen los míos y ya está, pero cuando ganan los otros, pues los respeto. Lo que me gustaría es, cuando ganan los míos, que los otros los respetaran. Y ahora
0: no me falta que digas, lo importante es participar.
2: No, eso tampoco. Lo importante es ganar. Y ahora veréis, a partir de noviembre, cómo no respetan que ganen los míos. Pues un poco de paciencia y un poco de tranquilidad y vamos a poner el país en orden. Bueno, otro tema, de lo que hablábamos al principio.
0: Sí.
2: Yo he estado Doñana es espectacular.
1: Doñana es espectacular.
0: Tomás Gómez, per exemple, ha dit que no va votar-li a Sánchez.
2: Claro.
0: O sea, que no tot el món és amic.
2: No, és que hi ha una realitat, claro. Yo lo digo. Yo me compadecería en este momento.
1: Bueno, y por supuesto, Felipe González ya lo dijo hace tiempo.
0: Sí.
2: Yo me compadecería. Bueno, yo no soy nadie para compadecerme, ¿no? Pero nosotros, aquí hay un momento, hay un ciclo político de, por ejemplo, del Partido Popular, donde la corrupción hace mella. Y el votante del Partido Popular, en lugar de mirar hacia otro lado, dejó de ir a votar. Uh-huh. Aquí, la mejor alcaldesa que ha tenido esta ciudad, mejorando lo presente, todos sabemos que tuvo un final terrible, y Rita perdió en unas elecciones. Y nunca se ha demostrado nada, ni nunca se le ha podido decir nada, pero se generó todo aquello que se generó, y fíjate cómo acabó la cosa, que la pobre, desgraciadamente, pues hasta perdió la vida, ¿no? Uh-huh. Y en aquel entonces, chico, se perdió, y no pasa nada. Ahora sacan pecho.
0: Sí, son cicles.
2: Ahora sacan pecho. Es que tienen a representantes de sus partidos, al segundo, al tercero, en la cárcel, y otros camino de la cárcel. Entonces yo hoy en día...
0: Perdona, lo que... y contratan a sicaris para que se carguen, claro, que eso no es parla, pero eso oferen uns, oferen atres, es que eso no es de recibo.
2: Claro, que le fueron a la puerta del colegio, no, esto es el GAL, que le fueron a la puerta del colegio...
0: Yo vaig ser l'altre dia y em van dir, estás majara, dic, sí, claro. Es molt comparable al tema dels GAL, que claro, nos escandalizaven, pues eso.
2: El otro día le fueron a la puerta del colegio de la jueza a decirle que venía su tío o su hermano, no sé qué, a recogerlo. Ni tiene
1: su
2: tío,
1: secretario.
2: Ni tiene hermano.
1: No tiene, o sea, sí, se hicieron pasar por su hermano y su secretario.
2: Sí, pero hermano
1: ni
2: que no tiene.
1: Ni tiene hermano ni secretario.
0: Pues fue un carrer de la psicosis que te que despertar eso en una persona.
1: No, estuvo...
2: La
1: jueza estuvo dos horas declarando delante del juez y, claro, declarando que sintió miedo y lo pasó muy mal.
2: Pero es que es la doble moral, desgraciadamente, que existe en este país. Quiero decir, hay un sector del país que cuando hacemos las cosas apechugamos y nos da vergüenza ajena... Y hay otro sector del país que no reconoce nunca nada, que yo no digo que no deba de ser así, pero
1: claro,
2: yo creo
1: que Manolo,
2: sí.
1: Cuando dices lo de la ideología, pero además al margen de ideologías, es decir, es tener como espíritu crítico capacidad para pasarlo sobre bajo tu filtro.
2: Yo
1: y
2: me
1: decir,
2: avergüenzo de Rodrigo Rato y de Cristóbal
1: igual,
2: Montoro, y además
1: claro.
2: Es que no me encaja en absoluto en el perfil de esos dos señores, pero si hicieron los empastres y fueron unos corruptos, lo siento muchísimo, usted ha dejado de estar en mi listado de preferencias, dejó de estar.
1: Al margen de ideologías, saber qué es lo que está bien, qué es lo que está mal, qué es lo que hay que condenar,
2: claro.
1: O qué es lo que hay que felicitar,
2: claro.
1: Independientemente
2: luego,
1: de quién lo haga o si tú
2: y luego lo
1: ideológicamente
2: otro,
1: estás más cercano o no.
2: Claro, y luego lo otro es, hoy en día yo creo que este señor, para beneficio propio, tiene, a mí que me perdone, quien está de acuerdo con él, que tiene muchos fanáticos, que tiene secuestrada su ideología, porque la bandera, bajo la bandera de un partido, está protegiéndose de un montón de casos que tiene alrededor, pero próximos, tan próximos como su mujer, de posible corrupción. Y entonces, o sea, si yo me siento socialista hoy en día, me tengo que plantear si quiero votar a este señor y sus circunstancias o quiero votar a mi partido, porque me siento socialista. Oye, yo le tus narices de ser muy socialista o muy comunista o muy de derechas, cada uno
0: de
2: lo que quiera.
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0: de que
2: uno recientemente en esas barbaridades en concurso de salchichas.
0: N'hi ha molta gent que palma i
1: 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De influencers.
2: Yo creo que eran salchichas.
1: Que no sé cuántas
0: sí,
1: había comido.
0: Sí, hamburgueses y de todo.
2: 200 y pico, 200.
0: Sí, y hay mucha gente que palma comiendo. De totes formes, no, pues lo digo porque... 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
2: Depende, no qué tipo religioso, todo lo contrario, ¿eh? Ellos consideran la vida una transición hacia la muerte, ¿eh?
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1: Mira Santa Teresa, muero porque no muero. 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
2: Bueno, pero la fe, no, porque por lo que decías, hay veces que dicen que una vez muerto te haces popo.
0: Ah, claro, sí, hombre, pero esas cosas pasen y...
3: Hombre,
0: y hay gente que no está quieta después de morirse
3: no,
0: también.
3: No, pero claro, porque se queden gasos y después al morir... Mos deshidratem, sí, claro. 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
2: De los palominos.
1: No, mira, oye, que, no. Mira que habíamos empezado bien con Doñana. Ah, ya, no sé si tenías que añadir...
0: Sergi estropearon.
1: No sé si tenías algo que añadir también.
2: ¿A ti no te gustaba el coñac aquel que se llamaba Palomino Vergara?
0: Escolta, es una de las marcas
1: perdona,
0: de toda la vida.
1: Perdona, he estado en las destilerías, exacto.
0: De Palomino Vergara.
1: En Sanlúcar de Barrameda.
3: ¿Y qué has hecho, cata? ¿Cata?
1: Bueno, es que como hagas cata, no... no
0: bueno, yo gasté un llapis.
1: Todavía ando por allí,
0: llapis.
1: Entre manzanilla, fino...
2: De cata a caca hay poco, ¿eh? De, hablando de Palomino.
3: Manolo,
0: es que él es vocal.
3: Horario infantil.
0: Escolteu, yo gasté unas llapiseres... 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
3: Per a dibuixar, sí, Palomino.
0: Sí, sí, Palomino. La marca...
3: La mina gorda, Edwin... grossa?
0: 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Palomino, Edwin, una cosa d'estes, que era la marca original, després s'ho va quedar...
3: N'hi haurà varios niveles.
0: Una dotzena valen 30 i pico o 50 euros.
3: Llavors, clar,
2: el tema de l'apellido...
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2: El tema de l'apellido complica bastante la vida de determinades persones, però...
3: Pues sí, Palomino, sí, me lo vas a contar a mí.
2: Claro.
0: Però si el teu és més...
2: valenciano, no?
0: Claro, García és el cognom més comú de tot el país.
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3: García.
2: Oye, en el dia de la hispanidad nos queda eso de bien. García,
0: Palomino,
2: García.
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2: 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Mira, Iker Jiménez empezó con eso y mira cómo le va la televisión, arrasando.
3: Sí.
2: Palomino y Vergara es una histórica bodega de Jerez de la Frontera, fundada a principios del siglo XX. Hacia 1910 por los empresarios Juan José Palomino, lo digo por el tema del apellido en el colegio. ¡Palomino!
0: Yo tenía una compañía que le di en Palomino. De
1: sí, ten en cuenta que cole, cuando es muy cuando
2: ¿Y lo convertisteis
1: popular,
2: en intrascendente?
0: No, nadie en la vida, no, yo, que yo recuerde no.
1: Y además en zonas donde hay mucha gente que se llame así, nada, pasa a no significar.
2: Y escucho que el otro es Vergara, ¿eh? Vergara.
1: Palomino
2: tú,
1: y Vergara.
2: Vergara.
0: Vergara es más, es molt castizo, pero internacional al mateix temps.
2: Sí, sí. Quita la R y ya, te queda un Palomino y un Vergara. Bueno, vale. Va, che, oye, sí. Otros temas. ¡Viva España y el Día de la Hispanidad! Va.
1: Hablando de gente que colecciona, que estabas comentando, Sergi, ¿cuánto daríais por
0: Barbosa? Siempre aquí. Es un cognón que me ha agradado mucho.
1: Barbosa.
2: Sí, aquí sí. Acabamos de decir ahora que se coleccionan palominos. Este sí. Sergi.
0: Palominos se coleccionan, ya
2: pobre Cotino.
0: Palomino
2: no,
0: Blackwing.
2: No va a superar fíjate. Nunca la gripe Cotino.
1: Y pruebas del delito, has dicho. Pero
0: pruebas del delito es deberes que ni alguien que les colecciona.
1: No sé si sois muy coleccionistas, pero ¿qué estaríais dispuestos a pagar
3: ¿A coleccionar?
1: Por algo que os gustara mucho.
0: Pero si no tenemos un duro, ¿qué anem a pagar, Margomir?
1: Hombre, pues mira, siempre puedes ir a pedir al banco, que ahora están más...
0: Claro.
3: ¡Uf! Calla, al banco.
2: Yo nada.
1: ¿Qué estaríais dispuestos? Nada. O sea,
2: nada.
1: No sois nada fetichistas,
2: cero.
1: No, nada.
2: No, yo te digo, mis hijas me dicen que tengo
3: experiencias.
2: Un poco de... Experiencias.
3: Bueno. Yo coleccione experiències, que és el que més m'agrada en la vida. Mira,
0: que mística
3: de...
0: eres, Loles.
3: Claro, com Santo Tomás de Aquino.
1: Sí.
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1: O sea, que però habéis subido a todas.
0: Loles, te'n puges a qualsevol atracció? No t'esport de que te donen un pajarito?
3: Home, de fet, ahir dinant vaig dir que la pròxima aventura serà tirar-me en paracaigudes.
1: Uf. Yo de cuando joven sí que quería, pero yo ya no, yo ya... Cuando la corteza prefrontal ya estuvo formada, yo ya dejé de querer tirarme.
0: Y mira que la Gómez es atrevida, ¿eh? Porque tú estás pichón que ella.
2: De hecho, en el helicóptero ese del cristal transparente en los pies creo que no subiría.
0: Sí, el
1: disapte... Yo me he tirado en tirolina por Toledo, ¿eh?
3: Qué maravilla.
1: Atravesando todo el río. No,
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2: Una anècdota en el Corpus.
0: Però sí, sí.
2: Que hay un Toni, un fotògraf del tema festivo i tot això, que está más gordito, bastante más gordito que yo, y ellos son la de Goya es un grupo, sabes,
0: Goya,
2: que
0: sí, vale, sí.
2: Bueno, pues en la Almoina sabes que hay una zona igual,
0: sí, que es de vidres,
2: y hay una lámina de agua,
0: sí.
2: Ay, cuando pasan por toda la calle donde les tiran el agua y todo eso, este llega ahí a la Almoina y se quiere hacer el gracioso y se tira como si fuera una piscina.
0: ¿En serio?
2: Hombre, y tan en serio.
0: Pensándose que había
2: se dejó las rodillas allí.
0: Bueno, y les den.
2: Se dejó media vida allí. No, pero está vivo.
3: Madre, qué
2: está vivo. Sí, sí, sí. Escucha, Lores, ¿cómo está de gente? ¿Portaventura? ¿Está insoportable o...?
3: Petao.
2: Ya. Yo soy un fanático.
0: Y en venta, per ser. ¿Sí? Venen per 1.000 millones o algo así.
3: Pero no. Se va a vendre en 2023. 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
2: del fuego estaria cerrado casi todo el rato, ¿no? Porque el fuego siempre está cerrado, ¿no?
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2: no, jo soy un fanático de los parques temáticos.
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2: Me enloquece PortAventura, però dejé de ir. Dejé de ir porque no lo que dice Loles, que no se puede ir por ahí, está lleno, está a reventar.
3: Es que tienes que pagar.
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2: 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Los espectáculos son de una calidad infinita en PortAventura y también en Terra Mítica.
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2: ¿Cuánto estarà l'entrada? ¿No estarà 60 o 70?
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2: Y además en ese momento tenemos la adrenalina de la atracción, claro. La adrenalina tal, y no te sabe mal la foto de recuerdo que te hacen. Tú ten en cuenta que esos
0: parques temáticos estudiadísimo,
2: tienen un montón de metros cuadrados muertos, o sea, muertos no, de una decoración espectacular, pero que no deja de ser decoración, no hay tanta.
3: Pero Manolo, si sens 48.000 euros de gastos diarios,
0: claro,
3: cada día que está abierto.
0: Perdoneu-me, això son molts diners, es un casi un millón al día de gastos, yo que sé.
3: Pero de gasto de mantenimiento.
0: Sí, que sí, a nivel de pobre, a veure, si vaig apagant llums per ma casa, ja sí que vaig apagant llums per la ràdio i per
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2: Tengo un amigo que trabaja allí en la atracción del oeste, y quieres que te paso el teléfono, ¿de ese David?
0: ¿Esta que te posen la roba damunt pa fer-te una foto? Tota la roba sencera.
2: No, no, no, de los que actúan en hay una actuación que es...
3: Ni hay muy bons actors
2: en el
3: oeste.
2: Es un asalto a la al no sé qué, y mi amigo Chumi se tira por... cae al agua, es el que se cae al agua, el que está entre el público y parece que lo han cogido el público,
0: sí,
2: que fa
0: de
2: tot,
0: mojar,
2: no? 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
2: Jo soy un fanático de los parques temáticos, pero verá que con la gente lo han reventado, y un poco lo que dice Loles, o te sacas la entrada esta del Pass Express, o estás
0: muy... O tens alguna minusvalía y tienes más barato, ¿no?
2: Ya,
0: y ya está.
2: Sí. Yo me llego a tirar menos el... eso sí que lo hice en Terra Mítica, la caída libre.
3: Me encanta.
0: Lo de Terra Mítica sí que es la caída libre.
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3: 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Què millor manera que morir-te?
1: En el Dragon Khan.
2: Yo me he tirado una vez.
1: ¿En serio?
2: Una vez.
1: ¿Una vez?
3: Una vez.
1: Yo creo que...
3: Es una nietat al costat del Sambala.
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0: estic
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0: Vull morir a Panyaet.
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1: Tu imagínate, si dices que quieres dejar ahí un cuerpo bien, imagínate descender con cara de pánico, de susto.
3: Una tortita de carabinero, ¿sabes?
0: No viste vídeos estos de la gent que bosa en les atraccions?
1: Ai, no, por Dios. Tremendo.
2: Bueno,
1: però
2: això...
1: ¿Cómo que es normal?
0: Pues es lo que vos estoy diciendo, que tenim una edad con arriesgarte a palmar.
1: Pero no por palmar, porque te caiga la vomitada.
2: Hay gente que entra en un bar I ja li vomita.
1: Porque te llueva, ja, claro, porque te llueva, bueno, la vomitada
0: un meeting,
1: de alguien.
0: Ja li vomita, també. Escolta, claro,
1: creo que es video... mucho peor que morirte es que te caiga la vomitada de alguien. Home, te...
2: ¿La qué?
1: Perdona, no, que te caiga la vomitada de alguien.
0: Yo he visto el vídeo ese de varios. Y el d'un que les estampa un colom a la pobra
3: sí,
0: chica.
3: Sí, ese es el día de la inauguración de esta atracció. Sí. Tenía una parella que está el vídeo y de repente li pega un top, un colom, sí, así al hombro. Sí, al,
2: sí, sí. El Shambhala. Eso es el Shambhala.
3: Mira y Sina... Que es
2: yo llego a cazar un colón con
3: ni
2: con
3: pega
2: el,
3: manota
0: y se lleva
2: con el coche con el
1: sí
0: con en el limpia para
2: delantero sí sí sí
0: vas a atrapar un colón
2: no que se pega se, alguna vez se desorientan siempre tiene que haber algún fallo.
0: Home, están es colón shorts que di Argentina Marquina
1: y esos serían
0: recordeu
1: los ciegos.
0: Bueno, ahora vos digo una cosa,
2: es Argentina Marquina, tienes algún contacto.
0: Sí, hombre, ah, la volé moltísimo y mos volé
2: mandarle mucho, sabéis que fue compañera mía.
0: Claro, la gran Argen. Sí,
2: claro,
0: sí,
2: claro, yo trabajé en Antena 3 de radio y ya estaba con José Luis Tormo.
0: Claro, claro, claro,
2: mandarle pues, muchos besos si la veis.
0: Argen es una grandísima persona a la que volé molt.
2: Sí,
0: no,
2: esos ojos
0: besos,
2: verdes,
1: sí, sí, ya sí, ahora sí, gran conocedora de destinos, ¿eh?
0: Pues y ese tipazo que te... Pero increíble. Bueno,
2: mujer guapa, pues, discreta, inteligente.
0: Exacto, exacto.
1: Por lo que comentabas del parque de atracciones en, a las afueras de Toledo, se llama Puy de Foix.
0: Sí, sí, Puy de Foix.
1: Y claro, no es un parque de atracciones clásico con montañas rusas, sino
2: no
1: que es
2: una
1: parque
2: recreación
1: temático
2: histórica,
1: de historia.
2: Sí, claro.
1: Pero qué curioso, porque está la Hispania Romana, los visigodos, la Reconquista, Siglo de Oro.
0: Y triunfa brutalmente. Es una cosa, y además ha dado muchos premios.
2: Es lo que en pueblos se llama mercado medieval, pero en grandes íloles.
0: Sí.
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0: mira,
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0: ningú se'n recorda d'això, però va ser memorable en aquella època.
3: Sí,
0: recordeu?
3: En l'any 90. Sí, sí.
0: Mare meua.
3: Que van tapar tot el anfiteatro que en
1: mar, dejaron, el lo dejaron niquelado.
3: En blanc, sí.
1: Niquelado.
2: Ahora hay una exposición pues, de Playmobil con el Teatro Romano.
0: ¿Sí?
2: Sí, que representa al Teatro Romano. Sí.
1: Bueno, pues dejadme, cuando os he preguntado antes que estaríais dispuestos a pagar por algún objeto...
0: ¿Vos da igual morirse en una atracción? De, pues
1: no, no, no, yo ni loca,
2: ah,
1: yo
2: no. Hombre, lo que no va pensando que me voy a morir.
3: Yo con Sangonereta.
0: Perdoneu-me, vos odia en serio...
2: O sea, ¿tú no subías a una atracción solo por si te mueres?
0: No, es que puc morirme.
2: El coche es una atracción. Tú subir ahora al coche y conducir por Valencia es una atracción.
0: Hombre, Mireia y Lucía y tal diuen que pujar en mí en el coche es como pujar al Dragon Khan. Mentira cochina. O sea, ya vos diría que mentira cochina.
2: Tus aventuras con el coche, que eres un puñetero desastre.
0: No.
1: Fidibaldi.
0: Yo conduzco,
1: Fidibaldi.
2: Pero vas a 20, ¿no? Es la moda esa de Valencia ahora. Que van todos a 20.
0: En Valencia, bien. No, yo en Valencia.
1: Manolo, si decían Lucía y Mireia que era como subir al Dragon Khan, ¿cómo irán el coche?
0: No. En Valencia, yo primero.
2: Llevan a Tartana, hombre.
1: Bueno, pero... Perdona,
0: la meua Tartana és una màquina, és un coet.
2: Va, tira, va, por
0: I,
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1: Tu ahí te
0: la
1: haces...
0: gent conduïs molt mal. Sí,
1: tu,
0: sí, sí.
1: Tu catarsis.
0: Buah, va haver una acompanyada
1: així de la... Ahí te liberas.
0: Sí,
1: de...
0: Va haver una acompanyada així
1: sales
0: de la...
1: Sales del cuerpo.
0: De la tele, que va a venir en mí en el coche un día,
1: y
0: ahí daban de nuevo centro.
1: Para de hablar y para de correr.
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1: Por la carretera, perquè no tienes opción.
2: Y te ha pasado y te has girado y es un amigo o un conocido.
0: No, eso no me pasa mal.
2: A mí dos o tres veces.
0: Sí, sí, sí. De dirle de todo y ser una persona que conoces.
2: ¡Ey!
0: ¡Que era broma!
2: ¿Sabes lo que te
1: lo
2: quiero? Has pillado. Además de toda la vida.
1: Que no, que era para
0: yo
1: el de detrás.
0: Que
1: era para el de detrás.
2: Con, coche,
3: pues,
2: bramo,
3: con tan esas historias, yo tengo una amiga que trabajaba, bueno, era regidora de un pueblo de la provincia de Castelló. 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
1: Hombre, tendria no que haver sido ella la que no sabia dónde meterse, pues no, es decir, 5 días sin responderte.
3: Pues me va entrar una vergonya que me moría. Bueno, superamigues.
0: Estes coses de la vida, sí, sí. 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
0: Sí, és igual d'antiga que el cotxe. No, però sí, perquè tu en el cotxe...
1: Eres más vulnerable. En el cotxe te protege la carrocería.
0: En el cotxe pites i és... 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
2: La nova generació de motoristes, no, home, no, sois lamentables, hombre, perquè vais por València... A 20 y como si fuerais un coche.
0: Pero a tú quita di que yo
2: bachaba. Antiguamente la gente iba. Sí. Ahora sois un coche y a 20. Oye, por favor, acelerar un poco.
1: Pero ¿por qué tenéis tanta prisa? Si total vas a llegar 30 segundos.
2: No, 10, mujer, 10 pero la conducción. Es que claro, las ciudades. Claro, con la globalización, cuando cambia todo tanto, vienen gente de otros países. Luego hay mucho extranjero, por ejemplo, por las calles de Valencia.
0: En Alacante entraría un parraque. Sabes que a partir de Widom es potan a la 20, sí. ¿No?
2: Por toda la ciudad.
1: Han bajado a 20.
0: A 20. O sigui, que quan vagis a Fogueres no fa falta ni que baixes del cotxe. Pots anar... 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
2: 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Por lo menos lo que es luego la plataforma.
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2: Sí, no, Emilio és un fenómeno. Emilio es un fenómeno. Yo intento llegar, nunca llegaré a eso, pero Emilio
0: de
2: es un,
0: la bizantica, ¿verdad?
2: Sí,
0: bizantica,
2: Emilio es uno de los, es un gran constructor de belenes. Mm. Emilio es muy bueno, no, pero te lo vengo a decir porque el otro día estaba buscando, por ejemplo, estaba buscando borreguitos para hacer un rebaño y los mismos en una tienda de al GMSI costaban 4,45 y en redes los vi a 11 euros.
0: ¿Será la botiga que es va...
2: El pesebre.
0: La de la Dana, la que es va enfonsar completament, es vam entrevistar, hemos contado en cómo no entrar l'aigua. 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
2: El pesebre, hombre, no le quiero hacer publicidad a nadie, pero es una de las tiendas más económicas para comprar algo que en bueno es caro. Quiero decir, es verdad que hay mucha oferta en bazares y en tiendas de estas, de este tipo, y ya
1: pero
2: está.
1: No
2: ya
1: pero no tiene esta calidad.
2: Pero
1: claro,
2: el Belén de calidad, las piezas son muy caras, pero bueno, que empiezan desde 50 euros y te puede costar... Hay un elefante y un camello que medirán 40 o 50 centímetros que valen 1000 y pico euros la pieza, ¿no?
0: Uy, una trifriqui de Beléns. Yo también soy muy friki del
1: cajón de sorpresas.
0: Claro.
1: Belenista y tal.
0: Una persona muy interesante. Bueno, al final, ¿cómo podrás saber que
2: por lo que decíais, fíjate, tú hablabas antes de colección,
0: sí.
2: Yo no soy... Ah, y os iba a decir lo de mis hijas, acabo enseguida. Lo de coleccionar, yo no soy de que compraría
1: pero
2: algo
1: sí
2: para,
1: las piezas
2: para
1: de
2: coleccionar. No, me guardo las cosas que tienen un significado en mi vida, o sentimental, o emocional, o simplemente un recuerdo. Quiero decir, me las guardo. Yo bajé a la Semana Santa un año, y además llovía mucho, y me compré un rosario de la Macarena, uno de la Esperanza de Triana y tal, y los tengo puestos ahí en una vitrinita de mi casa.
0: Sí, porque gastarlos no gastes mol, ¿eh?
2: Bueno, pues mira,
3: ojo,
2: ahora
3: pues
2: me voy a misa.
3: Un article de
2: ahora me voy a misa.
3: De cómo sí,
2: a lo liberal.
0: A rezar.
2: No, que es el día de la Hispanidad y,
1: claro,
2: y homenaje a la Guardia Civil. Mm. Y en lo liberal ahora en San Martín de Porres hacen misa. Y me escribieron...
0: Digues-lo, les, cariño, digues. 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
0: Uh-huh. Bueno,
1: ¿cuánto? Como no me habéis dicho, porque no daríais,
2: No.
1: ¿Sabéis lo que han dado por el Batmóvil de Batman Returns?
0: El de Tim Burton. ¿Vais a ver la peli este cap de semana, la que hizo Jack Nicholson, Kim Basinger y
1: pues,
0: tal?
1: Pues por ese Batmóvil, ¿cuánto han pagado? A ver, Loles.
0: No sé, 4 millones de euros.
3: 1 millón.
1: Cuatro, Sergi. A ver, Loles, tú. No. No llega a 2.
2: Es un precio justo esto, ¿no?
1: Y, sí.
0: Va, venga,
2: 2,5.
1: Pues os habéis quedado cortos todos. Tú habías dicho
0: 4 millones de euros.
1: 7 millones.
0: Per el
1: 7 millones de dólares.
0: Que realmente es un coche original, vais. Lo que porta es una carcasa prediseñada.
2: Pero eso no son coleccionistas.
1: Sí, lo construyó Casper uniendo los chasis de 2 Chevrolet Impala.
0: Sí.
1: Con un frontal en forma de turbina y demás.
3: Claro,
0: ahora va a subastarse la espada de Darth Vader en la famosa baralla en Luke Skywalker. Y también dicen que irá por una auténtica pasta.
1: O sea que hay frikis.
3: Pues doné un conter de la cantidad de...
1: Bueno, frikis y carísimos. La puja será en noviembre, veremos. A ver, empieza a partir de...
0: La palabra es lo que está
1: empieza
0: diciendo.
1: Empieza a partir Loles. De 7 millones.
0: La cantidad de
1: diners
0: que tenían en el Montberry y tal, Loles.
3: Sí, es impresionante. O sea, que
1: es obsceno. Realmente es obsceno. Cuando te das cuenta de lo que gasta.
3: Que
1: ya haya gente
3: que tenga esa cantidad de diners, ¿vale? Y que seguramente. 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
1: Hay mucho...
2: Una cosa es que estés y hagas el cochino con esas cosas, y otra cosa es que le compre las bragas a Mari Carmen Pérez, cantante.
3: Pues pero es no que utilicemos a Mari Carmen, para vender bragas.
1: Yo siempre,
3: ¿vale?
1: Cuando sale...
2: Ha sido una coincidencia de nombre. Madre mía. María Dolores, o María Pilar.
0: O Alfredito.
2: No, por Dios.
1: Yo siempre recuerdo en la película de Priscila, Reina del Desierto,
3: sí,
1: que son enloquecidos de Ava.
0: El truñete que porta
1: de Aneta en el tarro, porque lo lleva colgado, es... 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
3: La cosa està desmadradita.
1: Pues mira, hasta $2,000 por un conjunto de ropa interior de
3: influencers, no de la Perla.
1: Internacionales.
3: No serà de la Perla, la marca
1: Algunos
3: La Perla.
1: Algunos con dedicatoria y todo,
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2: una camiseta sudada és una cochinada.
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2: del rei de Singapur o de Guantánamo. Eso es una guarrada, es una cochinada eso.
0: Pues mira, sí. A la orden del día.
2: Y el ser humano lo que no tenemos que ser es cochino. Y ellos son unos cochinos.
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3: Pues mira, comentan que la influencer Dulceida, que antes sí. Salía, contó que le ofrecieron comprarle ropa interior usada, pero no aceptó. O sea, que luego también...
2: O sea, que le
1: pero mira, ahora
2: nena,
1: que
2: te compramos la bragas, ¿no?
1: Claro. Sí. Ahora que utrete el tema, ¿qué es una influencer, un influencer, un creador de contingut? Porque claro, yo soy creadora de contingut gastronòmic, ¿val? Mm. Entonces, a mí, y per penjar...
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1: No, pero yo no cuento eso.
2: ¿Tú qué cuentas?
1: Yo lo que faig es yo faig
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2: Es que la gente
1: penge.
2: No las va a hacer, claro, si no las.
0: Lleváis por una influencer.
2: Seguro que hay gente que coge tu
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2: Yo creo que como todo en la vida...
3: O sea, que el contenido es lo de menos.
0: Es lo de menos.
2: Yo creo que como todo en la vida hay seguidores, que es la gran masa de temas normales, entre comillas, y luego estamos los mongolos. Quiero decir, los que de ese tema que tú acabas de decir, de una tía que se maquilla raro, la siguen y le no sé qué. Eso es verdad que generas una atracción, pero al final lo que estás convirtiéndote es en un ninot. Es un ninote, eres
1: de
2: un payaso.
1: Realmente
0: pero
1: es
0: que tismo el rentable.
3: Quizás claro, sí, serían los bufones, ¿no? Sería
0: pero
3: como
0: también eso tan tiendes... rentable que tendés ganar a viure a Andorra.
2: Sí, pero eso también tiendes a volverte loco, quiero decir, porque al final cada día tienes que inventar una imbecilidad.
1: Efectivamente.
2: Y entonces eso te genera una presión tremenda, porque hoy hay una imbecilidad, pero mañana ya tienes que hacer otra para seguir manteniendo ese nivel, ojo, de estrés y de ansiedad que te generas en ti mismo. Porque...
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11: Pues súper contenta de estar aquí con todos vosotros, compartiendo estos momentos de nervios previos al día marcado en el calendario para todos los falleros.
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11: Pues estos días previos yo creo que son días de nervios, de emoción, de soñar, ¿no? De pensar que estás a un paso de cumplir uno de tus sueños. Pero aún así, aunque no te llamen, pues siempre muy ilusionado con el año que te espera.
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12: Muy buenas tardes, aquí estamos en el día previo a uno de los días más emocionantes en el calendario fallero.
9: Qué alegría que estigues en este estudio de A Punt Ràdio, sí. Una persona, un personatge com tu, ¿eh?
12: La verdad que sí, es todo un placer. Creo que es la primera vez que estoy aquí en A Punt Ràdio y espero muchas más.
9: Te trobàvem a faltar en la ràdio perquè t'escoltàvem, sí.
12: Durant la gente me está pidiendo que vuelva.
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13: Porque sería un sueño cumplido, entonces pues me encantaría poder ser de Valencia. Pues cómo disfruto las fallas, cómo disfruto cada momento, cada acto y pues lo fallera que soy. Se me pasó todo lo que había vivido por la cabeza y dije ya está, ya soy corte y soy una niña afortunada, vamos.
9: Elena Bosch, afortunada. ¿Qué te ha parecido las paraules de Alma Ruedas?
11: Pues me ha parecido que ha tenido mucha razón. Afortunada es ya desde el momento en que suena su nombre en el Roig Arena y me encanta que una niña tan pequeña sepa y vea que realmente ha sido tocada con una varita mágica y que aunque no la llamen mañana, ojalá, nos gustaría que nos llamaran a todas, pero que ya es una niña muy afortunada.
9: Una chiqueta molt afortunada. Compta-me la chiqueta Daniela Royo Fuster de la Falla Plaza Bisbe Amigó Conca del sector La Roqueta Arrancapins.
14: Pues yo creo que podría representar bien a todos los niños y niñas de Valencia y que lo disfrutaría un montón y que lo pasaría muy bien. Pues a mí me encanta obviamente la ofrenda y también la recogida de premios porque recogemos el premio que nuestra falla pues se merece y vamos a la plaza del ayuntamiento a por él. Pues no me lo creía, no sigo sin creérmelo ahora mismo y mucha felicidad y ver a toda mi falla animándome pues me emocionó aún mucho más.
9: Vicent Borrego, ¿qué te ha parecido Daniel Arroyo?
12: Pues la verdad que es una niña muy, muy natural, me consta que es una niña muy fallera, que participa mucho en la falla, en los playbacks, ya que es una falla que está muy metida en el mundo del playback. Y oye, ojalá tenga suerte esta falla de poder tener ya una falla más infantil de Valencia.
9: La sort, com la sort la podría tindre també Paula Gómez del Castillo, de la falla Foncalén Lebón del sector Camins al Grau.
15: Pues me gustaría ser fallera mayor infantil de Valencia, porque es un sueño desde pequeña, porque me encantaría poder representar a todos los niños y niñas de Valencia. Pues lo que más me gusta de las fallas es la Semana Fallera y fuera de la Semana Fallera, pues la presentación. Pues que soy una niña muy divertida y muy fallera. Pues significaría un privilegio y me encantaría estar ahí todo el año disfrutando. Y pensé sobre todo en mi comisión y en mi familia.
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16: A mi m'encantaria ser fallera major infantil de València perquè el any se m'ha hecho súper corto, el de mi falla, y porque me gustaría representar a Valencia, vivir las fallas de otra manera. Lo que más me gusta de las fallas, pues yo creo que la indumentaria, porque me encanta siempre ir a ver telas y pues me encanta vestirme de fallera. Pues que soy una niña súper alegre y que disfruto todo al máximo.
9: Omaira, ahí tenía más Lola Bardera.
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17: Pues porque sería un sueño de pequeña, primero de todo, y también porque me encantaría representar a todos los niños y niñas de Valencia. Pues a mí me gustaría que sepan de mí cuando soy graciosa, también mi amabilidad y sobre todo mi saber estar. Para mí significaría un honor representar a todos los niños de Valencia y niñas y también mucha responsabilidad.
9: Ahí tenim Vicenta, Julia Vizcaín Orero.
12: Pues Julia, una de las favoritas durante todo el año. Al final es una niña muy fallera. Su madre fue corte de honor en el 2004 y yo sé que la familia estaría encantadísima de por fin tener una fallera muy infantil de Valencia en casa. Y oye, quién sabe, igual tienen mucha suerte.
9: Como la familia de Martina Gil García de la Falla Ferran el Católic, Ángel Guimerá del sector La Roqueta Arrancapins.
18: Pues porque me encantaría representar a Valencia, yo creo que lo haría muy bien. Me encantaría, sería todo un honor. Me encanta la presentación porque es cuando ya te sientes falla mayor infantil de tu falla y te ponen la banda y todo eso. Y que soy una niña muy simpática, creo que empática también, sí, amable y pues que me cae muy bien la gente. Yo que soy niña y lo veo que todo me hace ilusión, entonces pues me haría muchísima ilusión.
9: Ahí teníem a Martina Gil García, Elena.
11: Como ha dicho Martina, que le haría muchísima ilusión ser componente de la corte infantil, al igual que fue su madre Raquel en el año 2005. Seguro que en su casa están súper emocionados y ojalá también suene el teléfono allí y disfruten, ¿no?, de este año que ya su madre vivió y este año con un poquito más de ser fallera mayor infantil de Valencia.
9: También puede sonar el teléfono en el casal de Marta Inés de la Peña y de la Rosa. Falla Major Moraira Nazaret, del sector Cañamelar, Grau Nazaret.
19: Que me gustaría representar a todos los años de Valencia, porque lo disfrutaría mucho, porque soy muy disfrutona y porque soy muy fallera. Y pues lo que más me gusta las fallas es estar con toda mi comisión, mis amigas y pasármelo genial. Pues que yo soy una gran fallera, que soy muy alegre y disfrutona. A ver, yo ya estoy muy contenta de haber llegado aquí y es que todas somos muy válidas.
9: Vicent, Marta Inés, en ese nom que...
12: Pues, nom de telenovela.
9: Eso es.
12: Pues es una nena que en julio ya cuando hizo las primeras entrevistas me cautivó. Es una niña que se le ve muy dulce, muy natural y oye, me gusta. Ojalá tenga suerte.
9: Ojalá tenga tanta sort com tindrà també la millor sort del món, Alejandra Vidal Giner, de la Falla Monestir de Poblet, a París i Albinyana, del sector Campanar.
20: Jo vull ser fallera major infantil de València perquè jo crec que sóc una xiqueta molt amable, respetuosa i molt carinyosa. 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
21: Quiero ser fallera infantil porque es mi sueño desde pequeña y me lo pasaría súper bien. Pues lo divertida que soy, lo sociable que soy, como que me encantan muchísimo las fallas. Pues lo primero que pensé fue en todo el año tan bonito que iba a vivir con todas mis compañeras y pensé en mi falla y en toda mi familia.
9: Elena. Contans de Macarena de la Osa Solera.
11: Macarena tiene unos ojos que hablan por sí solos, es una niña guapísima, me consta que viene de una familia muy fallera, sus tías, su madre, Bea, fueron de la corte de honor del 2000, 10.
12: 9 y 10. Sí, 9 y 10.
2: No recuerdo los años.
11: Fue, bueno, lo que sí que me gustaría destacar de Macarena es la indumentaria impecable que lleva. Va guapísima y también nos gusta, ¿no?, cuando sale una fallera mayor infantil de Valencia y Mayor, que cuiden esa indumentaria que para los valencianos es clave.
9: Con cuida la indumentaria también Susana Chornet Segovia, de la falla Trenscamins Pinedo, del sector Poblats al Sud.
3: Pues me gustaría mucho porque creo que sería un sueño para mí, porque yo desde pequeñita, cuando pasaba por la para ver a la Mare de Déu, me reía de lo feliz que estaba y me daba mucha ilusión verla. Pues para mí significaría un honor representar a mi falla, a mi sector y a los niños y a toda Valencia. Que espero que nunca se acaben estas fiestas y que sigamos haciéndolo así de bien.
9: ¿Qué te parece Vicent Borrego, Susana Jornet Segovia?
12: Pues me parece una niña súper bonita. La verdad que tiene un rubio súper marcado en el pelo y eso me encanta en las niñas. Y me encanta su tono de voz. No sé, me ha gustado mucho. Y si tuviera la suerte, sería la segunda faira mayor infantil que hay en Poblats al Sud, que es un sector que no ha tenido muchas.
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22: Para mí al final es el sueño de mi vida porque me encantaría representar a Valencia, al mundo de las fallas, a todos los niños y niñas de Valencia. Lo que más me gusta de las fallas es vestirme, peinarme y tirar petardos y estar con mis amigas. Sentí muchísima alegría, muchísima emoción y encima pues salieron amiguitas mías que me había hecho y súper contenta.
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23: Yo quiero serlo porque me haría mucha ilusión, me lo pasaría muy bien con mis amigas, haría mucha piña y porque yo soy muy respetuosa de esta fiesta y yo creo que me encantaría. A ver, pasar tiempo con la gente de mi falla, las macroespertas me encantan y las mascletas. Tienes que disfrutarlo mucho, que es lo importante, que se pasa hablando y disfrutarlo.
9: Ahí, Elena, tenemos a Daniela Barboso Crespo. ¿Qué nos contes de ella?
11: Pues Daniela está de enhorabuena también porque su fallera mayor también forma parte de la Corte de Honor, tienen doblete, por lo tanto, seguro que su falla están todos volcados, qué guay vivirlo también con tu fallera mayor. Y nada, es una niña como muy responsable a la hora de hablar, muy madura para su edad y como vemos, pues muy guapa, como todas.
9: Guapísimas son totes, como la última también de les 13 chiquetes, de Valeria Sordo Ferrero, de la falla Mestre Gonzalvo Comte de Altea, del sector Pla del Remei Gran Vía.
24: A mí me gustaría ser fallera mayor infantil de Valencia porque a mí me haría muchísima ilusión y lo disfrutaría con unas ganas increíbles. Lo que más me gusta de las fallas, vivirlas con mis amigas y pasarlo súper bien. Pues para mí ser fallera mayor infantil de Valencia sería un honor y una ilusión enorme y una oportunidad gigante. Pues muchas ganas de empezar este gran año porque yo fui la última, entonces no me lo esperaba para nada, lo viví con una ilusión y unos nervios.
9: Ahí tenían Vicenta, Valera Sordo Ferrero, que postirnos de esta maravilla de chiqueta.
12: Pues me ha gustado mucho, sobre todo la soltura que tiene a la hora de hablar, es una niña súper espontánea. Además creo que es la más alta de toda la corte infantil, que bueno, no quiere decir nada, pero bueno, muchas veces siempre ha salido la que descordaba un poco en alturas, quizás sea ella. Y además viene de una falla bastante icónica en el centro de Gran Vía, que es Maestro Gonzalo, y yo sé que toda la falla la está apoyando.
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12: Muchas veces ha pasado eso, que al final las más nombradas no salen.
2: Claro.
12: Pero no es porque no valgan, sino porque al final volvemos a lo de siempre. Son 7 personas que forman el jurado y cada uno tiene un gusto y llegar a un acuerdo es muy difícil. Sí que es verdad que yo en las infantiles me centraría mucho en el proceso de ellas, pero sobre todo también en el apoyo que tienen en casa, que son los padres o la familia, porque al final para mí es un 50% del cargo de la fallera infantil de Valencia.
2: Sí, porque al final una dona, una chica fallera major de Valencia pot anar a pentinar-se, a maquillar-se a soles, però la xiqueta depèn molt del seu suport familiar. 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
11: Lo que tenemos claro es que no nos gustaría estar ahora mismo en la piel del jurado, ¿verdad? Más que nada porque es una decisión muy importante, muy responsable, ¿no? De que al final es una elección que va a estar durante todo el año y al fin y al cabo durante toda la historia de Valencia, del resto de los años. Entonces, es una decisión importante y complicada.
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12: Pues mira, la verdad que últimamente ya todas las candidatas que están en la corte se ha pasado a hacerlo en el casal, en la falla. Entonces, hay algunas candidatas que sí que optan por cerrar lo que es el casal para su familia, pero yo considero que al final si lo haces en el casal es para que toda tu gente y todos los falleros estén apoyándote en ese momento. Sí que es verdad que cuando no te llaman, como fue el caso nuestro año pasado, es un momento agridulce porque has estado tocándolo con los dedos y es una dosis de realidad que tienes que cambiar tu mente, tu chip y bueno, no hay más. También tengo que decir que salen corriendo para ir al casal de la elegida. Entonces, no nos da tiempo a estar con las candidatas.
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11: Yo creo que es súper importante el papel de la familia, prepararlas también a las niñas para el no, ¿no? Para el puede ser, es muy difícil, lo más difícil es que te llamen. Entonces, el papel de la familia de hablar previamente, prepararla, yo creo que es muy importante, que es maravilloso, que el no en este caso sigue siendo maravilloso. Entonces, vendérselo desde esa perspectiva. También los padres, si no llaman a tu hija, a muerte con la sí. que hayan llamado y expresar su emoción también igualmente delante de su hija.
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11: La verdad es que yo no tengo ni idea. Es cierto que cuando te preguntan antes en el jurado previo, ¿no? En las pruebas de antes, si dices que no en ese momento, ya ni siquiera te sacan de la corte, o eso es lo que normalmente dicen, ¿no?
2: Sí, pero eso siempre, abans del proceso de la Cort d'Honor, siempre totes diuen que sí, a falleres major de València y a full fins al final. Y después, una vegada ya son Cort d'Honor, pues entonces ya comencen les retirades, ahí sí, no, un poquet.
11: Sí, eso es un poquito injusto, ¿no? Al final
12: yo,
11: para las...
12: Ahí... Mi pensamiento es que si el jurado es el mismo tanto en septiembre como en julio, o sea, en septiembre como ahora en octubre, no tendrían que tener tampoco en cuenta eso. Si al final tú ya estás durante muchos días viendo a las candidatas, voy poniendo un poco el grupo en conjunto que me gusta para disfrutar y vivir un año. Que sí que es verdad que me encantaría que todas las que están ahí dijeran sí, vamos a fallar a Mayores de Valencia, sí. Pero al final, cuando estás ahí, entre las 13... tienes que ser muy responsable y ver la realidad que vas a tener durante un año para saber si tú estás preparada para el cargo.
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1: Cuando salí del Rochanera, mi familia lo que me dijo fue, bueno, estaban todos muy contentos, muy emocionados. Yo estaba deseando abrazarles y porque ellos también son muy, muy falleros. Entonces, para ellos también esto era un sueño compartido, ¿no? Al final, entonces todo lo era palabras de felicidad. Si tuviera la suerte de recibir la llamada de la alcaldesa, la recibiría en el casal, rodeada de lo que es mi segunda familia y de mi propia familia, ¿no? Y de mis amigos. Si me llamasen, lo primero que haría sería agradecer al jurado y a todos ellos, que al final son los que han confiado en mí, pero también me dirigiría un poco al mundo faller y valenciano y también les diría que muchísimas gracias por este regalo y que voy a intentar devolverlo con creces. Me encantaría ser fallera mayor de Valencia y aportar a Valencia esa ilusión que tengo por este cargo y sobre todo la responsabilidad y la empatía, saber escuchar al valenciano y al fallero y llevar en esa banda a todos ellos.
9: Elena, ahí tenemos a Paloma Mora García.
11: Pues tuvimos la suerte de conocer a Paloma en una de las pruebas y la verdad es que fue súper directa, súper cercana. En un ratito nos dio tiempo a conocerla. Tiene un carácter y un carisma muy particular. Su padre creo que tiene una carnicería y está feliz en el barrio. Todo el mundo conoce a Paloma y yo creo que sería muy guay que saliera Paloma, ¿no?
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4: La família, mi família està feliç. Mi padre me dice, pues claro que ibas a salir, y mi madre me dice, yo todavía no me creo. que estemos en esto. Mi hermana está contentísima también, súper contentos los tres. Y nada, como un equipazo, a tope con todo lo que venga. Si tuviera la suerte de que la alcaldesa me llamara el 13 de octubre, sería increíble para toda mi comisión y para mi familia. Estaríamos en el casal, segurísimo, porque es algo que yo quiero compartir con ellos, que al final yo no estaría aquí si ellos no me quisieran tanto y me apoyaran tanto. Entonces, lo mínimo que puedo hacer es compartir todo lo que pueda con mi comisión. Me encantaría ser fallera mayor de Valencia, porque es un honor tan grande, un privilegio y también una responsabilidad increíble, que creo que te aporta experiencias en la vida que nada más. O sea, no existe otra figura que te vaya a hacer sentir y aprender lo que es una fallera mayor de Valencia. Y yo creo que aportaría frescura y también, bueno, yo soy católica y me gusta esa parte de la fiesta, que también es muy importante. Entonces yo creo que también le daría importancia a la Mare de Déu dels Desemparats y también a San José.
9: Ahí tens a María Ruiz Suc, Vicent Borrego.
12: Me encanta que diga que es católica, que lo diga, porque al final, oye, me encanta que la juventud sea creyente y participe en este proceso de culto a Dios. Entonces, me encanta, me da mucha ternura, solo la escucho y me encantaría abrazarla y no sé, me ha transmitido mucha paz. Será la cosa del Señor.
9: Bueno, la que está al costa también, por ejemplo, ya que es católica, María Ruiz, pues por ejemplo la que está al costa de la Santa catedral Cruz. Es Santa Cruz, de la Falla Plaza de Santa Creu, sector del Carmen, Ana Inés Pérez Gómez.
5: En mi plaza de la Santísima Cruz me recibieron toda mi comisión con muchísimo amor, muchísima ilusión y muchísima alegría. Además, después de muchísimos años, desde 2010, no tenían representación, así que, bueno, os podéis imaginar la ilusión que hace que nombraran Ana Inés Pérez Gómez. Y, bueno, también estuvo ahí mi falla mayor infantil, que no salió, pero al final todo esto lo va a vivir a través de mí y somos un equipo. El día 13 de octubre recibiré la llamada en mi casal, en mi placita, con toda mi gente, mi familia, mis amigos, incluso los que no son falleros y, como no, mi comisión. Todo este año ha sido con ellos y la llamada tenía que ser también con ellos. Si me llamara la alcaldesa sería todo un orgullo, porque al final representar a toda Valencia, a todos los falleros y aunque no los conozca, yo ya los adoro, porque al final compartimos un sentimiento que es único. Esperaría durante todo el año que ellos se sintieran orgullosos de mí, porque al final es lo que siento y lo haría como lo siento, que es con mucho amor, mucho respeto y mucha responsabilidad. Quiero ser fallera mayor de Valencia porque al final es el sueño de la niña y la responsabilidad de la Ana mujer. Creo que es una forma de darle a Valencia todo el amor que yo tengo, darle como yo considero que son las fallas, hacer accesible el cargo a todos los valencianos, porque para mí eso es lo que tiene que ser una fallera mayor de Valencia, accesible. Es una fallera de toda la vida, solamente que tienes la suerte de ese año representarlos a todos y que todos se pudieran sentir orgullosos de mí.
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6: Bueno, pues la verdad que vengo de una familia muy fallera, tanto mis padres como mis primas, mis tíos, mi hermana y bueno, gran parte de mi familia es fallera, estaban todos ahí animándome y la verdad que lo más bonito fue sentirlos cerca y al final era mi sueño, pero también el suyo. Pues el día de la llamada estaré en el casal con toda mi comisión, con mi familia, esperando por supuesto esa llamada que ojalá pues podáis recibir por parte de la alcaldesa. Y bueno, estaré muy bien rodeada de toda mi familia y sea cual sea el resultado, pues animando a la que salga y con mis compañeras, que son increíbles. Si recibiera la llamada, el primer mensaje que mandaría a todos los valencianos sería pues animando a que pasemos unas fallas increíbles, a unirnos más si cabe y a seguir creciendo tanto nuestra fiesta como animando a todo el mundo a que venga a descubrirla. Me encantaría ser fallera mayor de Valencia porque amo nuestra fiesta, para mí es un estilo de vida, uno que he vivido desde pequeñita y poder representar a todos los valencianos pues sería un sueño. Podría aportar mi alegría, soy una persona muy alegre y que me encanta hacer sentir bien a los demás. También mi serenidad, creo que eso me permite pues estar tranquila en muchos momentos donde es necesario y mantener la calma y sobre todo demostrar mi forma de vivir las fallas, mi amor por la fiesta y conocer cada rincón de Valencia y a los falleros.
9: Ahí tení, Melena, a Marina Berzal Serrano.
11: Pues una de las cosas que más destaca Marina, yo creo que es su elegancia y tiene nombre, ¿no?, que se llama Serrano y Navalón, que están detrás de ella porque son familia y se nota porque cuidan la indumentaria que da gusto verla. Marina pertenece a la falla de la Rambleta, la que está al lado de la Rambleta y me consta porque tenemos muchísima gente en común que son muy falleros, que tiene una hermana muy fallera también y seguro que estarían apoyándola al máximo.
9: Con seguro estarán apoyando al máximo a Alejandra Blanco y Beltrán, falla Avinguda Mestre Rodrigo General Avilés, sector Campanar.
4: Bueno, pues en la falla había muchísima gente. La verdad que era un ambiente de alegría y de fiesta absoluto, porque desde los 80 no había ninguna corte de honor. Y yo creo que fue un momento súper especial y sobre todo sentir al final el cariño de toda tu comisión y de todas las personas que te quieren fue algo especial. Bueno, pues mi familia lo recibió como una noticia súper alegre. Al final vengo de una familia muy vinculada al mundo de las fallas. Mi padre es presidente, lo ha sido durante 5 años, mi hermano presidente infantil y mi madre ha sido fallera mayor. Y bueno, os podéis imaginar la alegría que sintieron. Fue un momento súper especial y bueno, cuando subieron al escenario tenía muchísimas ganas de abrazarles y de compartir con ellos esas emociones que sentí en el momento que escuché mi nombre. Bueno, a mí me encantaría ser fallera mayor de Valencia, sería cumplir un sueño que tengo desde pequeña y también ese sueño de mi familia, de una familia muy fallera y también de mi comisión. Bueno, pues si yo recibiese la llamada de la alcaldesa de Valencia, lo haría en mi casal, rodeada de mi gente, de mi familia, de mis amigos y por supuesto de todos los falleros que quieran bajar. Y bueno, creo que sería un momento súper especial y con muchísimas ganas.
9: Ahí tenim Vicent, Alejandra Blanco y Beltrán.
12: Pues a ver, en realidad tengo también debilidad por ella, porque es una chica que conocemos ya nosotros personalmente desde hace 2 años. La hemos visto brillar antes de que fuera fallera mayor de la falla y me consta que es una persona muy querida en la comisión, que es un sueño que está viviendo ella, pero al final es compartido tanto para su familia como para todos los falleros, porque es una falla muy humilde, pero es muy grande, son 600 falleros. Y que esas 600 personas estén todos apoyándote, que quieren que consiga la primera falla mayor de Valencia de la falla, porque es una falla que no ha tenido representación desde los 80, como ha dicho. Bueno, ojalá. Yo sé que si ella es, Valencia estará muy orgullosa porque lo va a hacer muy bien.
9: Al igual que estará orgullosa de Claudia España Bernabéu, de la falla Passeig la Albereda, Avinguda de França, del sector Camins al Grau.
4: Pues mi familia también lo recibió de manera muy especial. Al final, mi madre fue corte de honor en 1986, mi hermana también fue corte de honor en 2007, y que yo tenga la oportunidad de estar viviendo esto, pues para ellas, que lo han vivido de cerca, es muy emocionante. Pues en mi falla lo vivieron muy, muy especial. La verdad es que Daniela, mi fallera mayor infantil, también saliera. Fue una alegría tremenda, fue una alegría doble. Hace 20 años que no teníamos un doblete. Y bueno, en la falla cuando llegamos estaban todos muy contentos con confeti, globos y todo lo que te vas a imaginar. Pues bueno, si recibiera la llamada en el casal sería un momento muy especial. La recibiría con los míos, con toda mi comisión, con mi familia y al final con Daniela, porque hemos decidido las dos estar allí. Así que creo que puede ser un momento muy, muy, muy bonito. Pues a día de hoy, si cogiera el teléfono, la primera frase que diría es: muchísimas gracias por la confianza. Espero demostrar que para mí ser fallera mayor de Valencia es el orgullo más grande que hay.
9: O Mayra López Beltrán, Claudia España Bernabéu.
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4: Cuando salí del Rocharena, pues nos fuimos al Casal emocionadísimos. Es que encima mi infantil, Martina Gil, salió conmigo y bueno, pues la entrada a la falla fue una emoción muy grande. Entramos de la mano y estaba toda la falla súper alegre, contentos y ahí estábamos disfrutándolo. Y es que justo Raquel Alario también estaba, que la tenemos aquí, y fue espectacular. Si tuviera la suerte de que me llamara la alcaldesa el día de la llamada la cogería con una emoción y una alegría súper grande. Creo que sería un regalo tanto para mi falla como para mi familia y me encantaría. Si tuviera la suerte de que me llamara la alcaldesa, la primera frase que le diría sería, pues sería una forma de agradecimiento por el jurado y por toda mi familia, por haber confiado en mí y estaría súper dispuesta y agradecida para ostentar este cargo. A mí me gustaría ser fallera mayor de Valencia porque considero que soy una persona sencilla, natural, cercana y creo que son cualidades que tiene que tener una fallera mayor de Valencia. Y durante el año me encantaría ser yo misma, que me pudieran conocer y cuando las personas se acercaran a mí, que realmente estuvieran orgullosas de la persona que está representando Valencia.
9: Ahí tenemos a Elena, a María Miralles Miralles.
11: María es una de las favoritas de mucha gente. Yo creo que es una persona muy elegante, muy guapa y encima de enhorabuena porque también tiene a su infantil en la Corte de Honor Infantil.
9: Pues ahí estaré en pendents també de esa corte infantil al igual que les majors. Ara se n'anem en Paula Sebastián Martínez de la falla Quart Palomar del sector El Pilar San Francesc.
7: Tuve la oportunidad de celebrarlo con mi familia que estaban súper emocionados. La verdad es que estaban un poco como en shock porque es algo muy grande, pero muy, muy felices de vivir este sueño conmigo. Si tuviera la oportunidad de ser falla mayor de Valencia, creo que me gustaría dejar como impronta, como soy una persona que siempre está sonriendo, siempre está como de buen humor. Creo que siempre recibiría a todo el mundo con esa sonrisa y que esa cercanía que me caracteriza. Si tuviera la suerte de que me llamase la alcaldesa, recibiría la llamada en mi casal, con mi gente, con mi falla, con mi familia. Y sería un momento muy feliz y un sueño cumplido. Si tuviera que decir una frase, la primera frase que diría sería gracias por confiar en mí esto tan grande y prometo hacerlo lo mejor posible, que estén orgullosos de mí.
9: Vicent Borrego, Paula Sebastián Martínez.
12: Pues Paula, para mí no fue una sorpresa cuando la escuché en el Rocharena. Yo la tenía ya fichada ya en julio cuando empezaba a hacer las primeras quinielas y no me equivoqué, sabía que iba a estar perfectamente entre las 13 y, oye, una candidata que no me sorprendería que el teléfono sonara en su casa.
9: Tampoc sorprendería, prou, que sonara el teléfono en la casa de Carmen Ballester Muñoz de la falla Music Spy Grabador Fabregat del sector Rascaña.
8: En la falla me recibieron con muchísima emoción, muchísima alegría, ya que soy la primera corte mayor. Hemos tenido dos cortes infantiles, pero yo soy la primera que está en la corte de honor de la fallera mayor de Valencia, o sea que con muchísima felicidad. Desde que se fundó la falla yo he tenido el honor y tengo el honor y el privilegio de ser la primera en ser la de la corte de la fallera mayor de Valencia. Si me llegara la llamada de la alcaldesa, la recibiría en mi casal con toda mi comisión, lo tengo súper claro, estaría rodeada de toda mi familia y de toda mi gente. Quiero ser fallera mayor de Valencia, por supuesto, y yo aportaría muchísimo trabajo en equipo, que creo que es muy importante, mi cercanía y mi pasión por esta fiesta.
9: Omaira, ahí tenim a Carmen Ballester Muñoz.
2: Bueno, pues Carmen, ja ho ha dit ella, no han tingut mai representació en la Cort Major. 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
9: Clar que sí, seria molt bonico, al igual que seria molt bonico traure fallera major a Laura Miquel Obarti de la falla Vinguda de l'Oest, sector El Pilar San Francesc.
13: Pues dado que he salido como componente y candidata a fallera mayor de Valencia, somos la comisión que más componentes de la corte ha tenido y bueno, es un orgullo y un privilegio llevar el nombre de la Avenida de los Tres Belluters a lo más alto y bueno, y quién sabe si un poquito más.
14: si tuviera la suerte que me llamara la alcaldesa dentro de unos días, lo viviría con toda mi comisión en el Casal, en mi falla. Y la verdad que sería pues, un orgullo y un privilegio increíble y bueno, sería felicidad completa para todos. Si quiero ser fallera mayor de Valencia, la verdad sería todo un privilegio y creo que podría aportar muchísima cercanía al cargo. Si yo fuera fallera mayor de Valencia, me encantaría que destacaran pues, la cercanía que han tenido con todos los falleros. Es muy difícil poder conocerlos a todos, pero bueno, poder intentarlo y poder acercarme a ellos el máximo posible.
9: Elena, Laura Miquel, de la Falla Vinguda del Oeste.
11: Pues Laura puede estar muy contenta porque forma parte de la falla del podium, ¿no? De las candidatas de corte de honor que han salido. Ha superado a la falla de Conde Salvatierra, que estaba en el podium también, pero ya la ha superado y seguro que su hermana, que fue corte de honor infantil, también está muy contenta y le apoya al máximo.
9: Segura, igual que contenta está Beatriz Blanco Tamariz de la falla Castelló Segorbe del sector Rusafa B.
15: Cuando salimos del Rochadena, nada más salir, fuimos directos al Casal y me recibieron toda mi comisión con un fuerte aplauso y todos emocionadísimos porque hacía 39 años que no había una corte de honor en mi falla, así que ha sido una alegría para todos. Ahora que ya soy parte de la corte de honor, la verdad es que decirlo suena rarísimo y estoy encantadísima, mi familia, tanto mi familia como yo. Y nada, muy emocionada con empezar ya todos los actos y los eventos y con convivir con todas mis compañeras. A día de hoy, si sonara el teléfono, la verdad es que no sabría cómo reaccionaría. Creo que en ese momento puedes tenerlo premeditado, pero nunca sabes cómo reaccionas ante un momento tan monumental, ¿no? Ya he tenido la oportunidad de vivir ese momento cuando suena tu nombre en el Rochadena y creo que cada una responde de la manera que puede, pero siempre con muchísima emoción, muchísima humildad y con muchas ganas de asumir la responsabilidad del cargo. Me encantaría ser fallera mayor de Valencia y porque en mi falla siempre se han vivido las fallas de una manera estupenda, me han inculcado la fiesta desde muy pequeña. Sería todo un honor en toda mi familia poder conllevar la responsabilidad que conlleva el cargo y creo que podría aportar mi cercanía. Al final yo siempre he sido una fallera que he seguido de muy de cerca a las falleras mayores de Valencia, las he admirado toda la vida y siempre me ha encantado ese pequeño gesto que ha podido tener una u otra conmigo y me encantaría poder que la gente recibiera eso de mí.
9: Vicent Borrego, Beatriz Blanco Tamariz.
12: Ay, me hace mucha gracia porque habla como muy rápido y estaba intentando escuchar todas las cosas que quería decir. Y la verdad que muy bien, es una chica que se expresa muy bien. Me recuerda un poco a Carmen, la fallera mayor de Valencia actual. Pero bueno, yo creo que le daría ese punto también muy discreto que ella caracteriza.
9: Y cómo no, caracteriza también a Cristina Montesinos Ferriol, de la falla Avinguda al Ecuador, al alcalde Gurrea, sector Benicalap.
16: Desde el 81 que se fundó la falla nunca hemos tenido una corte mayor y yo he sido la primera de todas. Cuando llegamos a la falla estaban todos esperándome haciendo un pasillo, tiraron una traca, hicimos un brindis, fue un momento súper bonito, mi falla nunca había habido una corte mayor, así que lo celebramos en grande. Si tuviera la suerte de escuchar la llamada la escucharía en el Casal con mi familia y con mi familia fallera también, que son mis amigas de la falla, los amigos de mis padres y toda la gente que me ha visto crecer y que al final ha hecho que yo esté aquí hoy. Yo creo que todas las falleras hemos soñado alguna vez con que nos llame la alcaldesa para decirnos que somos la fallera mayor de Valencia. En mi caso también ha sido así y ahora pues es un sueño que está un poquito más cerca. A mí me gustaría ser fallera mayor de Valencia porque creo que es una oportunidad maravillosa para poner en valor nuestras tradiciones, nuestra cultura y para representar a Valencia, y creo que aportaría mi cercanía, mi naturalidad y mi amor por la fiesta y por las fallas.
9: Ahí tenemos Mayra López Beltrán, a Cristina Montesinos Ferriol.
10: Pues como ella ve a dit, destaca en ella la naturalitat. És una xica que és molt propera, molt pendent de tot, i jo crec que és una peça clau tant en l'acord d'honor o com si fos fallera major de València.
9: Una peça clau és Paula Mayoral Olmos, falla doctor Gilimorte, doctor Vila Barberà, del sector La Roqueta Arrancapins.
17: En la falla me recibieron pues toda mi comisión, mi fallera mayor infantil, también Sofi, y la verdad que fue un momento muy bonito el ver todos ahí apoyándome y alegrándose pues porque yo cumpla mis sueños. Tengo la suerte de poder pertenecer este año a la Corte de Honor de la Fallera Mayor de Valencia, pero también en mi falla, bueno, tres años anteriores, vamos como de tres en tres, también tuvimos corte, además la de hace tres años fue mi amiga Carmen, que bueno, que me está ayudando un montón con todo y me está dando sus mejores consejos para poder disfrutar al máximo y poder vivir esta experiencia. Si tuviese la suerte que me llamase la alcaldesa el día 13, pues la verdad que sería un sueño cumplido para mí. Estaría toda mi comisión en el Casal apoyándome y bueno, tanto yo como mi familia pues, cumpliríamos un sueño. Me encantaría ser fallera mayor de Valencia. Bueno, como he dicho, sería un sueño cumplido porque bueno, al final me encantan las fallas y siento mucho amor por nuestra fiesta y pienso que al final bueno, podría transmitir todo este amor a toda la gente que viniese a conocerlas y a todos los valencianos y podría aportar pues, unión de grupo entre la Corte de Honor, que fuésemos todas un mismo equipo y bueno, cercanía, porque al final me parece muy final. Me encantan las fallas y siento mucho amor por nuestra fiesta y pienso que al final bueno, podría transmitir todo este amor a toda la gente que viniese a conocerlas y a todos los valencianos y podría aportar pues, unión de grupo entre la Corte de Honor, que

0: Y hablar de Paula es hablar de una de las favoritas. Yo creo que hay muchas miradas puestas en ella y cuando pasa Paula es imposible no mirarla.
1: Es guapísima, es guapísima.
0: Elegante, guapísima, estilosísima y un encanto.
2: Bueno, yo lo que digo es, ya está tot engestit i preparat per a que demà el jurat signe el acta i diga que iba a ser la fallera major de València. ¿Tú tens quiniela, Vicent Borrego?
1: A ver, yo tengo el corazón dividido porque al final tengo cuatro chicas que maquillo y sé que son perfectas candidatas las cuatro para ser falla mayor de Valencia. Yo lo único que le diría al jurado, si me quieren escuchar, que me escuchen, si no, pues que hagan lo que les dé la gana.
2: ¿Tú serías un buen
1: jurado? Yo sería un buen jurado y exigente. Pero también pensando en que me encantaría que los falleros recordaran de esa fallera mayor. Entonces, lo que quiero decir es, lo que estaba diciendo antes que me has cortado, es que el jurado tiene mucho nivel este año, pero que piensen en qué fallera, o sea, qué candidata va a llegar más al fallero y cómo lo va a hacer en durante todo el año. Al final, porque creo que las 13 son muy buen grupo, pero son un poco diferentes entre ellas. Entonces, creo que hagan la apuesta segura, porque al final...
3: Sí, y al final, como Vicent bien diría, el poble parla también, ¿no?
1: Claro, y que al final el jurado es el que decide, pero bueno, la opinión luego la va a tener durante todo el año el pueblo y queremos que la opinión sea buena.
0: Pues yo sí que tengo mi favorita de mayor, mi favorita de infantil, no sé si mojarme o no.
1: Puedes mojarte.
0: Bueno, dejémoslo.
3: si tú te mojas, yo me mojo.
1: Yo no me voy a mojar.
0: Bueno, pues
2: Elena, anda, pues por favor.
0: A mí me gusta de mayores, me gusta Alejandra. Me parece que es muy completa, que sobre todo también que tiene una familia muy fallera, que están muy metidos y que, oye, también es un regalo para ellos de los años que ha estado su padre presidente trabajando por y para la fiesta. Pues aquí tienes un regalo que es llegar a lo más alto.
2: ¿Y de chiquetes?
0: De niña sí que me parece que tengo un poco más el corazón dividido, entonces prefiero no mojarme. Se lo dejo a Mayra.
2: O Mayra,
3: pues yo me mullo en chiquetes y en machos. Y a mí me agradaría que los dos falleres machos de Valencia se nomenaren Alejandra.
1: Vale, miren, la primera vez en la historia
2: que tendrían dos de en el nombre de
3: Alejandra. En el mateix nom y el mateix sector también.
1: Sí, y viviendo en la misma calle.
3: Sí, y veïnes.
2: Y veïnes, además, mira, nos pilla prop.
0: Para junta también muy, muy cómodo, ¿no?
3: Muy cómodo, sí, ¿no? Además.
2: Yo estaba contando.
1: ¿Tú qué opinas?
2: No, yo te di que lo que está bien Vicent...
3: Ell mai se mulla, no diu res.
1: Él siempre lanza la piedra y
2: no,
1: nada.
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1: Nos vemos pronto.
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1: Pero no es el momento de hacerla en una tribuna llena de traidores. Yo no quería compartir tribuna con este gobierno traidor.
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2: En las últimas semanas ya se está haciendo visible, tangible, el resultado, por ejemplo, de la recuperación de los espacios públicos, incluidas las playas en la ciudad de Ceuta. Vamos a seguir trabajando para que los ciudadanos, esta misma semana ya hemos tenido la llegada de las ayudas económicas para autónomos y empresas, pues para que sigan notando que el Estado está con ellos.
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4: Yo creo que aquí el que se tiene que decidir es Podemos, porque hablar de primarias por un lado y al mismo tiempo de acuerdos con Rufián parece que, bueno, no encaja, ¿no? Nosotros siempre hemos hablado de acuerdos. Yo invito a todos los actores, incluida Podemos, a que se sienta a la mesa.
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3: 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Hola, Carmelo, què tal?
5: Hola, ¿qué tal? Buenas vesprada.
3: Tú tampoco estás de puente.
5: Bueno, es un puente largo que se puede aprovechar para desconectar, descansar, pero también para ver fútbol. Hoy, por ejemplo, es una jornada amplia de muchos partidos que también se puede aprovechar para ver.
3: Pues sí, además hoy juega uno de tus ex equipos, el Levante Unión Deportiva. ¿Qué falta le hacen los puntos? Carmelo.
5: Sí, bueno, sí. Partido importante, sí. Pero también es verdad que tiene un partido menos contra el Atlético, con lo cual, bueno, pues tiene ese margen de dos partidos que le puede poner en una situación clasificatoria mejor.
3: No, claro, ahora que lo dices, el Atlético, la broma, entre el del Levante y el de este fin de semana contra el Rayo, va con dos partidos menos.
5: Así es.
3: Venga, vamos a meternos en materia, Carmelo. ¿Qué te pareció, primero, una visión general del partido de ayer del Valencia?
5: Bueno, yo creo que primero un parón un poco extraño para todos, porque tres semanas sin fútbol es una situación rara y anómala, que es la primera vez que sucede por el cambio de formato de los parones de selección. Entonces es verdad que esos parones pues cuesta un poco reengancharse y empezar. Además se le une al Valencia la situación de cambio de entrenador, con lo cual fueron varias circunstancias que cambiaron un poco la perspectiva de analizar lo que hizo el Valencia ayer. Inició el partido con una fortuna por el primer gol en una buena acción individual de Raba, que le puso el partido muy, muy a favor. Y es verdad que el entrenador apostó por un once fundamentalmente experimentado. Yo creo que él, que viene de unos años en los cuales no estaba en la Liga Española, pues le ha dado una vuelta y ha empezado un poco por la experiencia, digámoslo así, por un poco por gente que tenga ciertas tablas para manejar esta situación. Yo creo que con el paso de las jornadas irá a moldear ese once en el cual todo el mundo entendemos que encontrará perfiles más con más energía o más adecuados. Pero es verdad que apostó por un once experimentado, apostó por una línea de cinco defensiva que yo creo que buscaba un poco la seguridad y no encajar. Encima se puso, como hemos hablado, con 0-1, pero lejos de estar bien la primera parte, el equipo yo creo que estuvo demasiado encerrado, demasiado culado. El ponerse incluso con el marcador a favor le hizo meterse atrás, y yo creo que el error que comete muchas veces el Valencia es que cree que con más jugadores se defiende mejor, y yo creo que es peor. Yo creo que defiende peor, no se adapta a ese sistema, y lo rectificó él muy bien con ese cambio en el descanso, quitando a Diakabi, y ya un poco el equipo cogió más soltura, más presencia en el juego ofensivo. Yo creo que la aportación de la entrada de Raba y de Javi Guerra entre líneas compensaba un poco esos jugadores que tienen el Racing, que tiene de muy buen trato de balón, que maneja muy bien el balón. Entonces, bueno, pues se generó intentar llegar a la portería contraria, porque es verdad que si tú no generas ofensivamente, pues al final acabas encerrado, y ya no solo por la calidad del rival, sino por las situaciones de estar cerca de tu propia portería, pues te puede ocurrir lo que por desgracia le pasó, que se puso el partido 2-1. Reaccionó bien, empató a 2, y luego ya yo creo que, fíjate, en los últimos 10-12 minutos que yo veía al Racing quizás más cansado, los jugadores importantes del Racing ya incluso se tuvieron que cambiar, quitó a Canales, quitó a jugadores importantes que tenían presencia de balón. Yo pensaba que el Valencia iba a dar un plus ahí más ofensivo, no lo hizo. Hubo un intercambio de ocasiones que primero solventó el portero del Valencia, en este caso Dimitrescu, que se pudo poner la marca de favor, y luego tuvimos la desgracia de que en la última jugada del partido, pues Hugo Duro, que podía haber metido el gol de la victoria, pues llegó un poco justo físicamente y no consiguió acertar. Entonces, bueno, creo que es un resultado que para iniciar un proyecto en un equipo que está en descenso, pues es importante sumar fuera. Ahora lo tiene que hacer bueno en casa, con dos partidos, no lo neguemos, de dificultad, como son el Atleti y luego el Villarreal.
3: Tú, Carmelo, que llevas años en esto, cuando ves ayer el primer partido de Javier Aguirre, esa apuesta por veteranos, esas dos partes tan diferentes, esa apuesta inicial por cinco defensas, ¿te sorprende o dices, vale, esto es Javier Aguirre?
5: Bueno, es que yo creo que Javier intentó tener un equipo experimentado y ordenado. Una línea de cinco, dos medios centros por delante, como eran Ugrinic y como era Guido. Y luego sí tener jugadores un poco entre líneas, como podía ser Javi Guerra, como podía ser Raba, y luego el típico delantero que te generara algo más en ataque, pero sobre todo no perder el orden y la estructura defensiva del equipo. Pero es verdad que el que ha ido viendo al equipo durante el paso de bastantes semanas, pues puede analizar un poco de que a lo mejor ese formato pues le cuesta al Valencia. Entonces yo creo que él poco a poco se irá dando cuenta. Es verdad que muchas veces vas en esta situaciones de cambios de entrenador más sobre la marcha, cuando el equipo tiene partidos y competición oficial, estás en juego, pero ya incluso él mismo lo hizo en el propio descanso y seguramente lo irá haciendo con el transcurso de estas próximas semanas.
3: Es un poco lo que podemos esperar en términos de gestión de vestuario de Javier Aguirre, por ejemplo, ese tema con los jóvenes, por ejemplo, que de primeras apueste por los veteranos, pero se vaya adaptando poco a poco, al menos por lo que tú le has seguido a lo largo de los años.
5: Sí, yo creo que si hay una cosa que es de agradecer es la sinceridad que tiene Javier Aguirre. Fue terriblemente sincero cuando él dijo que no conocía a Otorbi, por ejemplo. Entonces, claro, yo creo que él, según están pasando estos días y estas semanas, este tipo de perfiles de jugadores que para él son menos conocidos los va a ver en el día a día, los va a ver en directo y probablemente, seguramente, va a apostar por ellos. Yo creo que la ventaja que tiene Javier Aguirre es que tiene muchas semanas de competición, con lo cual poco a poco irá haciendo su equipo, y en ese lo que es su equipo, pues poco a poco irán entrando este perfil de jugadores que yo creo que al Valencia le aportan mucho, le aportan la energía, le aportan la juventud, le aportan el descaro, le aportan la velocidad en ese tipo de transiciones. Yo creo que aportan cosas y que ya vimos en las dos semanas de Óscar que generaban cosas y que eran positivos para el equipo.
3: Volviendo un poco al partido, ¿por qué crees que vimos dos partes tan diferentes? Esa primera parte con un sistema que el propio Javier dice que se equivocó y luego lo cambió. Y luego, ¿cómo valoras tú cada parte? Porque yo lo que he comentado desde mi visión inexperta es que al menos en la segunda parte se vio más lo que quiere ser el Valencia Javier Aguirre. Te añado más, durante las semanas ha estado como Germán Muñoz en Paternas, que como bien sabes es ahí, toca narices y se entera de cositas, y lo que él ensayaba todas estas semanas era 4-2-3-1. Entonces es un poco como que, no a última hora, porque es algo que sí que ha ido ensayando, pero que cambió un poco in extremis y él mismo se corrigió. Entonces, ¿cómo valoras tú cada parte y por qué crees que actúa así? Desde fuera, evidentemente.
5: Bueno, yo creo que Javier es un sistema de los cinco defensas que lo ha utilizado mucho. en la época del Mallorca era un sistema que tenía él muy, muy mecanizado y muy bien y sobre todo muy bien trabajado. Entonces yo creo que él, cuando vas fuera de casa, primer partido, un equipo que, aunque todo el mundo le pueda sorprender, porque es un equipo recién ascendido, en los dos tercios de arriba es un equipo que funciona muy bien, elabora muy bien, combina muy bien. Íñigo, Canales, han enganchado ahí 3-4 jugadores con un tres de balón muy bueno, se manejan muy bien. Entonces yo creo que él ha buscado un poco protegerse. También es verdad que muchas veces este tipo de análisis de partes se ven muy condicionados, por suerte para el Valencia, con que se puso 0-1 en el minuto 1, con lo cual, claro, cambió un poco la estructura inicial. Es como cuando te pasa al revés, que preparas un partido y en el minuto 1 te meten un gol, cambia un poco todo. Pues esto es al revés, también cambia para favor, pero cambia. Y yo creo que el error que tuvo el Valencia es que intentó replegarse mucho, quedarse muy, muy atrás, quedarse muy encerrado. Y yo creo que el Valencia no sabe vivir con un equipo defensivamente muy cerca de su portería. No tiene jugadores agresivos e intensos en las defensas de uno contra uno, y yo creo que eso le cuesta. Es más, cuanto más atrás te metas, más en esas zonas intermedias te aparecen jugadores del nivel que tiene el Racing, que son jugadores buenos, como dirían los argentinos, de muy buen pie. Entonces ahí yo creo que tuvo poca posesión de balón, tuvo poca participación, llegaba tarde a los robos, no hacía faltas que pararan en ese juego combinativo del Racing. Entonces la primera parte pues no se encontró a gusto. Y la segunda, pues yo creo que el cambio de sistema lógicamente benefició, fue un acierto por parte del entrenador, igual que él mismo, fíjate, creo que es un detalle importante la sinceridad que tuvo él mismo diciendo que se había confundido con el sistema inicial. Pero también es verdad que, claro, que lógicamente ese tipo de jugadores como los que tenía el Racing en el banquillo, que es un poco lo que le pasa muchas veces a estos equipos recién ascendidos, no tienen ese nivel de plantilla igual entre el jugador 1 al 11, del jugador 14 al 20. Entonces yo creo que con la fatiga, con el paso de los minutos, pues el Racing perdió esa frescura combinativa que tenía antes, y el Valencia fue apareciendo más, y bueno, la aparición de Elliot entre líneas, la aparición de las rupturas de Otorbi, de las conducciones de que superaba líneas de Javi Guerra, pues le hacían daño, porque yo creo que donde le haces daño al Racing es en la línea defensiva, que es la parte quizás más débil que tiene el Racing. Y ahí sí que hubo un poco ese pequeño intercambio de algunas ocasiones que yo creo que el Valencia pues no estuvo acertado para poderse haber puesto, sí que igualó, pero no ponerse con el marcador a favor, que hubiera sido un magnífico resultado.
3: Sí, y por ahí te quería tirar, por esa última ocasión, la que falló Guduro. Aguirre le defendió en rueda de prensa posteriormente, no sé si lo escuchaste, pero vamos, le echó un capote monumental. Y hemos contado además que Paul Lorente, el preparador físico, pero que también es un poco el que palpa más vestuario, le dio una charla, le felicitó, le dijo que había trabajado bien. En términos de gestión de vestuario, ¿cómo valoras tú eso? Tú que has estado tantos años, es verdad, más en un despacho, pero has chafado vestuario. ¿Cómo lo ves tú? ¿Tendrían que haberle apretado más este tipo de gestión? Yo creo que esto es del libreto de entrenador, de me voy a encomendar a lo que tengo y por eso no puedo hundirlo, tengo que animarle.
5: Bueno, yo creo que Javier Aguirre es un magnífico gestor de grupos. Creo que la primera maniobra quedó clara en varias de las comentarios que hizo, hablando de la actitud del equipo, hablando del desgaste físico que habían hecho los jugadores, hablando de que habían acabado todos muy cargados, la defensa pública de Hugo Duro. Veo difícil que vaya a hacer un comentario negativo de algún jugador, aunque tenga claras las ideas, porque seguramente esas ideas que tiene claras las va a decir dentro del vestuario. Hubo una frase que también dijo en el prepartido, como que de los jugadores se tenían que enterar de viva voz de él, de la alineación, no en un papel. Entonces yo creo que él sabe llegar muy bien, tocar la piel y la fibra sensible del jugador, y yo creo que en eso el vestuario va a ser agradecido, porque los jugadores, todo el mundo hablamos de que son egoístas, pero también son personas, y verse en el foco por una mala declaración de una persona dentro del club pues les hace daño. Pero también yo creo que son muy agradecidos cuando ven que ese tipo de personas de responsabilidad dentro de un club les defienden o les ayudan públicamente en un momento complicado. Y yo creo que lo que hace Javier ahora es intentar, en ese momento complicado para todos, y en este caso individual de Hugo, pues echarle un capote o echarle un salvavidas o ayudarle, porque sabe que eso le va a beneficiar o le va a ayudar a medio plazo. Creo que es una decisión o una forma de actuar muy inteligente por parte de Javier.
3: Pues bien, ¿algún detalle más de Enclave Valencia antes de que pasemos al Castellón? ¿Que te llamara la atención? Algo, se me ocurrió sobre la marcha. ¿Hubo algo en lo que tú dijeras, mira, esto Aguirre lo ha cambiado? Yo quizás, ¿cómo juntó las líneas más hacia detrás? Algo a lo que estábamos menos acostumbrados, pero no sé, si algo en lo que tú viste que dijeras, mira, esto me parece Made in Aguirre, o ya no Made in Aguirre, pero diferente a lo que estaba haciendo el Valencia hasta ahora.
5: Bueno, creo que el balón parado ofensivo tuvo dos situaciones de gol muy buenas. Creo que también hay que destacarlo. Muchas veces solo se destaca el juego de balón parado cuando se mete gol. Pero una acción muy buena en la segunda parte, quiero recordar ahora, por ejemplo, en la cual Rabán, de la finalización no llegó a gol, pero la maniobra fue muy buena, con una situación muy ventajosa para conseguir el gol. Y yo creo que, aparte de Aguirre, creo que quiere destacar jugadores también. Creo que en el inicio, lo que es el once titular, creo que Pepelu está sentándose de una manera extraordinaria de central, extraordinaria. Todo el mundo siempre lo ha pensado cuando estaba jugando el equipo con una defensa de 5, pero en la segunda parte que jugó la línea 4, creo que fue el más destacado de los dos centrales.
3: Así
5: creo
3: es.
5: Que extraordinaria la inteligencia que está teniendo. Probablemente a lo mejor llegue un momento en que cometa fallos porque no es su posición, pero creo que el partido de ayer de contra un delantero muy complicado, de rupturas, de desorden, que desordena mucho, que le pega a muchos demás de ruptura, creo que el partido de Perú fue buenísimo. Y también me gustaría destacar a Otorbi, porque es un jugador que, claro, yo estaba ahí dentro y le conozco, y creo que el crecimiento del chico está siendo muy bueno. Al principio Otorbi, con su juventud, con sus errores propios de esa edad, pues le costó mucho el inicio, pero creo que ha dado un paso para adelante muy bueno y está entendiendo muy bien lo que requiere el partido en cada momento y se está atreviendo a hacer cosas, y creo que es digno de destacar, porque cuando salen este tipo de chavales jóvenes, normalmente todo el mundo se ilusiona con ellos, les da un cierto margen de error en los primeros 2-3 partidos, les permite tal, pero yo creo que este chico cada día está haciendo lo mejor y creo que hay que destacarlo, porque no es fácil, una vez que has hecho 2-3 partidos en el primer equipo, salir en este tipo de situaciones, y no es echarse el equipo a los hombros, pero sí que es verdad que el equipo confía mucho en él y confía mucho en sus rupturas, en su velocidad, y él lo está aportando. No solo ya en este partido, sino en el partido anterior en casa, creo que ha habido 2 o 3 acciones muy buenas de él que son acciones de gol. La de Hugo Duro es gracias a una acción propia de él. Entonces yo creo que también hay que destacar, en este caso, la aportación que hizo desde el banquillo.
3: ¿Y no me dices nada de Raba? Al final es un fichaje que hicisteis vosotros. Y sale y un minuto. Yo lo que he contado es que Raba es lo que vimos. No se dejó el alma defendiendo, pero la calidad la tiene.
5: A ver, yo conozco mucho a Raba. Y Raba, para darte este tipo de cosas, se tiene que sentir no importante, sino muy importante. Muy importante. Raba, antes de firmar por el Valencia, tuvo 2 o 3 equipos que lo querían tanto más que nosotros, y gracias a varias conversaciones que tuvimos varias personas del club, incluso de los técnicos que estaban en ese momento, él vio que se iba a sentir importante y por eso apostó por venir al Valencia. Realmente, por desgracia para él, no se ha dado esta situación desde hace casi un año, y yo creo que él ayer se sintió importante, por la forma del trato que tiene Aguirre con los jugadores, y porque el primer once ya estaba directamente en el titular. Creo que es un jugador que te mejora cada balón que coges, y si se siente importante, te mejora la jugada. Hay varias jugadas que el entre líneas lo recibe y te puede filtrar un pase, te puede hacer un pase que supere líneas, no le quema el balón. Es verdad que él es un poco anárquico en las tareas defensivas. Por eso, si te das cuenta, ayer intentó, cuanto más arriba Aguirre podía, ponerle, porque evidentemente no da muchas ayudas defensivas. Pero claro, es que estamos hablando de un jugador que, si tuviera ese tipo de ayudas defensivas, seguramente pues no estaría en este Valencia actual, por desgracia, de claro, los niveles que tiene. Pero creo que es un jugador que es un jugador de plantilla muy interesante, y que ayer no es fácil la situación del minuto uno, de tener esa frialdad, de presentarte delante de la portería, aguantar, esperar el error del defensa, fintarle. Yo creo que es una acción de definición muy, muy buena por su parte. Entonces creo que ese chico, si es capaz de coger la confianza que por ejemplo tenía en el momento del Leganés, pues te hace números, como dicen el Leganés, que te hacía números de 6, 7, 8 goles y 6, 7, 8 asistencias, con lo cual creo que es un jugador importante, o que puede ser importante en este momento para Valencia.
3: Pues sí, a ver si le da continuidad a Javier Aguirre, porque ayer leía por ahí, bueno, es que Raba solo ha aportado el gol. Bueno, ya es que es solo el gol, ¿sabes? Como si fuera poco el gol, y menos en este Valencia, que es un equipo que lucha por no bajar.
5: Bueno, también es verdad que es que la primera parte es lo que hemos hablado. Cuando el equipo se echó hacia atrás, los jugadores de ataque aparecen muy poco. Es difícil jugar en el Valencia en estos momentos en la parte ofensiva. Cualquier jugador del que podamos hablar en este partido o en algunos otros, cuando estás, como dicen, en bloque bajo o constantemente defendiendo jugadas. El jugador pues le pasó a Torbi en los últimos minutos. La gente dice, no, es que también tiene que ayudar a defender. Claro, si tiene Torbi unas características muy ofensivas y no se le potencian esas características ofensivas, pues Otorbi lo hice poco. Si es en el caso de Hugo Duro, pues sería igual. Si fuera en el momento cuando esté bien Sadik, pues sería Sadik. Son jugadores de perfil muy ofensivo que si no participan en acciones de ataque, luce muy poco. Raba es un jugador eminentemente ofensivo y cuando el equipo tiene la pelota o es capaz de combinar, cuando combina Javi Guerra y él, o acciones de se mezclen dos, tres pases, pues son jugadores que te pueden aportar alguna cosa más. Pero claro, si el equipo no tiene el balón y se dedica a defender, pues son jugadores que evidentemente parece como que ni están. Esa es la realidad.
3: Sí, sí, totalmente. Venga, pues esto ha sido el Valencia. Quiero preguntarte también por el Castellón, porque ¿cómo es la segunda, Carmelo? Pasas de ser la sensación a enganchas dos partidos sin ganar, que no es que haya perdido los dos, es un empate y una derrota. Y ya está tercero y está fuera del ascenso directo.
5: Bueno, es que no sé si te acuerdas que hace dos o tres semanas me hablaste de que si era en serio candidato al ascenso y te dije que el tiempo había que demostrar un poco la segunda como era. Bueno, pues ha jugado el Ceuta, que es un equipo que le fue a casa y que no fue capaz de ganarlo. Y el otro día en la Andorra se puso por delante, incluso tuvo varias opciones de ganar el partido, aunque también estuvo vivo todo el partido y pudo empatar. Pues eso ya son. La segunda es muy igualada y hay que tener mucha paciencia. Yo creo que es verdad que en este último partido quizás el Castellón no estuvo al alto nivel, al altísimo nivel que había estado hasta ahora y nos había demostrado habitualmente que lo tenía. ¿Qué pasa? Que le tocó ir contra marcador y en segundo ir contra marcador contra los equipos pues no es fácil, no es fácil por lo que hemos hablado, porque la calidad de arriba, de los juegos de arriba, no es tan alta como te pasa en primera. Si te diste cuenta ayer, hubo una frase que dijo Íñigo Vicente al acabar, y es que en primera los errores se pagan porque los jugadores de arriba tienen mucha calidad. Entonces, claro, eso te pasa en segunda. En segunda, tú no tienes ese perfil de jugador que te gana el partido solo. El Castellón lo hace gracias a muchísimas acciones técnico-tácticas muy bien trabajadas por el equipo. Entonces, claro, cuando el equipo contrario se te pone por delante, no es fácil superar esos marcadores en contra. Yo creo que es verdad que ahora ya vamos a ir hacia la jornada, dentro de una o dos jornadas, jornada 10, 11, 12, que ya son números importantes de la categoría para ver dónde va a estar. Y tiene dos partidos que creo que son claves ahora mismo, que son el que juega en Las Palmas, en una situación de un equipo complicado, pero que está en un momento no muy bueno, y luego el Sporting fuera de casa, que es un equipo que fuera de casa es muy bueno. Yo creo que esos dos partidos van a abarcar un poco realmente el nivel que tiene ahora el Castellón en la situación que tenemos de pensar qué objetivo es real para el propio.
3: Pero dentro de lo que es, a mí lo que me impactó es esa falta de lo que habláis siempre la gente que está en el fútbol, de energía, que eso lo rebosaba el Castellón de Pablo Hernández. A lo mejor fue por ese primer empate o esa primera no victoria que tuvo ante el Ceuta, que le dejó un poco moralmente tocado. ¿A qué lo achacas? Esa falta de energía, no por voluntad, sino que les faltaba esa chispa, o a lo mejor porque simplemente no siempre
5: se puede tener. Yo lo achaco a que el rival también juega, y el rival al que se enfrentó es un rival muy diferente a los que juegan normalmente en segunda. En Andorra no juega como los equipos normales de segunda. Es un equipo también bastante combinativo, que acumula muchos pases, y eso hace que tú no tengas capacidad de lo que ya has definido tú como energía, como ir, morder, presionar, romper líneas, el ida y vuelta. El Andorra no te juega a eso, no te permite jugar a eso. Entonces el éxito probablemente fue por el buen partido que hizo el Andorra, que minimizó las virtudes que tiene en este momento el Castellón. También es verdad lo que hemos hablado, que si tú te pones por delante del marcador, cambia mucho la ecuación del partido. El Andorra no te tiene que ir a atacar, no te genera tantos espacios a sus espaldas. Entonces yo creo que eso dificultó el partido del Castellón. Pero es que en segunda tú puedes jugar contra el primero y puedes jugar contra el último y los partidos son igual de difíciles. Yo creo que para el Castellón le va mucho más jugar contra equipos que son de la parte de alta de la clasificación, porque están obligados a ir a ganar. Los otros equipos, pues normalmente, pues como le pasó al Ceuta, son equipos que conviven con un resultado que les viene bien si es el empate, y eso le obliga al Castellón a exponerse mucho más. Y en este caso, pues por encima, si se pone con victoria como se puso, con el marcador a favor de Andorra, pues con más razón para irse reforzado. Que también te digo, es un partido que probablemente si hubiera empatado no hubiera pasado nada, porque hizo un par de paradas el portero del o bueno, el portero de la Andorra bastante bueno, es que hubiera sido un empate y tampoco nadie se hubiera ido descontento del resultado. Pero bueno, pero el partido se le puso en contra y es verdad que en esta liga tan larga como segunda, pues no hay que ni montar una fiesta cuando vas en los primeros 6-7 primeros partidos, el primero o segundo clasificado, ni ahora que has perdido o no has puntuado de 3-3 en los últimos partidos y que te pones cuarto o quinto, depende cómo acabe la jornada, pues tampoco hay que ponerse, tirarse de los pelos y esperar un poco el momento porque tiene cierta tranquilidad.
3: Bueno, Carmelo, tú has estado en Levante, Valencia, Hércules, vives en Elche, sabes cómo somos los de la Comunidad Valenciana, de eléctricos para bien y para mal.
5: Pues sí, bueno, pero también es verdad que eso te permite, cuando tú tienes la flecha hacia arriba, pues tener esa energía que te puede llevar a cotas altísimas, como fue el Castellón que consiguió jugar el playoff, bueno, en momentos difíciles que tenía, por ejemplo, el Valencia en estas últimas temporadas, cuando ha tenido que empujar, pues todo el mundo empuja para ayudar, porque sabe que necesitas de ese jugador número 12, y en ese aspecto, pues yo creo que normalmente la parte que es la afición responde y ayuda mucho al equipo.
3: Totalmente. Gracias, Carmelo. Nos escuchamos la semana que viene.
5: Muy bien, un abrazo.
3: Abrazo adiós. Grande. 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
1: Yo encantado.
0: ¿Cómo estás, primero?
1: Muy bien, muy contento de estar aquí con vosotros.
0: Tenía ganas, ¿eh?, de que vinierais, porque de la finca Sinyent, mira que hablamos y seguiremos hablando. Pero digo, un día como el de hoy es perfecto, este Día de la Hispanidad, día de festivo, para pararnos un poco y conocer a fondo. Yo te encanté, es que la finca Sinyent, Polinyà del Xúquer, té un origen medieval i va estar vinculada inclús al monestir de Santa Maria de la Valldigna. Durant segles va ser una explotació agrícola molt important en la Ribera, ara té altres funcions, i durant la desamortització de Mendizábal en el 1842 la finca es va passar a mans privades. Carlos, empecemos por la història. Esto es la ubicación. ¿Cuál es el origen y cuándo llega Ava, la adquiere? Cuéntanos cómo surge la historia, cómo empieza la historia.
1: Bueno, pues Ava adquiere los terrenos cerca del 2012-2013 y ya los adquiere con la casa Sinyent, ¿no?, que es un poco el corazón de nuestra finca. En ese momento nosotros sabíamos de la importancia que tenía la casa Sinyent por hablar de lo que es el edificio, ¿no? O sea, tenemos que diferenciar lo que es el edificio, que es un gótico civil, que está declarado bien de interés cultural, de lo que es la finca Sinyent, que ahora nosotros la entendemos como una finca experimental, ¿vale?, que es lo que tú has comentado. Pero en la casa Sinyent, nosotros, después de adquirir los terrenos aledaños, nos dimos cuenta del valor que tenía, ¿no? Y hemos hecho distintos estudios con arquitectos de la zona para ver realmente qué era lo que teníamos ahí, ¿no? Y nos hemos dado cuenta que tenemos una joya del gótico civil valenciano, que los primeros documentos datan del 1248, donde en la casa Sinyent, justo después de la entrada de Jaume I.
0: O sea, que es más antigua que la zona de cultivo.
1: Exacto.
0: Es más antigua, es anterior. Sí, lo que es la casa, el edificio en sí, luego hablaremos de la zona donde hacen los experimentos. Pero lo que es el edificio de la casa todavía es más antiguo, siglo XIII.
1: Sí, en el
0: impresionante.
1: Hay un documento del 1248 donde Jaume I otorga unas tierras a un noble de la zona y las otorga con el nombre de tierras aledañas a Sinyent, pertenecientes a la partida de Corbera. Entonces ya sabemos que desde ese momento, una vez Jaume I entra en esta zona y la casa pasa a manos cristianas, porque sabemos también que el origen de la casa era un origen musulmán. Y en ese momento ya es la primera constancia que tenemos de la casa Sinyent. Unos 100 años más tarde, en el 1348 más o menos, pasa a formar parte del monasterio de Santa María de la
0: Valldigna. Eso es lo que yo sabía.
1: Y en ese momento es donde la casa Sinyent adquiere todo todo su potencial como centro neurálgico de la actividad agrícola de la zona. Y además sabemos que tenía una importancia relevante por la relación que tenía la casa con el río. La casa la tenemos a escasos 500 metros del río. Y vamos antes, ¿por qué se llama Sinyent? Pues
0: exacto.
1: Sabemos
0: me traes la respuesta.
1: Sí, eso es una cosa muy curiosa y nos encanta, ¿no? Sabemos que había un poblado andalusí en la zona,
0: ¿sí?,
1: que se llamaba Sinyà, que en árabe,
0: Sinyà, Sinyent,
1: que en árabe significa camino. Y de ahí, ¿cómo hemos sacado la relación que tiene la casa con el río? Porque la casa está ubicada en la partida del Gual. Y sabemos que en Valencia, un Gual es una zona del río donde el río baja la velocidad, disminuye la altura y permite el paso de personas y ganado de una zona del río a otra.
0: ¡Qué cosas, qué bonito!
1: Entonces el camino, ese pueblo adquirió el nombre de camino en árabe porque indicaba el camino del paso de una zona a otra. Y además sabemos también que el pueblo de Albalá de la Ribera, que es el pueblo que tenemos justo al lado,
0: al ladito,
1: el centro urbano está orientado a la finca, a la casa Sinyent. Entonces eso también nos da una importancia, nos constata la importancia que tenía la casa en esa zona. Y luego, con estudios posteriores, pues también hemos visto que era un edificio clave para esa zona, porque además, bueno, el edificio data del siglo XIII, pero es un conglomerado de distintas edificaciones desde el XIII hasta el XVIII, pero el edificio original sería muy similar a lo que conocemos hoy como una lonja, ¿no? Un espacio abierto, un espacio diáfano.
0: Sí, tiene una zona para aparcar delante inmensa.
1: Sí, eso ha venido después.
0: Pero es ese espacio que hay abierto.
1: Originalmente,
0: o sea, lo digo para que nos ubiquemos mentalmente en qué espacio estamos hablando.
1: Originalmente era un edificio compuesto de arcos perpendiculares.
0: Ajá.
1: Y con todo este estudio que hemos hecho de la relación que tiene la casa con el río, pensamos que originalmente servía como una estructura hidráulica, una infraestructura hidráulica que servía para repartir el agua a las distintas zonas. Y eso también nos daba el edificio, la estructura del edificio nos indica que esos arcos dispuestos de manera perpendicular estaban puestos así para soportar los empujes del agua y poder distribuir a las distintas zonas.
0: Tenemos una joya patrimonial agrícola en toda regla.
1: La tenemos porque es un conglomerado de construcciones desde el siglo XIII hasta el XVIII, muestra la evolución de la sociedad valenciana y cómo la agricultura se entremezcla con la sociedad y cómo durante todo este tiempo formaba parte de la iglesia, cuál era la relación de la iglesia con el pueblo. Entonces, es una radiografía espléndida de lo que fuimos en su momento.
0: ¡Qué maravilla! Origen medieval árabe, con esa referencia al siglo XIII, luego pasa ese vínculo en el siglo XIV, luego llega esa desamortización y ahora a la actualidad y pronto en manos de ABBA, que eso ya es más reciente. Pero eso es la parte patrimonio casa. Y lo que es la finca en completo, para que ubiquemos si alguien no la conoce, porque desde luego es para verla, yo os recomiendo que la visitéis. ¿Cuánta superficie tenéis? ¿Los edificios cómo están distribuidos? Cuéntame cómo es esa parte de la casa, lo demás.
1: Pues la finca ahora mismo tiene una superficie de unas 30 hectáreas, que nos delimita el margen derecho del río Júcar, nos delimita el linde de la finca, y al final el diseño de la finca surge de la necesidad de los agricultores. Y por eso todas las instalaciones y todos los cultivos de la finca están diseñados para atajar un problema de los agricultores. Por eso nuestros cultivos principales en esa zona es una finca de cultivo típicamente mediterráneo. Estamos en la zona de la ribera baja del Júcar, que es la zona cero del cultivo del caqui, donde principalmente tenemos caqui en nuestra finca. Estamos muy cerca de Carcaixent, la cuna de la naranja. También tenemos mucha naranja. También tenemos muchas mandarinas y también estamos empezando a trabajar. Bueno, estamos a escasos 5 kilómetros de los principales arrozales de Sueca. En Albalate hay mucho arrozal. No tenemos nosotros dentro de la finca porque lo tenemos a una distancia muy corta. Y también estamos empezando a trabajar con cultivos más novedosos, más actuales, como pueden ser el kiwi y el aguacate, que hace. Ahora, si quieres, comentamos algunos de los resultados que estamos sacando con ellos.
0: Desde luego.
1: Porque son cultivos recientes, pero cultivos que pueden ser altamente rentables para nuestros agricultores y estamos viendo que la agricultura va evolucionando y va adaptándose a las demandas del consumidor, ¿no? Y es un poco lo que buscamos en nuestra finca experimental, diseñarla y adecuarla a la tendencia que tenemos hoy en día.
0: ¿Por qué esta finca? O sea, evidentemente lo que me estás diciendo, para que los agricultores, eso me lo dijo Cristóbal en su momento, no cometan errores. O sea, los cometéis vosotros para que lo cometan ellos.
1: Sí, justamente. La finca o el proyecto de la finca Siñén nace de detectar una necesidad que tiene la agricultura. La necesidad es que hoy en día a los agricultores les cuesta mucho ir al mismo ritmo que va la innovación y que va la ciencia.
0: Normal.
1: Es decir,
0: ya te diré, ¿a quién no?
1: Sí, porque se van generando avances.
0: Esto va a velocidad,
1: que son muy buenos, pero claro, los agricultores muchas veces por conocimientos, muchas veces por recursos, por otras casuísticas, les cuesta asumir toda esa innovación que se va generando en el sector agrario. Entonces la finca nace con ese objetivo. Vamos a traer a las universidades, a centros de investigación y a empresas a la finca, para que los agricultores puedan ver en un entorno real de cultivo cómo esta innovación le puede ayudar a la rentabilidad de sus explotaciones. Ese es el objetivo general de nuestra finca y es lo que nos marca el origen de la finca y todas las actuaciones que venimos haciendo y que están encaminadas a eso, a ayudar a los agricultores.
0: Claro, yo decía eso, que me hace mucha gracia porque los éxitos siempre son éxitos bienvenidos, los fracasos evitan muchos disgustos a los agricultores en la vida real y en sus propios campos, con lo cual todavía mejor bienvenidos, todo se ha dicho. Pues mira, eso que estás hablando, nosotros contamos mucho en esta casa, tanto en el Forcat, evidentemente, como en la televisión, como en otros programas, y he extraído algunos fragmentos para que me pongas un poco al día y para que entendamos la importancia que tiene la finca Siñent en lo que es la actualidad agroalimentaria. Así es que, Patricia, vamos a escuchar el primer fragmento de un informativo sobre lo que hacéis de Piñola. Esto hace 3 meses solo.
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4: Claro, además de combatir la pinyola, aquí lo que nosotros estamos haciendo es medir la aplicación y la efectividad de productos fitosanitarios y nutricionales. Estamos también viendo si realmente hay un estrés en el árbol control por rotura de brotes y sobre todo nos interesa mucho el tema de los costes. Lo hacemos de forma manual y también de forma mecanizada. Y toda esa información la tendremos dentro de aproximadamente un año cuando tengamos la fruta.
3: Molt bé, estarem pendents de a veure com ixa esa fruta, però a veure si l'experiment funciona.
0: Pues sí, sí, estamos muy pendientes. Mira, si estamos pendientes que te tenemos aquí. O sea, que hacéis un trabajo increíble, por ejemplo, con la piñola, que es lo más reciente, no es lo único, ni mucho menos, que hemos contado en 3 meses. Pero por ahí es interesante, trabajáis todo ese tipo de cosas.
1: Claro, al final, esto es un ejemplo muy, muy claro de cuáles son nuestras líneas de trabajo. Nosotros detectamos una necesidad en el campo. Y sabemos que ahora, vamos a hablar específicamente del consumo de mandarinas o del sector de las mandarinas. Sabemos que el sector ha evolucionado. ¿Y el consumidor europeo qué nos pide? Nos pide una mandarina que se pueda pelar muy bien, nos hemos hecho muy cómodos en ese sentido, que tenga buen sabor, que sobre todo no tenga semillas, porque nos resulta incómodo sacarnos una semilla de la boca, y sobre todo que cuando la compras pues te aguante por lo menos 1 o 2 semanas en la nevera. Nosotros, sabiendo esa necesidad, decimos, ¿de qué manera le podemos ayudar a nuestros agricultores a generar mandarinas sin semillas? Pues una de las técnicas que se está utilizando, hay varias, pero una de las técnicas que se está utilizando es esto: embolsar los árboles para evitar que las abejas en su periodo de floración consiguen fecundar los frutos y generar esas semillas. ¿Pero eso es rentable? ¿No es rentable? ¿Genera un fruto de suficiente calidad? ¿Genera algún tipo de daño al árbol? Pues toda esa información no simplemente hay que trasladarle al agricultor, tú pones las mallas y te evitas la semilla, no, hay que trasladarle toda la información, hay que hacer un estudio de coste y beneficio y ver si realmente el incremento de ingresos que tú vas a recibir por vender una mandarina de mayor calidad te va a compensar todos esos costes.
0: O por ejemplo, el caso de los advocats. No me salen en castellano. Vamos a escucharlo también.
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0: Bueno, pues has visto, Carles, ese Carles no eres tú.
1: No, es un compañero.
0: No, ese es un... ¿Cuántos Carlos sois?
1: Pues ahora mismo somos tres. Lo estamos poniendo fácil en los nombres.
0: Bueno, pues ahí está el ejemplo de los aguacates. Otro caso muy importante. Yo empecé el Forcata hace ya 28 años y los aguacates eran cosa más tropical. Aquí ni había, ni fíjate ahora, Carlos, ¿cómo
1: es que
0: está?
1: Yo no recuerdo hace 10 años consumir aguacates como consumimos ahora. Ha sido un alimento que se ha introducido en nuestra dieta de manera muy reciente y demás, porque hemos visto que tiene unas propiedades saludables muy interesantes. ¿Y qué hemos hecho los agricultores?
0: Sí.
1: Pues ver si funciona en nuestro territorio o no, porque sabemos que el aguacate es un cultivo tropical que viene de la zona de México. Originalmente se cultivaba en la zona de Málaga, a la protección de Sierra Nevada, donde la zona típica de cultivos tropicales de mango, de caña de azúcar y de aguacate, pero qué pasa, que ahora cada vez tenemos inviernos más suaves aquí en esta zona, entonces estamos viendo cómo el cultivo va ascendiendo por la vertiente mediterránea, y nosotros en la asociación y en la finca lo que estamos haciendo es ver si realmente este cultivo se puede adaptar a nuestra zona y si puede ser un complemento de otros cultivos clásicos como tenemos ya, como son los cítricos y los caqui. ¿Qué estamos viendo? Que es un cultivo tropical. Nos hemos traído la planta, uh-huh, pero no nos hemos traído ni el suelo que tienen en las zonas tropicales, ni el clima, ni el, sobre todo los polinizadores, que juegan un papel muy importante.
0: Fundamental.
1: En este cultivo. Entonces, claro, estamos ahora en una fase de adaptación donde estamos viendo que hay una demanda muy importante en el cultivo del aguacate. Te pongo un ejemplo. Hace 10 años el consumo per cápita en Europa de aguacate era de 0,8, 0,9 kilos por persona y año. Y ahora estamos cerca del 2,2, sí, 2,3.
0: Hay restaurantes solo de aguacates que, exacto, hacen todo tipo. Nos podéis imaginar lo del aguacate.
1: Entonces hay una demanda. Hay una demanda muy grande con este cultivo, y lo que nosotros tenemos que ver es si desde el sector productor valenciano somos capaces de cubrir parte de esa demanda. ¿Qué pasa? Que nosotros hemos sido los últimos, por decirlo así, los que nos hemos subido al barco de la producción, ¿no? Pero aún así tenemos un nivel de tecnificación tan alto en nuestros campos que somos capaces de simular, entre comillas, esas condiciones tropicales, uh-huh, para poder cultivar aguacates en zonas donde hace...
0: De todas formas, también años. Dependerá, ¿no? Cada variedad, según territorio, según zonas, dependerá, ¿no?
1: Y además, a nosotros los valencianos nos gusta decir que somos los mejores del mundo en todo.
0: Porque lo somos.
1: Pero es que en el caso del aguacate, estamos trabajando con una variedad que solo lo trabajamos aquí en esta zona, que se llama Lamjas, que viene justo después de Hass, que Hass es la variedad mayoritaria. Cuando vayamos al supermercado vamos a ver que es prácticamente todo Hass, pero el Lamjas viene en un momento del año donde no hay otra fruta en Europa con, uh-huh, la calidad que tiene nuestro Lamjas.
0: Sí, que llenamos calendario y muy bien.
1: Porque viene antes de que entre todo el Lamjas que nos viene de... todo el Hass, perdón, que nos viene de Perú. Entonces nosotros posicionamos en el mercado en un momento del año, durante los meses de abril, mayo y junio, un producto valenciano, Lamjas, que podemos asegurar la proximidad, la calidad, la sostenibilidad y la frescura, porque no está 40 días en barco. Entonces, estamos trabajando en esta variedad porque pensamos que puede ser una variedad muy interesante para nuestros agricultores, teniendo en cuenta todos los problemas añadidos que tiene, que es lo que hemos comentado, sí, ¿no? Hemos traído un cultivo tropical a una zona
0: que tenemos que
1: seguir trabajando. Por eso nuestra línea de trabajo con el aguacate es
0: tremendo. O sea, cítricos, el tema del aguacate, ¿algún cultivo más que estéis trabajando de forma especial?
1: Bueno, principalmente el caqui. El caqui, como hemos comentado, estamos en la zona de la Ribera Baja, la zona típica de cultivo del caqui. Es un cultivo que hace 15 años estaba en expansión. Parece que estos últimos años se ha frenado un poco la nuevas plantaciones, pero principalmente porque el problema que tenemos en el caqui es un problema de plagas. Es un cultivo que es muy rentable si somos capaces de controlar las plagas. Lo que pasa es que hoy en día los agricultores no tenemos herramientas suficientes para controlar toda la presión de plagas que tenemos
0: ni materias activas suficientes tampoco. Eso me refiero.
1: Entonces, cuando no tenemos esas herramientas, esas materias activas, ¿qué hacemos en la finca? Pues probar distintos métodos de cultivo para ver de qué manera podemos reducir la presión de plaga con las herramientas que tenemos.
0: ¿Y cómo se organiza un cultivo así, Carlos? Entiendo que lo hacéis por tiras, hacéis pruebas, supongo que mangáis distintas superficies, diferencias, no sé, ¿cómo se distribuye? O sea, ¿cómo se decide eso?
1: Sí, al final es...
0: La parte agronómica, digamos.
1: Las parcelas experimentales tienen una superficie bastante homogénea, suelen ser cuadradas o cuadrangulares, y las dividimos en distintas zonas, y en cada una de las zonas probamos estrategias distintas y diferenciadas para que los agricultores puedan venir a la finca y ver en cada zona qué manejo se ha utilizado y cuál es la rentabilidad, es decir, cuál ha sido el ingreso y el coste de cada una de las zonas. Y es el objetivo fundamental que tenemos. En el caso del caqui, estamos haciendo un ensayo muy interesante de técnicas de poda para que con las mismas materias activas, uh-huh, ver qué poda nos genera mayor o menor incidencia de plagas, porque es lo único que nos queda. Aún así, con todo el panorama que tiene el cultivo del caqui, que además es un cultivo que todos los años sufre mucho de pedriscos, de vientos, de temporales, de huracanes, como tuvimos en el caso de la Dana, aún así estamos viendo que la demanda de planta de caqui está creciendo. Es decir, que los agricultores siguen apostando por el caqui porque piensan que es un cultivo rentable, que estamos en una zona, en una denominación prácticamente protegida y que es un cultivo típico valenciano que tenemos que seguir defendiendo y protegiendo.
0: Sí, gana mucho mercado. Bueno, esto, alguno de los cultivos, porque tendríamos para llenar horas y horas de programación. ¿Cuándo? Yo no sé si os habéis puesto a calcular cuántas líneas en estos años se han desarrollado, cuántos congresos habéis hecho, cuántas reuniones con los agricultores para transferencia. O sea, ¿hay cifras que me den la capacidad de entender la magnitud del trabajo en Finca Señén?
1: Sí, tenemos estudios de evolución de cómo ha ido creciendo la finca experimental, de un proyecto que era prácticamente un boceto, una idea en el 2012, hasta que realmente se pudo implementar años más tarde, y ahora ya podemos hablar de un proyecto consolidado y de siempre desde la humildad, de una finca de referencia a nivel internacional por las colaboraciones que tenemos con distintas universidades. Pero más que hablar de datos, nos gusta hablar de impacto, porque los datos son muy sufridos. Entonces, el impacto que nosotros valoramos es la respuesta que tenemos del agricultor. Nosotros no centramos las experiencias que hacemos en la finca solo para nuestros asociados, sino que la información la hacemos pública a todo el sector agrícola, bien sea asociado o no. Y es ese feedback que nos generan ellos, ¿no? Y esas dudas que les surgen y que vienen a la finca en que intentemos resolverlas, lo que nos demuestra que el proyecto ha sido bien diseñado y que estamos en la línea correcta del trabajo. Pero bueno, por darte algunas cifras, desde hace 6 años que empezamos a trabajar en proyectos de innovación, hemos generado casi 40 proyectos internacionales que hemos conseguido que gente de Europa venga a trabajar a los problemas que tiene nuestra agricultura. ¿Vale? Eso es muy importante.
0: Vienen aquí a trabajar con vosotros.
1: A colaborar con nosotros y
0: 40,
1: les enseñamos problemas que tienen nuestros agricultores para ver de qué manera, con el conocimiento que hay en distintas universidades de todo el mundo, pueden trabajar en estos ámbitos. Luego con colaboraciones con casas comerciales de fitosanitarios, de fertilizantes, que sabemos que es el pan de cada día de nuestros agricultores.
0: Yo he visto muchas demos allí.
1: Tenemos más de 120 ensayos. Esas demos que tú comentas, que es lo que estábamos hablando, ¿no? En que una empresa genere una estrategia y que esa estrategia sea visitada por los agricultores y luego en conjunto sacar conclusiones. Y luego, en un nivel inferior, experiencias tan sencillas como que viene un agricultor a nuestra finca, tiene un problema concreto, por ejemplo, no sé cómo afrontar la poda de esta variedad. Pues entonces ahí nosotros, los propios técnicos de la finca, hacemos un ensayo pequeño y al cabo de los años vuelve ese agricultor y decimos, mira, pues hemos visto las mejores soluciones, son estas.
0: Los jóvenes irán mucho, ¿no? Porque cuando arrancan proyectos nuevos, que los jóvenes son muy intrépidos, como toca la juventud, supongo que buscarán nuevas variedades o tendrán retos que allí os plantearán a vosotros muchas dudas, muchos retos también.
1: Estamos en un periodo de cambio. Estamos en un periodo de casi una revolución agrícola, claro. Por lo que estábamos comentando antes, ¿no? Está entrando mucha nueva tecnología en el campo, mucha nueva tecnología en el sector, las empresas siguen trabajando en desarrollos y eso lo que hace es que agricultores clásicos, tímicos de nuestra zona, muchos de ellos no puedan adherirse a esas nuevas vertientes, a esa inclusión de tecnología. Lo que hacemos en la finca es ayudarles a que nadie pierda el tren de la innovación, porque sabemos que un agricultor, si no es rentable, no va a ser. ¿Eso qué quiere decir? Que el agricultor tiene que empezar a tener la conciencia de rentabilidad empresarial, ¿no? Un agricultor tiene que vivir de los ingresos que genera en la agricultura, y eso también nos hace que esas nuevas tendencias de incorporación de la ciencia al sector sea la gente joven la que afortunadamente siga generando ese interés por la agricultura, porque bien, ven que si las cosas se hacen bien, puede ser una actividad rentable, ¿no? Antes nadie quería trabajar en el campo y ahora estamos viendo que
0: están incorporándose despacito, pero poco a poco.
1: De hecho, un ejemplo muy bueno es que hemos sido la asociación la asociación agraria que más ayudas de incorporación de jóvenes agricultores hemos tramitado, y eso es lo primero, nos gratifica, y lo segundo, nos ilusiona, porque vemos que sigue habiendo un relevo generacional que es complejo, pero que poco a poco vamos incorporando gente joven al sector.
0: Contar, vamos a escuchar esa crónica, por lo menos un fragmento, el arranque, que también hicimos aquí, sobre el tema de lo de los drones. Eso me encanta.
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0: Bueno, 2 iniciatives de las cuales una sois vosotros y creo que incluso habéis vinculado con la Dana, que hay con la Dana, con la NASA. Imagínate, hablamos de digitalización, hablamos de jóvenes y me viene inconscientemente la cabeza el cambio climático, la dana, bueno, los huracanes. Pero
1: dos
0: no,
1: años
0: no.
1: Después seguimos trabajando.
0: Seguimos ahí, en ello, seguimos en
1: es
0: ello.
1: Normal.
0: Pero en este caso, vosotros habéis hecho unas. Bueno, estáis empezando una investigación con Belén, que habla de drones, de la NASA y que va un poco en esta línea, ¿no?, de la digitalización.
1: Sí, al final lo que hemos buscado es ver de qué manera, lo que comentábamos, ¿no?, poder incorporar tecnología a nuestro sector agrario y ver de qué manera esa tecnología puede ser útil para nuestros agricultores. Porque si esto se lo contamos a uno de nuestros agricultores, nos va a decir, ¿pero de qué manera me pueden a mí los satélites de la NASA ayudar en mi producción de naranja? Pues eso es lo que estamos intentando, rizar el rizo y ver que hay una posibilidad más allá de eso. Y este ensayo en concreto... es un ensayo que lo que hemos intentado es ver si desde el satélite, desde la información que nos aportan los satélites, somos capaces de prever las cosechas. Y esto tiene una relevancia importante porque la previsión de cosechas no solo sirve a nivel de agricultor para saber cuánto voy a ganar cada año, sino que en términos macroeconómicos sirve para hacer previsiones, para hacer aprovisionamientos. En el caso de cultivos más extensivos como los cereales o el arroz ya sabemos la importancia que tiene a nivel mundial, pues establecer o estimar cuál va a ser la producción, pues tiene un impacto económico y geopolítico muy grande que afecta a muchos sectores. Y estamos intentando optimizar eso que ya está un poquito más avanzado en cultivos herbáceos como es el trigo y el arroz, a cultivo nuestro, a cultivo de la naranja, ¿no? Porque ahora tenemos esa figura que es esencial y que es magnífica de el hombre que va al campo y alfarrasa un árbol, es decir, te dice cuántos kilos de fruta tienes solo con mirarlo y no se va mucho.
0: No se va, no. Y si miran las nubes le pasa lo mismo.
1: Y si miran las nubes pasa lo mismo, pues estamos intentando dar una versión 2.0
0: del hombre del campo, de mi abuelo, vamos, una versión 2.0 de mi abuelo que era así. O sea, ¿y hacia dónde vamos? Porque, claro, tenemos esa finca, lo que es el edificio, que yo, no sé, yo me imagino ahí formación, congresos, es que es un espacio tan especial. Luego están las líneas, esos 40 proyectos en colaboraciones internacionales, los drones, los aguacates, los cítricos, en fin, todo. ¿Hacia dónde vamos?
1: Pues lo primero, el foco principal lo tenemos en la rehabilitación de la Casa Señén, que es lo que hemos comentado.
0: ¿Qué ganas tengo de verla acabada?
1: A nosotros le estamos dando mucho hincapié porque para nosotros es el corazón de nuestra finca. Y pensamos que un pueblo que no cuida su patrimonio está destinado a perderlo, ¿no? Y no solo pierde el patrimonio, sino que pierde toda la tradición y toda la historia que lo rodea. Y eso lo sabemos porque la gente de los pueblos de alrededor, de Poliña, de Benicuy, de Albalat, vienen a la finca y nos piden si pueden visitar la casa porque es donde ellos han jugado de pequeños.
0: Ya ves.
1: Y nosotros con todo el cariño y con toda la ilusión les dejamos pasar porque forma parte de su vida. Y no solo por eso, sino porque al final esa joya del gótico civil valenciano servirá como sala de exposiciones, como centro neurálgico de toda la zona de la Ribera Baja, donde ayuntamientos, distintas entidades tendrán su espacio de colaboración. Será un espacio abierto al público y también un espacio útil para nuestra finca, porque haremos lo que tú comentas, ¿no?
0: Todas, hay de todo ahí.
1: Congresos, conferencias. Claro. Y al final lo que queremos es que la finca casi a un punto de encuentro.
0: No tenemos fecha, ¿verdad? Estamos aún en...
1: No depende de nosotros, lo que nos gustaría es que esto estuviera ya lanzado, pero...
0: Estamos a la espera.
1: Estamos a la espera.
0: O sea, estáis centrados en eso. Vamos
1: sí,
0: hacia ahí. Ya veremos cuándo y cómo.
1: Sí, porque sabemos que una vez la casa la tengamos rehabilitada y sea un espacio de co-creación y de cooperación, el resto vendrá. ¿Por qué? Porque el siguiente proyecto que vamos a lanzar es un proyecto paraguas que va a hacer un resumen de todo lo que tenemos en nuestra finca experimental y es un proyecto el lanzamiento de un hub, un agro-hub. Y eso es una palabra que está muy de moda. El agro-hub Señén, y es algo que estamos viendo en distintas zonas. Y un hub al final es... Como digo, es un punto de encuentro, un sitio donde podamos trabajar en conjunto que tendrá tres actores principales. Primero, las universidades y los centros tecnológicos, que son realmente donde surge el conocimiento. Segundo, las empresas, que son las que, haciendo un esfuerzo económico, son capaces de incorporar el conocimiento y generar una solución.
0: Muy bien.
1: Y lo bonito de este hub es que van a hacer que trabajen las empresas junto con las universidades y los centros tecnológicos con el fin último de ayudar al agricultor, que es nuestro objetivo.
0: Por eso estás tú aquí, transferencia.
1: Al final nosotros desde el departamento de transferencia lo que hacemos es contar y hacer un puente, una unión entre la necesidad del agricultor y las soluciones del mercado.
0: ¿De qué serviría el conocimiento si no llega a la gente?
1: Para nada.
0: De nada, se quedaría vacío.
1: La
0: ahí,
1: innovación
0: en el limbo.
1: La innovación se define como a la creatividad darle un valor.
0: Pues es lo que estáis haciendo. Muchísimas gracias, y un placer conocer la finca Señén aprovechando un día como este de otra manera y poniendo valor no solo su trabajo, que sí, que lo hacemos todos los días, lo has visto, en la radio, en la tele y en todos sitios, sino también esa parte de proyectos, de transferencia y de valor patrimonial, que lo tiene y muy alto. Gracias, Carlos.
1: Gracias a vosotros.
0: Por cierto, besos a todos.
1: de tu parte.
0: No voy a entrarme ahora en amarillismos, pero ánimo y pa'lante.
1: Muchas gracias, Silvia.
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0: 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Hola, Jorge, Jorge Roui, com estàs? Buenas
10: Hola,
0: tardes.
10: Hola, buenos días. Hola, Silvia. Buenas tardes.
0: No te preocupes. Es que lo del buenos días o buenas tardes, según la hora de comer, ya sabes, pero nos entendemos. Oye, Jorge, primero y principal, ¿esta jornada está en marcha, acabado, habéis estado, no habéis estado? Cuéntame un poco, ubícame en el tiempo.
10: Pues esta jornada se hizo, acabó y claro, sí que hemos participado, por supuesto, cuando nos lo propusieron nos pareció una idea muy buena y decidimos participar, ¿cómo no?
0: Uh-huh. O sea, que ha sido un poco una experiencia para unir sinergias y estas cosas, ¿no? Y conocimiento.
10: Sí, y sobre todo para tener contacto con la gente joven, que es súper importante oírles, que tienen unas ideas, no están viciados, tienen ideas muy frescas, otra visión totalmente distinta a la nuestra, que estamos aquí metidos en el día a día de las bodegas y del mundo vitivinícola y del sector, que además está un poco constipado. Y entonces, la verdad es que juntarse con gente joven revitaliza.
0: Oye, eso me pasa a mí lo del constipado, ¿eh? Será cuestión. Oye, ¿cómo se llama el proyecto? Porque puede ser que sea Market Activity o algo así.
10: Sí.
0: Vale.
10: Sí, y además con alumnos jóvenes de todo el mundo, había de más de 40 países.
0: Wow.
10: Y sí, además les planteaban un reto, fíjate que en las bodegas que estamos en el día a día de esto, hacemos un análisis constante de lo que pasa, pero ellos le dan otra visión más joven.
0: ¿Y qué visión? O sea, ¿qué hemos extraído? Y claro, esto como es de la Universidad Europea de Valencia, se me queda un poco más lejos, no lo conozco tanto, ¿no? Pero estoy entendiendo eso, sinergias, experiencia, compartís y sacáis conclusiones que os serán muy útiles.
10: Sí, ellos lo que les pidieron fue analizar cómo fomentarían el enoturismo en una comarca o en una población como Requena, la comarca de Utiel-Requena, que es claramente vitivinícola, ¿cómo fomentarían ellos el enoturismo? Claro, y además de ser gente joven, uh-huh, es gente joven de muchos países del mundo, con lo cual ellos tienen el contacto con el vino español, porque el vino español y el vino de Requena se exporta a todo el mundo. Covinyes, sin ir más lejos, exporta el 80% de la producción a más de 35 países. Entonces, ellos te dan una visión desde su punto de vista de cómo atraer a la gente, de cómo hacer que la gente venga, de los problemas que tenemos, obviamente, de comunicación, de infraestructuras y, sobre todo, una visión que a nosotros nos cuesta mucho muchas veces es cómo llegar a la gente joven.
0: Sí, el gran reto. Para no perder el futuro.
10: Efectivamente.
0: Así es. Y entonces, dentro de esas prioridades o de sus consejos, ¿te llamó algo especialmente la atención? Porque seguro que como son jóvenes, aparte de lo que es enoturismo como tal y calidad en el vino como tal, seguro que les preocupa el tema medioambiental, sostenibilidad, movilidad, ¿todo esto lo tienen muy en cuenta o en sus propuestas o valoraciones?
10: Sí, totalmente. Bueno, lo primero la comunicación, ¿no? Me acuerdo que nos decían, nosotros tenemos obviamente redes sociales, nos decían, ¿no tenéis TikTok? Digo, no.
0: Curioso, sí. Mira que lo intento yo y no acabo de entenderlo, pero estoy en ello.
10: Claro, tenemos LinkedIn, Facebook, Instagram, todo, ¿verdad? Dicen, no tenéis TikTok, es verdad. Y luego ellos hablaban mucho de la movilidad, claro, de cómo llegar, aprovechando también que aquí que llega el AVE. O sea,
0: sí, no nos olvidemos, claro, sí.
10: Claro, llega el AVE. Es verdad que con muy pocas frecuencias, que esto está en el debe de las cosas que tienen que mejorar en la comarca, pero luego fíjate que proponían, oye, ¿por qué no bicicletas eléctricas para moverse entre las bodegas? Porque claro, ellos no contemplan como es normal, ya nadie coge el coche, bebe, y vas en coche.
0: No, claro.
10: No llegas a la última bodega, claro.
0: Además entonces, es mejor, sí, es lo que tiene que ser. Responsabilidad.
10: Ellos ya lo tienen totalmente interiorizado.
0: Muy bien.
10: Claro. Y entonces, pues, proponer métodos de transporte, pero además ellos piensan métodos de transporte efectivamente alternativos y sostenibles.
0: Qué guay.
10: Sí, eso me llama mucho la atención.
0: Eso está bien, va muy en la línea, y además también si vienen de Europa, que dicen que por allí parece que lo tienen todavía más asimilado, ¿no? Este tipo de responsabilidades. Aquí también, ¿eh? No estoy diciendo que aquí no lo tengamos, pero ahí es que ya es una forma de vida, día a día.
10: Sí, la movilidad. Los grandes problemas que tienen las capitales de movilidad, que incluso en Valencia ya también se empieza a ver, ¿no? Los problemas con el tráfico. Ellos llevan muchos años con esos problemas. Quizá ellos los tuvieron antes que nosotros y las grandes capitales. Y ellos sí que es verdad que el transporte público, la bicicleta, hay zonas de Europa que la tienen muchísimo más
0: al día a día. Sí,
10: y mira que nosotros tenemos buen clima, buena ciudad, y ahora tenemos mucho carril bici, o sea que...
0: Sí, vamos poco a poco. Y Jorge, esos estudiantes, por lo tanto, por lo que estás diciendo, ¿de dónde eran? O sea, ¿os dijeron orígenes holandeses, alemanes, italianos? ¿De dónde venían? Por tenernos nosotros una idea.
10: Pues mira, además me ilusionaba mucho porque en una época en que la sociedad estamos a veces muy polarizados y viendo los conflictos internacionales, estaban sentados en la misma mesa. Mira, había gente de Rusia, gente de Estados Unidos, Egipto, Lituania, Letonia, Ucrania, no sé si lo he dicho, creo que sí, gente de Bélgica, gente de Sudamérica, mexicanos, peruanos, había de todo el mundo, era brutal y todo una convivencia magnífica, obviamente.
0: Oye, enhorabuena, Jorge. ¿Y vais a hacer alguna acción más de este tipo?
10: Yo las que no, porque esto nos lo propuso la Universidad Europea. Todo lo que nos propongan, desde luego, adelante.
0: Desde luego que sí, un éxito rotundo. Hablaremos, porque esto sin lugar a dudas es una buena forma de aprovechar el talento, conocer al cliente y escuchar, que casi siempre nos olvidamos de lo importante que es escuchar una visión más innovadora, disruptiva, digital, sostenible de lo que nos piden. Esa es la clave, Jorge, escuchar.
10: Totalmente, porque además... fijaros que el sector vitivinícola, el mundo del vino, está en un periodo de transición porque está bajando mucho los consumos, porque hay más oferta que demanda, porque se está cambiando los tipos de vino que se beben. Tú ahora te vas a un supermercado y encuentras bebidas a base de vino con sabor a melón.
0: Sí, muy raros.
10: Sabor a mango, bajas graduaciones, vino sin alcohol. Se bebe mucho más blanco porque hay un cambio de... Nosotros que vivimos en Valencia tiene ya 6 meses largos de calor, 6 o 7 meses de calor, de verdad.
0: Está cambiando el mundo.
10: La comida que nosotros, los platos de cuchara que nosotros o nuestros padres estaban mucho más acostumbrados, comidas con más grasa, con más calorías... Todo eso se está sustituyendo. Entra comida asiática, pescado, pero pescado crudo, entra los ceviches pongo ejemplos de pescado, pero
0: sí, puedes poner miles, hay cientos. Está clarísimo, Jorge. O nos adaptamos a la realidad cambiante o estamos condenados.
10: Sí, y la gente joven ya lo tiene interiorizado y nosotros tenemos que llegar a esa gente joven y por supuesto, esta jornada hablaba del enoturismo y que claro, cómo importante es que la gente conozca las bodegas, conozca Requena, conozca Utiel, pueda venir a vernos, porque eso
0: se interioriza
10: y se fideliza mucho más.
0: Jorge, pues enhorabuena por esta iniciativa, de verdad, estaré muy pendiente y no me extraña que Coviña sobreviva a los tiempos. Un beso enorme, cuidaros muchísimo.
10: Muchísimas gracias.
0: Feliz Día de la Hispanidad, por cierto.
10: Feliz Día de la Hispanidad y brindar con vino, por favor. Vino y cava.
0: Siempre. Gracias.
10: De Requena y de Coviñas.
0: Un besito. Adiós.
10: Hasta luego.
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0: 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Hola, Pepe, buenas tardes.
12: Muy buenas tardes, Silvia, ¿cómo estamos?
0: Encantada de saludarte, qué alegría. Cullera, arroz.
12: Igualmente.
0: Y amigos, buen plan, ¿eh? A partir del 15. Buen plan. ¿Qué tenéis preparado?
12: Bueno, pues tenemos preparado una serie de actividades que irán desde la inauguración, que es el día 15 de este mes, al domingo, día 18. Y bueno, el día de la inauguración, ya sabes cómo funciona este tipo de cosas, porque tú has visitado muchas. Los compañeros de la Asociación Hostelería pues ofrecerán en los distintos stands pues tapas típicas y clásicas de nuestra zona. Y ya al día siguiente vamos a por todas con el tema de la calle del arroz, donde estarán todos artesanos del arroz desde las 11:30 de la mañana elaborando, pues ya sabes, esos 1000 arroces que somos capaces de hacer en Cullera y para ofrecerlos a nuestros visitantes. Junto con esto, pues tendremos otra serie de actividades como son los talleres, donde incluso se harán partícipe muchos de ellos también a los visitantes, aquellas personas pues que ya durante el transcurso de la mañana se hayan apuntado, y donde harán al mismo tiempo que el cocinero o cocinera que vaya a elaborar un arroz, ellos también harán y tendrán la oportunidad de participar haciendo también ese mismo arroz.
0: Ah, sí.
12: Sí,
0: muy bien.
12: Cada taller, 20 personas en torno al cocinero que vaya a elaborar pues ese tipo de arroz. Tendremos show cooking, vamos a tener 12 estrellas Michelin, que junto con los artesanos vamos a conformar pues la parrilla del plató principal de la feria, de la Bienal. Y luego, bueno, pues vamos a tener también otro montón de actividades para niños. Hay dos aspectos diferenciados. Uno de ellos es el mercado, o los jardines del mercado, donde vamos a estar con las actuaciones principales y la calle del arroz. Tenemos también compañeros que vienen desde otras provincias y desde las islas. Tenemos compañeros de Lanzarote, creo que también viene de Fuerteventura. Tenemos de Valladolid, de Cambrils,
0: madre
12: de
0: mía.
12: Castellón, también vienen algunos. Y tenemos también otros ponentes internacionales que vienen desde Francia, Italia, Inglaterra. Y bueno,
0: madre pues, mía.
12: La participación ¿cuántos al final? De los mejores establecimientos de aquí, de la costa, que también manda a sus chefs desde Londres para acá.
0: Hola. Madre mía, habéis organizado, yo creo que es la tercera edición ya, pero ha habido un salto de calidad y de cantidad importante, por lo que estoy observando.
12: Sí, cualitativo y cuantitativo, sin lugar a dudas. Este año, pues hemos tenido, pues también hay que contar, no solamente con el trabajo, que es muy importante, sino para todo este tipo de cosas, también contar un poquito de suerte, que estos compañeros de la comunidad y de fuera de la comunidad pues tengan también la oportunidad de venir. A veces ha habido más afluencia y otras menos, pero este año se han dado las circunstancias tenemos muchos compañeros que vienen a pasar con nosotros estos días de la vida.
0: Estrellas Michelin, cocineros nacionales, internacionales, o cookings, talleres, degustaciones, actividades culturales para los niños, como bien apuntas, siempre ponéis música, porque siempre hay un ambiente cultural muy agradable, y la gente que quiera degustar los arroces, ¿vais a poner algún precio cerrado para poder ir haciendo degustaciones? O sea, un poco eso, ¿cómo se va a funcionar para probarlos?
12: Sí, a ver, calcula que más o menos los platos estarán en torno a lo que es media ración por el
0: sí,
12: habitual, para que la gente
0: pruebe
12: pueda
0: mucho.
12: Probar más arroces.
0: Claro, claro.
12: Y estará con un precio de 5 euros de salida las degustaciones de arroz. Las tapas creo que tienen precios diferentes, pero los arroces van todo en la línea de 5 euros y se pueden degustar pues de cada uno de los establecimientos que forman parte de artesano, pues aquellos que quieran.
0: Muy bien.
12: Y bueno,
0: la gran fiesta. Alguna sorpresica que no podemos desvelar. Oye, Pepe, ¿cómo va todo por Artesanos? ¿Cómo van las cosas? Veo que muy bien. Pero, ¿algún proyecto más?
12: Sí, ahora vamos a empezar ya con una serie de... con un proyecto que teníamos pendiente hacía tiempo y que no habíamos podido realizar por Dios que quieran.
0: Muy bien.
12: Y bueno,
0: la gran fiesta. Alguna sorpresica que no podemos desvelar. Oye, Pepe, ¿cómo va todo por Artesanos? ¿Cómo van las cosas? Veo que muy bien. Pero, ¿algún proyecto más?
12: Sí, ahora vamos a empezar ya...

0: luego pues lo colgando, iremos colgando también en nuestro canal de YouTube para que la gente pueda ver no solamente qué es Cullera, sino también la gastronomía de los distintos establecimientos que forman parte de Artesanos del Arroz.
1: Qué bueno.
0: Porque hay que promocionar el arroz, pero sin la materia prima fundamental, que es la ciencia,
1: el conocimiento de su gente.
0: De los hosteleros de Cullera con respecto al arroz, es imposible.
1: Nos haremos eco de esos vídeos. Pepe, muchísimas gracias, te dejo porque sé que estás trabajando, son horas complicadas, que acá se debe pasar un buen día, y por supuesto nos vemos en Cullera del 15 al 18. Besos a todos, enorme.
0: Pues también de nuestra parte, para todos ustedes, para los oyentes, Silvia, y un abrazo muy fuerte. Me alegro muchísimo de volver a hablar contigo.
1: Yo también. Hasta pronto.
0: Venga, chao.
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2: Bueno, pues Jurest es un sistema de gestión para empresas del sector de la restauración, que lo que hacemos es, bueno, coger datos de diferentes sistemas o de diferentes fuentes y analizarlas para poder ayudar al hostelero a tomar mejores decisiones y a saber un poco cuál es el estado de su empresa.
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2: Pues realmente es muy difícil. O sea, como no sé si sabéis, nosotros también somos hosteleros, además de tener el sistema, uh-huh, de gestión.
0: El Grupo Gómez.
2: El sistema de gestión de Grupo Gómez, exactamente. Y para nosotros realmente es una ventaja el poder contar con números y con datos para poder tomar decisiones sobre lo que se hace. ¿Cómo se vive? Pues difícil, la verdad. Muchas veces con intuición, pues pasando muchísimas horas. Un hostelero que no tiene información, su única manera de tener información es estando dentro del propio restaurante. Y así es como funciona, pues esto, más del 70% de los restaurantes o realmente del sector de la hostelería en general, trabaja muy así. La información que tiene es la del dueño, la que siente el dueño cuando está dentro del restaurante, pero no se ampara en números. Entonces, pues eso hace que trabaje muchísimas horas y que en muchos casos, pues las decisiones estén sesgadas, ¿no? Porque aunque seamos muy listos o tengamos mucha experiencia en el sector, no puedes almacenar tanta información y no eres capaz de poder analizar tanta información si no es con una máquina, obviamente.
1: Uh-huh. Clara, Marcos, ¿y con se os va a ocurrir crear Jurest a Valencia? 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
2: Bueno, pues nosotros, o sea, la herramienta inicialmente la creamos para nosotros, para Grupo Gómez. De hecho, ni siquiera cuando creamos Jurest, ni siquiera era Grupo Gómez, era solamente un restaurante. Nosotros siempre hemos sido gente intrépida. Cuando abrimos en el restaurante Puerta del Mar, que fue nuestro primer restaurante, pues si bien es cierto que nos costó bastante arrancar, abrimos en 2009 y hasta 2015, pues fue en tiempos de muchísimo trabajo y de muchas horas de trabajo, llegó un momento en el que el negocio veíamos que facturaba muy bien, pero no sabíamos dónde estaba el dinero, porque en nuestro bolsillo no estaba ni en nuestras cuentas bancarias, ni... Y fruto de esto, bueno, pues estuvimos viendo diferentes tecnologías en el sector, estuvimos probando todo lo que había, estamos hablando hace 10, 11 años, y bueno, como tampoco nos encantaba, porque lo que nosotros queríamos era algo que cruzara información entre los diferentes departamentos, que nos diera métricas bastante más avanzadas, pues decidimos empezar a desarrollar el sistema para nosotros. Contratamos a un informático y empezamos a desarrollar lo que nosotros creíamos que iba a ser una tecnología solamente para Grupo Gómez.
0: Pero en este sentido, Marcos...
2: Fruto de la necesidad.
0: No, claro, pero me fascina porque me estás parlant de un sinisis en una época en la que la intel·ligència artificial, no ho sé, dubte que estiguera tan avançada com està ara, ¿no?
2: No, nada que ver.
0: Claro.
2: Cuando nosotros empezamos a desarrollar el sistema de una manera como muy, muy tradicional, algo un poco más avanzado de lo que podía ser una hoja de Excel. Lo que nos ha hecho en estos últimos años avanzar de una manera tan, tan pronunciada justamente es la irrupción de la inteligencia artificial y la capacidad que tiene para poder analizar y cruzar volúmenes de datos gigantes.
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2: Pues mira, yo creo que uno de los grandes de las grandes cosas que está pasando es que el sector se está concentrando, o sea, que hace 20 años habían muchísimos más restaurantes independientes o familias que trabajaban en un restaurante o personas que tenían un restaurante y ahora cada vez más empiezan a crecer los grupos, las empresas más organizadas y el sector se está intentando organizar ante los problemas que está viviendo un poco la sociedad, ¿no? Las subidas de las materias primas, el cambio de la legislación laboral y la laxitud que hay en algunos casos con toda la ley laboral te obligan a tener que controlar muchísimo mejor tus costes porque si no estás fuera. De hecho, yo creo que en 5 años el que no esté dentro estará fuera. O sea, el que no esté trabajando con tecnología de manera bastante avanzada va a ser muy difícil que se pueda mantener en el sector porque cada vez más las empresas se están profesionalizando. O sea, ahora ya no es ese sector tan tradicional como lo era hace 10 o 12 años, en el cual se trabajan 15 o 16 horas y la gente pues cierra los ojos y asume que tiene que trabajar esas horas. Ahora, con toda la presión que hemos tenido y la evolución que ha tenido el sector a nivel de poder garantizar que el personal pueda trabajar las horas que debe trabajar, pues hace que todo se comprima y que el que no esté dentro, pues probablemente esté fuera en no demasiado tiempo.
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2: Uh-huh. Bueno, cada vez más. O sea, al principio, cuando empezamos a comercializar Jurest en 2020, justo en el momento de pandemia, quien nos escuchaba y quien entendía un poco lo que nosotros estábamos desarrollando, pues a lo mejor eran grupos y cadenas más grandes. Pero de un tiempo a esta parte, fruto un poco de la irrupción de la inteligencia artificial, de que también nosotros desde Jurest hemos simplificado bastante más la tecnología, hemos hecho que sea más accesible y más fácil de utilizar cada vez por empresas más pequeñitas, cada vez crece más nuestro mercado en el hostelero que está intentando organizarse, que tiene claro que tiene que entrar en lo que es la gestión digital y en lo que es controlar los números. Cada vez, sobre todo este año, ha sido el año del crecimiento en la restauración más independiente, porque, por lo que te digo, porque al final ya empiezas a ver, las empresas empiezan a ver que los márgenes son complicados de poder mantener y que para poder mantener viva la empresa hay que mirar los números, porque si no, el día que menos te lo esperas, tienes que cerrar la persiana y no sabes ni por dónde te ha venido.
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2: Bueno, a nivel personal es, bueno, pues yo creo el reconocimiento al trabajo, al trabajo en equipo, al tener un equipo grande y comprometido. A veces se reconoce a uno, pero claro, obviamente uno solo no puede hacer una empresa de este tamaño. Y a nivel yo creo que nacional, yo creo que Valencia está posicionada como un hub tecnológico bastante, bastante importante. Todo el trabajo que se está haciendo desde Lanzadera, desde las diferentes incubadoras que están ayudando a evolucionar el tejido empresarial a nivel de tecnología nos está dando una ventaja competitiva, yo creo, muy grande. De hecho, bueno, ya hay grandes proyectos en Valencia digitales que son internacionales y que están recibiendo pues las miradas de fondos gigantes, ¿no? Como proyectos como Sésame, proyectos como Porvenius, proyectos que son del sector de la hostelería, pero que ya están teniendo una repercusión pues ya eso internacional.
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2: Bueno, al final depende un poco, o sea, nuestro software es como modular, o sea, tú puedes empezar a digitalizar un área del negocio e ir digitalizando las diferentes áreas del negocio en función que vas contratando o que vas utilizando los diferentes módulos, cada vez pues puedes ir ahorrando más tiempo. Es un poquito variable, pero porque te hagas una idea en todo lo que es el sistema, por ejemplo, de administración y de gestión de, uh-huh. de documentos, calculamos que estamos ahorrando unas 80 horas mensuales en un restaurante normal, o sea, no en una cadena, por restaurante independiente unas 80 horas de gestión, porque al final lo que hacemos es automatizar todo ese proceso de registro de información, el preparar todas las métricas, el preparar todos los informes para que el usuario no tenga que perderse en números y no tenga que estar haciendo sus hojas de Excel y estar trabajando de manera, digamos, pues un poquito menos automatizada.
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2: 100%. Además, es que sería imposible. Siempre va a haber una parte de personas que, por un lado, tengan que tomar la última decisión, porque la máquina pues puede... Sí que es verdad que analiza muchísima información, pero analiza tanta que tienes que ser capaz de poder decidir por dónde empezar. Y luego siempre está esa última parte de que está el modelo de negocio y saber quién eres y qué es lo que estás haciendo, que por mucha información que tenga la máquina, al final no tiene esa sensación de qué es lo que está pasando dentro del local, del por qué a lo mejor no está entrando el cliente. Siempre va a tener... La inteligencia artificial necesita del ser humano para poder realmente tomar decisiones y entender bien qué es lo que está sucediendo, por lo menos a día de hoy.
1: Claro, y es que de esa importancia que estén comentando de la inteligencia artificial es Don Nice Julia, ¿no?, que es un asistente de inteligencia artificial en lenguaje natural. ¿Nos puedes explicar qué es eso?
2: Sí, bueno, al final lo que hemos cogido ha sido la gran irrupción de la inteligencia artificial en los últimos años, entre otras cosas. Lo que nos ha permitido es trabajar con modelos de lenguaje que entienden las palabras, que no solamente entienden números, por explicarlo bien, ¿no? Que puedes utilizar un lenguaje natural para poder dirigirte a ella y responde con el mismo modelo de lenguaje, con el mismo tipo de lenguaje. Esto al final lo que hace es acercar mucho más la tecnología a las personas, porque... Bueno, pues no es lo mismo ver un número así frío o en crudo en una pantalla que la máquina sea capaz de poder explicarte y racionalizarte por qué ha sucedido esto o por qué te está sugiriendo que avances de esta manera, ¿no? Lo que te da es la seguridad o la garantía de que la información que te está dando está racionalizada y puede justificar que tiene su nivel de veracidad.
0: Y en este sentit, Marcos, vull dir, el software és capaç, per exemple, de preguntar-li o donant-li el menú d'esta setmana o el menú d'avui i ens pot dir al moment quin és el marge que tenim de benefici?
2: Si la información está cargada, sí, porque al final no es demasiado complejo. Fíjate que al final no deja de ser una fórmula matemática. Uh-huh. Aquí el gran obstáculo, por eso decía que siempre las personas van a tener que estar detrás, el gran obstáculo puede estar en tener toda esa información documentada, el tú tener las recetas, el tener el detalle de qué ingredientes, con qué cantidades trabajas cada uno de los platos, pero si la información está cargada, sí, claro, puedes estar preguntándole por la rentabilidad por plato, el sistema es capaz de poder detectarte qué platos deberías de sustituir de la carta, qué platos deberías de subir de precio en la carta, qué platos deberías de utilizar en la venta sugerida para poder vender más y sacar mejor rentabilidad.
0: Una herramienta súper potente, vaya, pero el que estás comentando, Marcos.
1: Sense dubte.
2: Sí, además, ¿sabes qué pasa? Que lo bueno y lo bonito de todo esto es que solamente estamos en el principio.
1: O sea, claro,
2: que la función de inteligencia artificial nos está abriendo mundos que todavía no hemos sido capaces de poder meternos y explorar, pero la capacidad a día de hoy para nosotros todavía es infinita, ¿no? Todavía hay mucho, mucho que evolucionar y aún se va a poder conseguir avances aún más sorprendentes y más eficientes que van a ayudar a que el sector de la hostelería pues deje de ser ese sector pues muchas veces marginado o muchas veces maltratado por sus horarios o por las condiciones laborales que a veces tiene.
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2: Al final, mira, fíjate, antiguamente, o sea, hasta ahora mismo, la mayor parte de los negocios, o lo que venía pasando tradicionalmente, la mayor parte de los negocios siempre dependían de que el dueño estuviera dentro, ¿no? Y era el que entendía, pues, que el día que llovía, o el día que iba a haber una alerta roja, o iba a haber una alerta naranja, pues, si tenía que cerrar, si tenía que reducir la plantilla, o entendía que era lo que tenía que hacer en base a su experiencia, ¿no? En base a tirarse ahí dentro del restaurante muchísimas horas. La capacidad que tiene la inteligencia artificial es detectar lo mismo, incluso muchísimos más datos, porque lo que hace es evaluar métricas sin que haya ese componente romántico que a veces tenemos las personas de decir, no, pero es que me parece que quizá pueda pasar esto. La máquina lo que hace es evaluarlo de manera fría para que tengas un dato. Mira, fíjate, el mes pasado, cuando tuvimos alerta roja y alerta naranja así más o menos consecutiva, sí, acabamos de desarrollar una herramienta que detectaba, pues, todo lo que son las caídas de ventas en función un poco a la estacionalidad y al tiempo, al tiempo meteorológico que había. Solamente haciendo ese movimiento en Grupo Gómez, que ya es una empresa que ya tiene bastante tamaño y bastante solvencia, fuimos capaces de reducir las pérdidas en 12.000 euros solamente ajustando el personal y pudiendo en tiempo real ser capaz de ver qué era lo que estaba pasando y tomar decisiones de, oye, pues tú cógete una semana de vacaciones porque esta semana que viene vamos a tener problemas, o tú reduce tu jornada, o, ¿sabes? Ajustando un poquito la plantilla. Sí que es verdad que es una empresa bastante más grande, pero igual estamos hablando de que en 5 días, pues lo que digo, puedes estar ajustándote un 20 o un 30% del personal, que de otra manera pues quizá te hubiera costado más entender qué era lo que estaba pasando y cómo tomar las decisiones.
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2: Sí, pues mira, o sea, una de las cosas que nos dimos cuenta ya hace un par de años era que la mayor parte de nuestros clientes eran cadenas y grupos, ¿no? Y cuando nos llamaba un restaurante a lo mejor más pequeñito o más independiente, siempre tenía el obstáculo de que era difícil de implementar, de que costaba mucho dinero, de que, pues eso, que el problema que a veces tiene el pequeño hostelero, que es que no tiene tiempo y que es difícil el poder afrontar el proceso de transformación, de introducir tecnología, porque ya solamente por el simple hecho de cambiar los procesos ya pues se ve, no, claro, ve esa frustración, ¿no?
0: Sí, sí.
2: Entonces lo que hemos estado haciendo durante los últimos 2 años ha sido simplificar la herramienta, y a través de, también con toda la irrupción de la inteligencia artificial, nos ha ayudado a poder hacer que lo que antes tenían que hacer personas ahora lo haga la máquina de manera automática, y que poder implementar y mantener el sistema sea mucho más fácil. Y también a la hora de implementar, que era donde teníamos un poco la barrera de costes, pues es mucho más fácil de implementar, y por ello pues el pequeño hostelero ya puede acceder a este tipo de tecnología que le ayuda a poder entrar en la digitalización, y a partir de ahí luego pues ir creciendo en diferentes áreas o diferentes módulos.
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2: Bueno, pues mira, en general lo que nosotros buscamos es talento. Son personas que de estas que les brillan los ojos, que quieren hacer que las cosas sean diferentes y que además sean soñadoras, ¿no? Que quieran realmente cambiar el mundo, porque así es como nosotros nos sentimos. Nos sentimos gente que lo que busca es transformar el sector, un sector que amamos, pero que sabemos que es muy sacrificado y que es muy, muy complicado. A día de hoy, pues estamos buscando, o sea, hemos estado buscando, hasta ahora hemos hecho un proceso de incorporación bastante grande de perfiles de desarrolladores que utilizan o que aplican inteligencia artificial. En este momento estamos ampliando el equipo de ventas, por ejemplo, para poder seguir creciendo y seguir avanzando. Bueno, al final lo que hemos estado haciendo en el último año y medio a nivel de personas ha sido pues estructurar y captar talento para ir organizando mejor esta pequeña empresa que teníamos hace muy poquitos meses, o hace un añito y poco, y para eso pues se necesita buscar pues personas, perfiles que tengan un talento especial y sobre todo que tengan esa ilusión y esas ganas de querer hacer cosas diferentes y de transgredir las reglas que hasta ahora, claro, nos venían fijadas.
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2: Bueno, al final las reglas y las leyes tienen que ser igual para todos, y lo que nosotros hacemos es coger esas reglas, ¿no? O sea, saber cuáles son las condiciones de de los diferentes convenios, y lo que ayudamos al usuario es a que no se transgredan, a que cuando vas a planificar pues no te equivoques a la hora de establecer una jornada, que no puedas que no se permita el poder trabajar horas de más, que en el caso de que en algún momento puntual se hagan horas extras, pues toda esa información esté bien registrada, que hasta ahora pues era muy difícil de poder llevar, ¿no? Porque se llevaba básicamente a boli y papel el que lo llevaba antes de claro. tener esta obligación, pues mucha gente ni siquiera registraba estas jornadas, y lo que ayudamos es, yo creo, en los dos sentidos. Por un lado, para que el trabajador tenga garantías de que realmente la retribución y las condiciones laborales se le están cumpliendo, que eso obviamente es imprescindible, y a nivel empresarial pues también somos capaces de poder medir y analizar pues cuáles son los días en los que la planificación de turnos es excesiva, somos capaces de poder detectar esos excesos de personal que gota a gota y hora a hora pues hacen que tus beneficios
0: se mermen,
2: simplemente pues ajustando un poco la planificación. O sea, la máquina tampoco es que haga cambios increíblemente radicales, pero como analiza también la información, pues uh-huh. afina, digamos, la planificación que tú has hecho.
0: En este sentido, entenc també que això ajudarà a retindre el talent, ¿no? 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
2: Sí, yo creo que la rotación... El mayor problema de la rotación justamente es el empresario uh-huh. y la visión, ¿no? Obviamente nosotros ayudamos a tener toda la información disponible para poder tomar las mejores decisiones, pero nosotros tampoco sabemos hacer magia, porque si al final luego el hostelero no es capaz de poder aplicar o no utiliza las guías que le da el sistema para poder tomar decisiones, es difícil, pero sí, por lo menos te da las herramientas para que las cosas se cumplan. Luego está pues la parte del empresario, del
0: la hostelero, parte humana, que, ¿no? Que això ja ho complica molt de vegades.
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2: Es radicalmente, radicalmente diferente. Mira, para que te hagas una idea, un restaurante organizado puede llegar a márgenes antes de impuestos, o sea, siempre antes de impuestos, podremos estar hablando de márgenes entre el 18 y el 25%, que son márgenes difíciles de conseguir de una manera tradicional, por no decir imposible. De otra manera, cuando no trabajas con tecnología, pues quitando pequeñas excepciones de este tipo de locales que están a lo mejor en locales, o sea, en pasos muy turísticos o que tienen un volumen muy especial, la rentabilidad media del sector puede estar entre un 3 y un 8% antes de impuestos. Claro. Imagínate después de pagar los impuestos lo que te queda.
0: Claro. No, res. Marcos, claro, estén comentando también la rentabilidad, porque, bueno, también un espai econòmic, pero un altre dels factors que marca el futur, bueno, ya el present de restaurantes, es la sostenibilitat. 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
2: Sí, desde luego, tanto a nivel de desperdicio alimentario como en todo lo que son la eliminación de documentos en papel. A nivel de desperdicio alimentario, claro, a nosotros nuestro fuerte siempre ha sido, o inicialmente fue, el poder controlar bien el coste de las materias primas, porque cuando surgió el Eurest era el gran problema que había en el sector, ¿no? El que había un proceso de inflación que cada vez que sacábamos una carta nueva, a los dos o tres meses nos dábamos cuenta que el primer mes sacábamos cierta rentabilidad, pero que igual el tercer mes volvíamos otra vez a la misma rueda de decir, oye, ¿dónde está el dinero y qué es lo que está pasando? Sin duda ayuda a poder ajustar en esos dos niveles. Primero, a poder detectar en qué momentos el equipo a lo mejor no está utilizando bien el producto, porque medimos aprovechamientos. Y luego, de otro lado, teniendo toda la información de volúmenes de compras, de a quién le compras cada uno de los productos, la información es poder. Entonces también te permite de alguna manera el poder ajustar mejor el stock que tienes del producto y, como digo, a nivel administrativo reducir costes de papel y pérdidas un poco reputacionales o problemas reputacionales como podrían ser el no tener bien los registros de APCC o no tener bien los registros de sanidad, que es otra de las cosas en las que trabajamos.
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2: Yo creo que no, que no es tanto la geolocalización de no es lo que marca la diferencia, pero sí el tamaño de las empresas, ¿no? Las empresas que más nos están costando o que más vemos que están costando que se transformen son estas empresas tradicionales que a lo mejor llevan 20 o 30 años ya en el sector, que ya llevan mucho tiempo gestionándose de una manera y que son bastante reticentes al cambio. Ahí es donde, por un lado, vemos que nos cuesta, pero por otro lado encontramos esa motivación porque suelen ser esas empresas familiares que nos, con las que nos identificamos mucho y que no nos gustaría que desaparecieran, que no nos gustaría que perdieran un poco pues esa esencia que da el bar de pueblo, el bar de barrio, ese bar en el que pues una familia entera está trabajando dentro, y yo creo que son los que más problemas van... donde detectamos más problemas en poder controlar y en poder abordar este proceso de transformación.
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2: Yo creo que va a haber un poco un proceso de las dos cosas, ¿no? Yo creo que en ciudades grandes va a tender a concentrarse pues las cadenas y los grupos de restauración. En los espacios un poquito más, pues más a lo mejor más fuera de la ciudad, en los pueblos, ahí sí que va a seguir reinando pues esa restauración independiente, pero que yo creo que que va a tener como una pequeña variación, ¿no? Que va a tener que ser mucho más competitiva y que bueno, pues eso, que probablemente vayan a haber bastantes menos bares, porque pues esto, cuando te empiezan a apretar, cuando la parte legal y la parte impositiva pues te aprieta el negocio, pues es difícil de poder sostener, y cada vez la hostelería está siendo, pues entre la inflación que tú comentabas, la rotación del personal y la competencia que hay en el sector, cada vez es un sector mucho más competido, y en los pueblos yo creo que es donde más puede sufrir, o sea, donde más va a florecer la restauración tradicional, y el problema quizás sea más difícil el poder encontrar en las ciudades, y sobre todo en zonas céntricas, espacios que no sean liderados por grupos y por cadenas, porque al final pues eso, la rentabilidad es muy ajustada ahí.
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2: Mira, yo creo que hay que apostar. O sea, que hay que apostar, que a veces es verdad que se ven las cosas como difíciles. A mí también me ha pasado, yo he estado en ese lado. Yo sé lo que es que no te dé para poder pagar a final de mes, yo sé lo que es llegar a final de año y no tener o tener muy, muy pocos beneficios, y lo duro que a veces es decir, voy a gastarme 50, 80 o 100 euros al mes en una nueva tecnología. Pero la realidad es esta, la realidad es que si quieres realmente seguir evolucionando y si probablemente quieres sobrevivir a los próximos 3, 4, 5 años, va a ser muy difícil que sin entrar en el proceso en un proceso de digitalización, de poder tener más datos y poder tener más información, pues va a ser más difícil el que puedas sobrevivir. Yo creo que el secreto está en empezar cada uno a su medida. No hace falta el empezar con todo a la vez ni nada así, pero sí el destinar una pequeña cantidad de tiempo, ya sea del propio dueño, el que le dedique una hora, no hace falta más, no es necesario más, con una hora al día de gestión, en la que se trabaje en métricas y en intentar entender qué es lo que está pasando con números dentro del negocio, es más que suficiente para poder tener tu negocio controlado. Yo sé que es difícil, y quien nos esté escuchando, el hostelero independiente que nos esté escuchando estará diciendo, sí, claro, pero es que es una hora más la que tengo que dedicar.
0: Claro.
2: Yo cuando me dicen esto digo, bueno, puedes trabajar una hora más hoy o dejar de trabajar dentro de un tiempo, o tener el riesgo de dejar de trabajar dentro de un tiempo. Entonces yo creo que es verdad, que es duro y el sector no es nada fácil, pero hay que hacerlo.
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1: Hicimos las cosas muy complicadas y hasta yo creo que merecimos llevarnos el empate. Pero bueno, tenemos ganas del partido de mañana de darles a la afición lo que el año pasado no pudimos darles en Champions, que es la victoria, por ellos, por nosotros, que bueno, somos, yo creo que en ese sentido, un equipo más fuerte, tenemos el aprendizaje y la mentalidad de lo que nos pasó el año pasado y seguro que este año va a ir mucho mejor.
2: Alberto, ¿qué tal? Buenas tardes. Precisamente el año pasado daba la sensación que el equipo fue dejando pasar algunas oportunidades, pensando que ya vendrían algunos partidos al final que se podían ganar. ¿Es una de las principales enseñanzas esas, que no se puede dejar pasar oportunidades, que hay que ir a por la victoria ya desde el primer día?
1: Sí, sin duda. Bueno, no dudo que el año pasado no queríamos la victoria del primer partido. Pero sí, esta competición no espera por nadie. Desde el partido uno tienes que ir a por los tres puntos con ambición, con ganas, sin tenerle respeto al rival que tengas enfrente. Yo creo que tienes que tener tu identidad, tu ambición y bueno, seguro que mañana el equipo lo va a tener. Vamos a estar con muchas ganas y con mucha confianza para llevarnos la victoria.
3: ¿Qué tipo de partido esperáis? Porque en casa sí que vemos que el equipo fuera tiene ese nivel, compite contra los mejores. En casa, ¿cómo vais a jugar a este Nápoles, que también viene necesitado porque también ha perdido su partido? ¿Qué esperáis?
1: Bueno, nosotros tenemos las ideas muy claras de qué hacer. Vamos a jugar como sabemos, como hemos entrenado previo al partido y bueno, vamos a ver qué nos espera mañana y a raíz de ahí pues haremos una cosa u otra. Lo que no van a faltar son las ganas de ganar, ese hambre por conseguir la victoria desde el minuto uno y yo creo que va a ser así.
4: Hola Alberto, buenas tardes. Olvidado ya el partido contra el Real Madrid, que a lo mejor sobre todo al final podíais haber sacado un punto, ¿olvidado y aprendido alguna lección?
1: Sí, mañana tenemos otro partido, esto no para y olvidado no, porque al final consigues un aprendizaje del otro día, que jugamos muy bien en un escenario muy difícil, ante un gran rival, de los mejores del mundo. Y el equipo compitió, se enfrentó a mejores jugadores del mundo y el equipo dio la talla. Incluso merecimos más, pero bueno, ahora lo que toca es pensar en mañana y aprendemos y sacamos buen aprendizaje del otro día.
3: Te quería preguntar por de qué crees que vas a jugar, porque en Madrid te vimos un poquito más otra vez caído ahí, por el medio te vimos muy bien estos partidos, te mira el míster, pero por preguntar, porque claro, las bandas están un poco complicadas, ¿no? O sea, supongo que tienes que volver un poco a la banda o no.
1: No lo sé, esa pregunta a mí no es esa pregunta. Yo siempre lo digo, yo me siento muy bien en el campo, siempre me preguntan que dónde. Me siento mejor, pero yo me siento mejor dentro del campo, donde me pidan y ahí donde me pongan, pues daré todo.
2: Alberto, ha habido muy poquito tiempo para analizar al rival, porque hace un rato estabais jugando en el Bernabéu, como aquel que dice, pero bueno, es un equipo reconocible. ¿Qué esperas mañana de este Nápoles que vas a tener delante? Y sobre todo tenéis a un viejo conocido, ¿no? Como es el caso de Rafa Marín, que hace un año estaba aquí jugando y lo vas a tener mañana delante.
1: Bueno, esperamos un partido complicado. El Nápoles tiene jugadores de gran nivel, con mucha experiencia y bueno, va a ser un partido muy difícil que tenemos que dar nuestro 100% para sacar la victoria. Lo vamos a hacer, estoy seguro y bueno, Rafa, hablé con él esta semana, me dice que me va a dar muchas patadas, pero bueno, vamos a ver si es verdad.
5: ¿Alguna pregunta más para Alberto? Sí, vamos con la prensa italiana.
6: Hola Alberto.
7: En español.
1: Ah, vale.
7: Lo voy a intentar.
1: Vale, sí.
6: Hey, habías jugado con Rafa Marín en la temporada pasada y ahora, ¿qué relación tiene con él? Y ¿lo has escuchado? ¿Has hablado con él? ¿Qué te has dicho?
1: Tengo una relación muy buena con Rafa. Bueno, y hablé con él estos días de cómo se sentía y si tenía ganas. Y bueno, tiene muchas ganas de jugar aquí. Está muy contento con cómo ha empezado la temporada en el Nápoles. Y que mañana se porte bien y ya está.
5: ¿Alguna más para Alberto? Muy bien, muchas
0: pues
5: gracias.
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1: Que nunca está claro que el partido ha sido como ha sido, pero no nos podemos dar por satisfechos. Creo que el equipo ha hecho un partido mejorable, sobre todo en la primera parte, pero de lo que no quepa, de lo que no puede caber duda es de que el equipo lo intenta siempre y nunca va a bajar los brazos.
2: Tú has hecho un auténtico golazo, cuéntame cómo ha sido ese disparo para el que parecía el definitivo 2-2, después han pasado muchas más cosas.
1: Sí, estaba viendo a Reque que no acaba de tirar y bueno, de repente he visto el balón volar, uno del Sevilla venir, pero digo, si le doy patada me voy expulsado, pero le tengo que pegar y bueno, por suerte ha salido ahí la putada, luego el gol que nos hacen. Pero otra vez chapó por el equipo, yendo arriba y volviendo a empatar.
2: Te quería preguntar por el Duque, tu compañero hoy en la zaga, que ha tenido ese primer error, pero se ha logrado reponer y además ha hecho el gol del 3-3.
1: Sí, un chico joven, país nuevo para él, idioma nuevo, creo que para nadie es fácil, se está adaptando, hay que ayudarle. Y bueno, el error, todos tenemos errores. Está claro que los defensas, cuando tenemos un error así, es más probable que sea gol. Los puntas tienen muchos errores de cara a puerta y nadie dice nada. Pero bueno, que esté tranquilo, que nos ha pasado a todos y a todos nos va a pasar.
2: Y ya por último, se le ganó al Betis aquí en casa, se le compitió al Barça y hoy se empata frente a una de las grandes sensaciones de este arranque de liga, como el Sevilla. Pasa por hacerse fuerte en Orriols, ¿no?, la temporada.
1: Sí, obviamente que para nosotros casa tiene que ser primordial, sacar los máximos puntos posibles, pero el equipo tiene también que competir fuera, tiene que sumar, porque ya vimos el año pasado todos los puntos que se necesitaron para la salvación y bueno, hay que rascar puntos de todos los lados.
2: Muchas gracias y mucha suerte en lo que queda.
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1: Necesitamos energía, eso está claro. No vamos a necesitar, aparte de otras cosas, energía, mostrar un rendimiento físico importante para poder superar a este equipo. Pero sí, están capacitados para repetir los 11 que jugarán en el Bernabéu. Veremos si es así por decisión técnica o si las demandas físicas y la gestión de muscular tienen que ayudarnos. Cualquier modo, siempre lo repito y lo mantengo, y además me gusta reafirmarlo otra vez, cualquiera de los 11 que salgan mañana, independientemente de que cambiemos el 11, puede ganar.
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2: No, creo que el partido ha sido muy bueno. El equipo creo que ha trabajado muy bien y ha dado la cara en todo momento. Pero bueno, nos quedamos con esa sensación de que podíamos haber merecido algo más y nos hubiera gustado sumar los 3 puntos aquí en casa.
3: Al final lo hemos intentado hasta el último minuto con el apoyo de la gente. No hemos conseguido abrir la lata y trabajaremos para mejorar eso y para intentar ser un poco más, digamos que, peligrosos con el balón. Y bueno, nos quedamos con, ya te digo, con el trabajo del equipo, el apoyo de la gente. Y bueno, también te quedas con esos 4 puntos de los últimos 6 y nos quedamos con eso.
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4: Bueno, al final, cuando los partidos están tan ajustados, pues ya lo sabéis, que os voy a explicar, pues se sufre, pero creo que dentro de lo que cabe, pues tampoco hemos sufrido, creo recordar, ninguna ocasión muy, muy, muy clara del rival, ¿no? Así que bien, contento por la victoria, contento por la cuarta portería a 0, que creo que es importante, y a seguir.
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1: Sí, jo, mira, hasta cuando el Sevilla marcaba el 2-0, o sea, el 0-2, digo, bueno, igual se complica la cosa, pero enseguida
0: el
1: 1 ha marcado el 1-2 y ya digo, buah, esto lo, de aquí
0: esto
1: rascan, de aquí rascan, sí. Y efectivamente han rascado, incluso con el gol que ha llegado ya en el añadido de Isaac Romero, que para mí se ha equivocado gravemente porque esas dos amarillas acaba de salir, o sea, al campo. Y esa expulsión, pues bueno, puede haber condicionado en parte que el Levante, en cuanto ha movido sus piezas de ataque, y se ha lanzado, ha sacado el punto en el partido. Pero sí, la sensación era de, bueno, ahora sí. O sea, aquí hay partido. No sé si era el 70.
0: Pues tenía claro que a última hora quedaba empatado.
1: Sí, es un poco la dinámica de la temporada pasada, ¿no? En este caso no estaba lleno este speed, pero era un poco eso, ¿no? Decir, bueno, es que van a morir en el área. O sea, es que fue el partido que le hicieron al Barça, por ejemplo, evidentemente con la calidad del Barça.
0: Pues disculpa, Inma, pero creo que ya está. Luis Castro en la sala de prensa de la ciudad de València, y sí que amb Electric Consulting, la consultora energética més prestigi d'Espanya, anem a escoltar la roda de prensa de Luis Castro.
2: Sí, los partidos son 90 minutos, terminamos el partido con más remates que ellos, el portero de ellos ha hecho más defensas que el nuestro también. Entonces podemos mirarlo donde queremos, cada uno mira donde quiere. Y yo pienso que el resultado es justo, porque tampoco fuimos muy mejores que ellos, ni ellos mejor que nosotros. Ellos han hecho algún daño en transiciones, que sabíamos dónde eran fuertes, que teníamos que estar más atentos a eso, tener un otro jugador que cogiendo con balón son muy muy fuertes, ganando metros solos. Entonces sabíamos de eso, pero estar perdiendo con este equipo que no ha perdido ninguna partido afuera, empezar perdiendo, estar perdiendo por 2-0, ir al 2-2, ellos hacen el 3-2 en el tiempo adicional, y tú eres capaz de tener la mentalidad y la fuerza de ir para el 3-3 y terminas buscando tú el 4-3 más que ellos. Pienso que la mentalidad es lo que hablo siempre, que no es negociable aquí en nosotros, es ser levantinista 100%, y por ahí estamos contentos. Después hay detalles que tenemos que mejorar, defensivos y ofensivos también, porque tuvimos muchos balones cerca del área, que el último pase no ha sido la mejor decisión o con la mejor calidad, tenemos que mirar eso también. Defensivo también podríamos haber hecho algo mejor. Sabíamos que ellos son un equipo muy muy físico, uno de los equipos más físicos de la liga, y pienso que los nuestros han peleado bien, y el resultado al final es justo.
3: Raquel. Buenas noches, Luis. Raquel Fernández para Valencia Capital Radio. Ha sido un partido con mucha tensión en la grada, con mucha tensión también sobre el terreno de juego. ¿Cómo lo has vivido tú desde el banquillo y si te esperabas este tipo de partido? Gracias.
2: Dentro del terreno de juego no he mirado mucha tensión. Ha sido un partido competitivo. No he mirado mucha tensión. Solo hay un gol de ellos que un jugador vaya a celebrar para nuestra grada. Normalmente es normal que se pasa algo cuando vas a festejar con los otros y no con los tuyos, se pasa siempre, pero quitando eso no me acuerdo de mucha tensión. Ha sido un partido duro en términos de intensidad, en términos de duelos, pero los jugadores, la mayoría han sido leales. Tanto de un lado como del otro no he mirado jugadores intentando lesionar ninguno o dando patadas. No miro por ahí. Pienso que son dos equipos que han peleado por el resultado y nada más. En la grada yo estoy concentrado en el partido, no miro atrás.
3: Rafa.
4: Hola, mister, ¿qué tal? Rebas TV del diario Superdeporte. Has dicho que en tu primera intervención has comentado que el 3-3 e ir a por el 4-3 va en el ADN levantinista. Te pregunto si eso se entrena en el día a día o, como tú bien has comentado, es algo que es intrínseco en el jugador levantinista. Gracias.
2: Es un poco de todo, se entrena también, que es normal, pero también pienso que la grada te da eso. La grada te da una energía de ir por los resultados siempre. Es una grada que les gusta, que le gusta pelear. Por ejemplo, me acuerdo del Barça cuando sufres el cuarto, que es una cosa que no había vivido nunca, porque ellos miran que el equipo pelea y están con el equipo hasta final. Entonces es una cosa que tú vas ganando poco a poco cuando entras en el club, y semana por semana los jugadores del año pasado ya lo tienen y los otros están empezando a ganarlo semana por semana, porque también te adaptas a eso y empiezas a saber que aquí puedes perder, pero no puedes dejar de lutar.
5: Sergio. Hola, mister. Sergi López, Onda Cero. Quiero preguntarte hasta donde puedas, dijo Íñigo Pérez aquello de que no quiere dar muchas pistas en sala de prensa sobre lo que pretende con los esquemas para no dar pistas a entrenadores rivales. ¿Qué crees que no ha funcionado en la primera parte y que sí que has conseguido corregir en la segunda? Porque hemos visto un equipo completamente diferente en la primera parte y en la segunda, con los cambios y antes de los cambios.
2: Miramos algunos detalles, como es normal, porque había algunos detalles que no lo estamos haciendo muy bien. Mejoramos algunos detalles tácticos, pero también pienso que la energía ha sido mejor. Has ido por más, has intentado. Pienso que mentalmente has creído que podías, mismo después de 2-0, el equipo ha creído, mismo después de 3-2. Y algunos detalles tácticos que es normal que cambiamos. Que no cambiamos, que miramos a la mitad, que queríamos hacerlo y no estábamos haciendo. Porque Sevilla defiende de una forma diferente de algunos equipos, entonces nos daba espacios un poco diferentes. Pero también pienso que la energía del equipo ha sido mejor, has peleado más, has querido atacar más portería, no he mirado cuántos remates hicimos la primera y la segunda, pero pienso que la segunda probablemente hicimos más porque estábamos más agresivos ofensivamente, intentando hacer daño cuando llegabas al área contraria. Y pienso que también ha sido no solo táctico, pero también un cambio de mentalidad.
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1: No, bueno, decía eso, que es un poco la dinámica que nos venía mostrando el Levante, que no da nunca nada por perdido, y menos en Orriols. Y es un poco lo que ha comentado él, cuando han salido, cuando han ido arriba, pues han encontrado el gol, los goles, y la posibilidad de rescatar un punto que supongo que Luis García tendrá una sensación más amarga, porque ha controlado, es verdad, durante toda la primera parte y el inicio de la segunda. Ha sido la última media hora, 35 minutos, cuando el partido se le ha escapado.
0: ¿Qué vos sembla? La épica a la que recorre habitualmente el Levant, pero que le funciona, Javi.
7: Sí, lo comentaba Inma. Yo estaba dentro del partido y en el momento que han marcado el segundo gol, pues ya es hora de agafar el vehículo y el partido estaba finiquitat. Pero que estaba pasando, porque
0: era superior durante
7: molt superior. Exacte, sí. Después he vist marcar el segon, ahí el gol de Ivan Romero, y pues ya partido. Y después escoltamos que dices, cuidado, es últimos minutos, que lo normal es que apriete el Levant y en qualsevol acció episódica, un córner o eso, pot pegar el empat. 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
1: Bueno, l'any passat le dio, Yo creo que es algo bueno, que para mí es positivo, porque el equipo nunca le pierde la cara a los partidos. Es verdad que no te puedes confiar a que siempre saques puntos así, porque alguna vez te va a salir la cruz, pero ojo, con el equipo que tiene es, y insertar en la mente de esos futbolistas que hasta el último segundo del partido siempre van a tener opciones, para mí es un plus que ya quisieran otros equipos de la Comunidad Valenciana, sin irnos más lejos, ¿no? O sea, es como el Madrid, que siempre va hasta el final y siempre va a pasar algo, ¿no? Pues el Levante tiene ese gen.
7: Y tiene un jugador capital, que es Dela, que tiene una jerarquía, que es el capital, que ha participado en dos gols últimos, y un jugador que espenta, y espenta también a la grada.
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1: De totes formes, jo crec que esa revolució tampoc se puede aguantar 45 minutos por los cambios en el descanso, ¿no? Yo creo que el efecto que tiene el Levante es eso, en la última media hora ser capaz...
0: Esa efervescencia de, que no le puede durar todo el partido,
1: claro,
0: es evidente.
1: Ni te puede durar todo el partido porque no tienes una plantilla con la suficiente calidad y, para eso, ni tampoco quizá los segundos 45 minutos, o sea, es... que es verdad que entiendo que no esperaba encontrarse con un marcador tan adverso, pero para mí la clave ha sido el marcar el 1-2 tan rápido. Eso es lo que les ha dado alas para poder al final sacar el partido. Luego se te podía haber escapado con ese gol en el añadido y si no acabas encontrando el 3-3, ¿no? Uh-huh. Pero es verdad que ahí yo creo que eso... ahí ya se ha activado el chip de... podemos hacerlo, vamos a por ello. Y eso en el banquillo y en el campo, en el césped.
8: García Plaza estará calentito, ¿eh?
1: Ahí ha sido Luis García el que se ha encontrado primero con la expulsión de un futbolista que imagino no esperaba. Y luego con la falta, claro, es que quedaban 3 minutos de partido.
0: Sí.
1: Es que claro, tampoco ahí podías hacer ya mucho más, si es que no quedaba nada.
7: Y no es la primera volta que la ha pasado a Isaac Romero. Recuerden un partido también la han pasado al final, que va a marcar un gol y va a ser expulsado después por una entrada
1: Ya, pero es que esto no es ni por una entrada, es por la estupidez de dirigirse al... porque es una segunda amarilla. Es de dirigirse al público haciendo el gesto de que se callen y luego señalándose, que igual no iba ni siquiera para el público del Levante. Era para una cámara, para las críticas, que este chico es muy criticado muchas veces en Sevilla. Bueno, pero es una estupidez y te cuesta una amarilla cuando ya tienes otra amarilla. O sea, bueno, pues aprendizaje.
0: Y mira que Luis García había plantejado el partido, tenía un mig del camp davant el que el Llevant no podia fer absolutament res, on estava Fofana, que me crida molt l'atenció.
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0: Sí.
7: Que bueno, és un jugador també...
1: Pero Juan Iglesias se gesta antes. El problema es que cuando Fofana sale al mercado, que es en las ultimísimas horas, en el Valencia ya habían bajado la persiana ese día. Entonces tú ya no puedes aspirar a nada porque no estás en la faena.
0: Pero Juan Iglesias es el futbolista al que todos pensem que pot arribar ara a Braulio,
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0: Pero Juan Iglesias es una troballa que té el Sevilla.
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1: Però el Sevilla ha empezado la casa por los cimientos, claro, como ahora en Valencia. Pero primero le ha dado las llaves del cortijo a José Ignacio Navarro, que es un tipo del perfil Braulio, menos conocido, pero Antonio Cordón, que estaba tumbado a la Bartola en los últimos años haciendo operaciones fáciles pues y trayendo jugadores apostando por como porque ahora el Valencia. Pero primero le ha dado las llaves del cortijo a José Ignacio Navarro, que es un tipo del perfil Braulio, menos conocido, pero Antonio Cordón, que estaba tumbado a la Bartola en los últimos años haciendo operaciones

0: hecho, se ha remangado y lo ha hecho.
1: Y se han gastado diners, más diners en, claro, en Neteche que en incorporar futbolistas.
0: Efectivamente,
1: claro.
0: Pero a la vez estaban ya haciendo movimientos para incorporar futbolistas que salen, que están dentro de su alcance. Yo creo que lo de Fofana es una apuesta, o sea, no creo que ni que se hubieran planteado poder llegar a ese futbolista. El problema es que se les pone en el mercado, se les pone a tiro.
1: Y
0: entonces dicen, bueno, pues vamos a hacer el esfuerzo, claro, porque es un futbolista, sí, que nos eleva el nivel, claro, y van a por él. Y no sé, en competencia con el Villarreal o con el Valencia, uh-huh, o con cualquier otro equipo, pues a lo mejor ahí lo hubiera tenido más difícil, pero es que se encuentra solo. Es, sí, que sí, se encuentra con que llega la operación y no hay nadie más.
2: Primero es que si un Milan se presenta, pues vas a ofrecerle a Valencia, aquí no tienes número de teléfono de ningún.
0: No, no, pero si es que esto es proactivo, es él el que va a buscar, sí, y dice, a ver, ¿te sobras de futbolista? Pues yo lo quiero. Venga, vamos a negociarlo. Y llegan en el último momento, y en el Valencia eso no se hizo, la pero como en otros clubes.
1: Que yo creo que al Sevilla le va a durar molting. Que continúa al mateix nivell, el futbolista aguanta el mig del camp i ja soleteix, de posar moltes coses, transita, filtra, defensa...
2: És que jugar 25 partits de la selecció francesa...
0: 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El escocès hoy ha marcat el primer gol, però bueno, és una apuesta que te puede servir... Yo creo que han hecho...
1: Uf, ya les cosas le dis...
0: Sí, ha fallado una. Rematar, ¿eh? Falla una muy,
1: de Félix
0: muy,
1: García
0: muy...
1: El mata, no, sí, no, no se lo va a Sevilla.
2: Es que se ve una imagen... No, se ve una imagen de que...
1: Va,
2: no,
1: a Sevilla.
2: No celebra el golpe, que pensa que Dela...
1: Le
2: había traído. Sí, sí, y no, sí, celebra después de... Bueno,
0: ya, pero luego ha tenido una clarísima... vamos, sí, sí, que no sé cómo la han pegado tan mal. Sí, de todas, sí, formas, bueno, es una apuesta. Si es que al final, cuando no tienes dinero, tienes que ir a por jugadores...
3: Y todos jugadores que s'atre de damunt. O sea, que yo creo que la importancia también...
1: Sí,
3: yo creo que el director esportivo es la Neteche, sí, con ventilarte a jugadores que altres directores esportivos no tienen forma de colocarlos y el Sevilla se lleva de damunt. 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
1: Íñigo Vicente és molt bon jugador, eh?
2: Sí, sí, sí.
0: Te destrozó,
1: sí.
0: A pesar de los tres centrales se movió ahí como quiso. A mí me sorprendió.
1: ¿Pero responde a qué? ¿A qué? ¿No volía Pedro? ¿A el punto de haber satisfecho?
0: No, yo creo que responde a lo que había visto hasta el momento del Valencia, a la sensación de que a lo mejor no Dan Juma no estaba 100%, con lo cual ya, bueno, si pierdes ese extremo, bueno, el...
1: No, Dan Juma es evidente que no estabas empezando.
0: Claro.
2: Pero tenía Otorbi.
1: Rioja tampoco, pero Otorbi fuera.
0: Bueno, pero a lo mejor dices, pues el lugar, si no tengo bandas, voy a intentar, porque yo, por ejemplo, vi a Gaya subir mucho, a Mafeo subir mucho en la primera parte. O sea, yo creo que confiaba en eso, ¿no? En la llegada de los laterales largos, a ver si ponían los centros. Me sorprendió más este sacrificio de Javi Guerra, porque lo que le hemos

0: visto a Javi Guerra mejor es jugar donde jugó en la segunda parte, más de segunda punta, que no esa caída a la banda. Bueno, yo creo que él al final lo reconoció, que se había equivocado y que no había leído bien el partido, no solo por el punta de por Zaviri, sino yo creo que porque lo que vio de la segunda parte del equipo, entiendo que es lo que va a ser el camino, ¿no? En el momento se vayan recuperando más futbolistas. Bueno, yo creo que aquí decíamos que Otorbi tenía que ser titular, yo creo que tiene que ser titular. Sí. O sea, es que el Valencia ahora mismo no tiene otro futbolista con esa capacidad, que se va a equivocar y que va a tener... No lo fiemos todo a él.
1: No, está claro.
0: Pero bueno, a mí lo de Raba me parece una gran noticia. Si es capaz de recuperar a Raba, pues mira, será un fichaje más que tiene el Valencia antes del mercado de enero, que va a llegar con la caja justa. Y yo creo que es un futbolista recuperable. Y arriba tampoco tienes tanta calidad, y bueno, ayer lo demostró. Y a ver qué pasa. Y a mí una cosa que sí que me chirrío un poco, pero bueno, yo creo que eso va a caer por su propio peso, confío en ello, es cuando quita a Ugrinich y saca a Dien en lugar de a Mayol. Pero bueno, yo creo que, insisto, va a ser una cosa que va a caer por su propio peso. Yo creo que él ayer también quiso un poco compensar lo que ha visto estas dos semanas, las charlas que ha tenido con los futbolistas. Creo que a eso obedece también un poco la titularidad de Raba, aparte de lo que vea en los entrenamientos, a decir, bueno, es un futbolista que lleva aquí un año sin jugar y un año casi sin marcar, porque el último gol fue en Copa con el Sporting. En diciembre del año pasado, ¿no? Y es un tipo del que a él le habían hablado bien, porque lo de la etapa en el Leganés.
2: Pero Raba tiene una cosa que no se entrena, es que te bota cualidad.
0: Es que tú no tienes de eso, es que el Valencia tiene jugadores con tanto pie.
2: Si tú conseguís es implicarlo y que siga y que trabaje la cualidad que te Raba. Yo recordé que Raba es campeón de la Europa League, y va a ir en los últimos minutos para chutar al penalti, y va a chutar en una tranquilidad, o sea...
0: Bueno, mira cómo tiró ayer a puerta,
2: De personalidad y de cualidad, igual que ahí lo fácil es zurdo en la esquerra, que chuta y a ver on va, y de personalidad para hacer esas cosas. Si ya se conseguís que se implique, es un jugador diferencial. O sea, y si fem la comparativa en Hugo Duro, que después parlarem,
0: bueno, pero yo creo que Hugo Duro no es incompatible con Dani Raba. Yo creo que ayer Hugo Duro hizo lo que tenía que hacer. Es verdad que ese último pero es que dos minutos antes estaba muerto tocándose los gemelos porque estaba... Es otra cosa que hay que analizar. Cómo llevan los jugadores tan tiesos a según qué partido.
2: Ahí, Inma, yo el disculpe a Hugo Duro, yo que no soy un santo de mi devoción, pero el disculpe porque entonces, que en el esporte saben que cuando el ácido láctico te pucha y no tienes oxígeno...
0: Es imposible, no llegas.
2: Y además, si en zurdo que le ve a la derecha, que digo, es un fallo imperdonable, pero... ya dije que a mí no me agrada, porque no me agradan chuaos que soles pueden destacarse, justifiquen el seu 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
0: A mi me consta que en el club havia cierto temor a este partido. Primero porque veníamos de un parón muy largo, segundo porque era el primero del debut de Aguirre, y luego por las propias características del Racing, ¿no? Que es un equipo que es tan débil atrás como tiene pólvora adelante, ¿no? Entonces, ese partido casi suicida de el Valencia y a Javier Aguirre le habían transmitido cierto respeto, diciendo, bueno, es que allí en el Sardinero estos van a tumba abierta y nos pueden hacer mucho daño. Y yo creo que por ahí viene un poco, no sé si tanto el 11, porque estoy de acuerdo con Nacho en que aquí hay muchas variables que se han metido en la coctelera, no solo el no perder el partido, sino bueno, el lanzar el primer mensaje a los jugadores, al vestuario, aquí estamos todos, contamos todos y demás. Pero sí que esa sensación de si el equipo da un paso atrás, no pasa nada, y vamos a intentar aguantar, lo que pasa es que luego eres incapaz de frenar a Íñigo Vicente, eres incapaz de frenar a Canales, y ahí te acaban haciendo mucho daño. Es que en la primera parte el Racing tira 5 córners y el Valencia no tira ninguno.
3: Sí.
0: O sea, es una sensación de que estaban permanentemente en el área del Valencia.
2: Sí. Y es difícil también cambiar el chip de Chuaos, claro. Porque hay que tener el freno de Mafica de Corberán.
0: Entonces,
2: en
0: yo creo que
2: ya tiene la mitad de faena feta.
0: Claro. Yo creo que el cambio a la defensa de 4, la necesidad de estar todos ahí más atentos, el que Javi Guerra, que yo creo que empezó a brillar a partir de que le da libertad para moverse. Luego la entrada de Otorbi, primero la de Danjuma, o sea, yo creo que ahí
1: también se va a notar.
0: Aumentan las amenazas al Racing y yo creo que ahí también el partido, bueno, pues se iguala un poco, pero en la primera parte a raíz del gol es el Racing absolutamente el dueño de la pelota y del ritmo y de las ocasiones y de todo. Y ahí el Valencia está totalmente a merced de lo que quieren el equipo local.
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1: Si ahí marcáis a Hugo Duro, a Aguirre, pues ha cambiado el equipo, se equivoca, pero después reacciona, fas cambios, ve, tal.
0: Bueno, pero yo no creo que la lectura sea mala. Yo creo que evidentemente no podemos pedirle que llegue aquí con una varita y lo cambie todo.
1: No es Rubén, pero a mí me deis adultes.
0: Hombre, claro, pero es que el equipo...
1: Pero porque no sé qué va a hacer este cada semana, no por otra cosa.
0: Bueno, es que yo creo que tenemos que esperar un poco a ver cómo encaja también el entrenador todo lo que pasó ayer. Porque no es lo mismo, y eso también lo dijo, lo dijimos aquí la semana pasada, no es lo mismo entrenar
1: que competir.
0: Y no hemos visto y Aguirre no ha tenido la oportunidad ni siquiera de jugar amistosos en este periodo, ¿no? Entonces ahí este era el primer partido donde se la jugaba, bueno, a un poco las sensaciones que tenía de cómo quería que funcionara el equipo y determinados futbolistas, y no le salió del todo bien. Entonces,
2: pero bueno, lo que apuntaba yo también, el tema de no Pedre, que no donen perro y un empate en Osar dinero.
0: No, yo es que creo,
1: claro,
0: que
1: efectivamente, yo creo que ese era el objetivo fundamental.
3: Él va a ser pillo en la rueda de prensa, porque él va a dir detalles y va a reconocer que se había equivocado
1: sí.
3: y tal, y va a ficar detalles que cree que eran muy correctos y eran evidentes, pero también cuando solta que donan-li valor al punto y al rival que estaba haciendo las cosas. 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
3: valora
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3: rival.
1: Aquí hace tiempo.
0: Ahí no le vamos a pillar jamás, sí, porque sí, es tribunero.
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1: Reacciona tard.
0: No lo vimos.
3: Después salva en esa manopla, ama a canviar, salva.
0: Pero a mí lo que me preocupa es que, por ejemplo, viene de los partidos con Macedonia, donde también ha tenido errores muy graves.
1: No, y que siempre el gol echen.
0: Bueno, pero eso no siempre es culpa
1: suya. No, pero al final digo, mira, me retiro de la selección.
0: Eso no es culpa suya. Pero
2: que le chuten desde 40 metros.
0: Esa es...
2: Y vos ficarás punch y se va.
0: La cuela.
2: Si això passa amb Mestalla...
0: Claro, eso, yo creo que tiene que recuperar la confianza. No sé por qué razón la ha perdido, pero yo creo que no es que luego saca esas manos, que ojalá eso le refuercen.
1: No, ahí trago el partido.
0: Sí,
1: ¿eh?
0: Sí. Al final,
2: a mí no me preocupa la portería.
0: No, no es una cosa preocupante, pero él había mantenido un nivel la temporada pasada muy alto y ahora...
1: Más regular, sí.
0: Pues
1: estas
0: irregularidades, pues supongo que las solventará y no creo que haya ningún debate, entre otras cosas, porque al neerlandés ni le hemos visto prácticamente. Bueno,
1: ya, pero igual la vista que era en el entrenamiento, si Dimitrievski ha detectado alguna cosa y eso provoca... Nervis en el nervis
0: ser,
1: en el no
0: sé. Hay quien dice que sí.
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3: Que cada vegada que t'arribi una penses... Es que esta no va a pupallar.
0: De hecho, la imagen del gol de Raba es Hugo Duro diciéndomela, pónmela, que solo tengo que empujarla. Lo que pasa es que luego hace la genialidad que hace y entonces ya da igual todo, ¿no? Pero esa es la que más clara que podía haber tenido, porque es que después del balón es que no llega, vamos, ni al corazón del área. O sea, es imposible. Es desquiciante.
3: Es desquiciante y
0: al final Hugo Duro acaba las temporadas siendo el máximo goleador del equipo, de un equipo en el que no tira los penaltis y que tampoco le hacen muchos penaltis. Con lo cual, yo le doy valor, porque pienso que es un chico trabajador y que aporta. Ahora, bueno, pues ayer yo creo que las circunstancias hacen que no llegue a esa pelota. Que estamos de acuerdo que a lo mejor, y yo creo que eso Aguirre también lo trabajará, cuando vaya conociendo a Aimar, cuando recupere a Sadik... esa exprimir hasta el último momento a un delantero como Hugo Duro, pues igual no lo hace. A Hugo Duro, a Sadik, al que sea, sino que maneja también más recursos ahí para poder intentar llegar más fresco al final de los partidos. Pero para mí, de verdad, lo preocupante de este es que fue Guerra, que ha tenido dos semanas de entrenamientos, que otras veces va con la sub-21 o va con la absoluta, no ha ido, o sea, ha tenido blanco. Hugo Duro exactamente igual, o sea, también con problemas de calambres y algo está pasando ahí porque no es normal. Yo muchas veces lo achacaba a la tensión, pero yo creo que esa tensión que han vivido...
1: Al estrés, ¿no?
0: Competitivo. Sí, eso ya, la llegada de Aguirre les ha relajado un poco, ¿no? Porque ha habido muchos cambios alrededor del equipo.
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0: Claro, porque ellos nunca se van a bajar de este carro. Entonces necesitas...
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0: Cuatro centrales, Otorbi lanzado contra Yuri, que tampoco es de los mejores laterales de la Liga en este momento, porque ya... Y a ver qué pasa.
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0: Tiene que ser Guerra y tiene que ser de inicio Hugo Duro. Y luego ya veremos. Y a ver cómo está Danjuma o si Rioja llega a algo. Otorbi, Guido... Y supongo que Ugrinic por esta...
3: I bueno, te eches a Raba, que ha marcat.
0: Pues es que igual Raba o Raba lo tienes que escorar a una banda si no está Danjuma, por ejemplo, o en algún momento. A mí Ugrinic me parece que para hacer, o sea, no le daría los galones para llevar al equipo, pero para ser la escoba que
4: ayuda... pero el mid centre ese de él va a ser molt planol.
0: Porque no estaba Guerra. Si yo solo necesito que Ugrinic recupere los balones y se los dé a Guerra, no necesito nada más. Es que es la función que tiene que hacer Mayol, porque yo creo que Pepelu va a seguir de central hasta que todos estén en orden. Creo que no creo que vaya a volver a poner de titular a Diakabi.
3: No creo.
4: Eso también me va a sorprender.
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0: Bueno. Ya, pero es que Tarrega hasta ahora tampoco había estado mucho mejor.
3: Ya, pero entonces, es que es Pepe Luis de Gas en este momento.
0: En este momento yo creo que tienes
4: y dejas en l'ancla que con tengas para Israel y tiene algún mal ajena bolas.
2: Claro. Tarrega es un jugador a recuperar
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0: I luego, por lo que decíamos de Rabat, estamos muy acostumbrados al hombre por hombre, ¿no? Casi, al cambio de hombre por hombre. Pues oye, a lo mejor si recuperas a Raba y lo integras en la dinámica del equipo, en algún momento puedes cambiar ese dibujo en ataque y tener alguna opción más, ¿no? De las que hasta ahora habíamos visto. Es que a Raba prácticamente no le hemos visto en el Valencia.
4: Yo le esperaba de Fet.
0: No sabemos lo que es capaz de...
4: Yo le esperaba
0: en
4: la esquerra este cada semana. 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Yo esperaba a Raba
0: en el 11.
4: En la mitja punta, pero la resta del 11 a mí no me encaixaba, pero bueno.
0: Bueno, pero a lo mejor...
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0: Y luego, hay un momento en las primeras imágenes que llega. Es que hay gestos que pasan desapercibidos, pero que encierran luego explicaciones a las cosas. Cuando las primeras imágenes de Aguirre que llega y saluda a todos, la sonrisa que tiene Dani Rao, o sea, la media sonrisa, ¿no? Es que estuviera ahí, pero le cambia la cara. Claro, es que es un tipo al que han querido sacar este verano, que no ha habido manera y que no ha hecho, no le hemos visto. O sea, no ha estado absolutamente apartado de todo. Es que llevaba un año sin jugar. O sea, y jugó tres partidos con Baraja. Y a partir de ahí, ya, desapareció.
3: A mí lo que me está llamando es que, evidentemente, la cualidad de este jugador la té, pero que pugues recuperarte tan fácil después de un año sin se jugar. Para tindre continuidad, evidentemente, para hacer un día un buen partido, pero para tindre continuidad.
0: Él lo dice al final del partido, ¿no? Que le falta ese plus defensivo.
3: Ya, pero igual tienes que hipotecar un temps també important de ara de construcció, tienes que hipotecar un temps de involucrarlo a ell.
4: ¿Sabes qué pasa? 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
2: Buena pregunta. En València ciudad ha habido festivales antes de Volúmens que tienen una con el que podríamos decir que compartíamos filosofía. Uh-huh. y somos herederos o hijos de él, ¿no? Pero bueno, en un contexto del siglo XXI, a finales del siglo XX estaba CyberArt, uh-huh, que era un festival de netar, de videoart y de mucho, bueno, de la tecnología aplicada a la creatividad, con el que yo también tuve una vinculación. Empecé a hacer un poco mis pinitos, ¿no?, en lo que es la curadoría, uh-huh, artística, y después podríamos nombrar a Observatory, que también tuvo su trascendencia durante 11 años, en el que yo también colaboré como uno de los comisarios del festival. Entonces, digamos que había una incubadora ahí, ¿no?, que una vez ya esos festivales ya dejaron de existir, era una necesidad imperiosa coger el testigo, ¿no? En el año 2015. Pero bueno, era un proyecto que se había gestado en otro ciclo que estuve comisariando, que se llamaba Sony Visio, y que una vez se acabó ese ciclo que duró 6 años, la alternativa o el siguiente paso a seguir era la creación de un festival como este.
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2: Creo que todo a la vez, ¿no? En cierta forma, yo cuando me preguntan sobre volúmenes y viendo un poco cómo se ha ido desarrollando desde una primera edición, Volúmenes es un festival mutante, cada año es diferente. Este año tenemos un día más, incorporamos una sede más. Y así un poco todo, ¿no? Como todos nosotros también, que somos mutantes y vamos cambiando con el paso de los años. Entonces, creo que no somos un festival que se pueda asociar a un lugar, a un espacio solo, ¿no? Como a los que estamos acostumbrados, ¿no? A ir a un recinto en el que experimentar, sino que cada año es un reto, el que haya algo diferente y que ese espacio se integre dentro del festival y haya una propuesta que sea un poco disruptiva para que al público le pueda ser de interés.
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2: Queremos ser, queremos que la gente piense por sí misma, no inducir a que piensen de una forma como nosotros creemos que es lo bueno, sino nosotros el marco que elegimos es por lo menos explorar, enseñar y que la gente decida lo que le gusta y lo que le atrae. Hay diferentes campos que cubrimos en el festival, que son desde un punto de vista más didáctico, con las conferencias, la mesa redonda o los talleres. Otro más lúdico, que puede ser con la música y los conciertos. Otro más contemplativo, que puede ser con las instalaciones, más inmersivas o menos inmersivas. Uh-huh. No hay un mensaje unidireccional, sino el mensaje es experiméntalo, ¿no? Experimentas y eliges lo que te gusta y descubres nuevas formas de crear, ¿no? A través de la tecnología.
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2: Bueno, aquí habría que distinguir un poco también en qué campo, ¿no? En el campo, por ejemplo, de las conferencias. Hay una conferencia en la que se cuestiona o se va a hablar un poco sobre la tendencia de la inteligencia artificial, pero no desde la generativa a la que estamos nosotros utilizando y al que vamos a grandes corporaciones que nos la suministran, sino que se plantea esa inteligencia artificial local en la que tú la tienes en tu ordenador, en tu entorno, y la utilizas y la desarrollas según tus criterios, ¿no? Eso es una de las cosas que se pueden disfrutar o escuchar en una de las charlas, por ejemplo. Otra es quizás también en el lado instalativo, pues este año hay tres instalaciones inmersivas de tres mujeres que también es algo que quería, que no es que queríamos, sino que ha surgido un poco así, pero que en el campo de un poco buscar el equilibrio, ¿no? De artístico de género, tanto en la música también, lo queríamos implementar dentro de lo que son las instalaciones, ¿no? Uh-huh. En este caso, Katy Cadona, que viene de Hungría, Cristina Gerg, que viene de Alemania, Diana, que viene de Cuba. Bueno, son tres artistas que tienen una visión diferente, uh-huh. Complementaria, y que podemos que la gente lo pueda disfrutar, cómo ellas viven o cómo ellas crean los espacios inmersivos, ¿no?
1: Uh-huh. Porque para los artistas ahora utilizan nuevas tecnologías, para los, los oyentes que no conocen, ¿qué tipo de nuevas tecnologías, por ejemplo, están utilizando estas artistas que nos comentas?
2: No soy un experto en la tecnología, en programas, de creación, pero bueno, el entorno del hardware, de los ordenadores y del software siempre está ahí presente, ¿no? Y el de las pantallas, ¿no?
1: Sí.
2: Que pasa es que sí que algo que estoy también viendo, ¿no? Sales a otros festivales y también lo incluyes dentro de Volumens, es que lo que son las pantallas las proyecciones en uh-huh. pared o en, uh-huh. en pues también está cogiendo importancia a lo que es lo físico es la luz, uh-huh. y la luz a través del láser o a través uh-huh. de los LED, uh-huh. también se está un poco creando una tendencia, ¿no?
1: Sí.
2: Porque sí que estamos acostumbrados a ver películas, a ver uh-huh. A través de aparatos visuales como pantallas, uh-huh. pero que ya eso traspase la pantalla, la única forma es a través de, pues como te digo, elementos como el láser, como los LED, o con formas diferentes a las que estamos acostumbrados.
1: Sí, me refería al final a eso, ¿no? Que estás diciendo, a quién es la experiencia visual que te el que está allí, ¿no? 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
2: Que... Sí, incluso te añadiría, por ejemplo, hay una de las artistas que es Miriam Blue también, que viene de Canadá, es como una luthier, ¿no? Uh-huh. Ella se hace los dispositivos electrónicos y tienen un componente tanto de audio como visual, ¿no? Uh-huh. Hay muchas tendencias dentro de lo que son las tendencias tecnológicas.
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2: Pues el martes 13 inauguramos en una de las sedes que más cariños le tenemos, ¿no? Ya, porque estuvimos en una segunda edición en el 2018. Uh-huh. El año pasado volvimos al espacio, que es el Centro del Carmen. Y allí desplegamos una serie de diferentes actividades que se complementan, ¿no? Por un lado, es una muestra colectiva de lo que es el campus de Artes Visuales y Multimedia del Máster de Bellas Artes de la Universidad Politécnica, que habrá un total de 12 instalaciones en la sala refectori. Uh-huh. Pero previamente se hablará, como os comentaba antes, en una conferencia sobre la inteligencia artificial, pues aplicada en campos más domésticos, más locales, donde estarán tres científicos, artistas multimedia e ingenieros hablando sobre esta nueva tendencia o, digamos, una nueva vía de abordar la inteligencia artificial en la creatividad. Además de ello, estará una una instalación muy evocadora, muy poética, de un estudio valenciano, se llama Tars Lab. La instalación se llama El tiempo dentro y juega un poco con el reflejo de una pantalla, de un dispositivo, una pantalla grande, una pantalla de 85 de pantalla, ¿no? De pulgadas. Uh-huh. Es reflejando reflejada en una especie de lago, como un cuadro impresionista que va cambiando, y ese cuadro se va reflejando en esa superficie líquida en la que está ahí presente.
1: Sí, son artistes importants, ¿no? 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
2: Y en Botín, bueno, en el Museo Thyssen también en Málaga, también uh-huh. estuvieron con sí. esta pieza. O sea, sí, llevan una trayectoria muy importante, y junto a los alumnos del máster AVM, pues digamos que este será la pieza grande de lo que es la exposición de volúmenes ahí en el Centro del Carmen. Uh-huh. Eso sería lo que sería la inauguración. Después también en el Centro del Carmen, más adelante habrá una performance el jueves 15, y un taller infantil que todos los años también intentamos un poco acercar el público más joven a estas nuevas tecnologías y la creatividad. Un taller infantil que llamamos Mini Lab, que este año lo lleva Cuneta, el dúo Cuneta, y será con un taller concierto que se llama Músicas Brutas, en el que los nanos, pues los más pequeños, pues empiezan a introducirse con los instrumentos electrónicos. Y a partir de ahí, eso, todas las instalaciones que se inauguran.
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2: Bueno, hay otra. Al día siguiente hay una otra conferencia, que en este caso es lo lleva a cabo la Asociación Valenciana de Realidad Virtual, uh-huh. con la que también llevamos colaborando unos cuantos años, y ellos se plantean, bueno, pues ante este mundo que estamos viviendo, la identidad del ser humano, ¿no? La identidad, ellos la llaman, esa mesa redonda va a ser identidad, tecnología y consciencia, y qué significa ser humano en la era digital, ¿no? Porque claro, cuando ya la IA empiece a tomar sus decisiones, a tener su personalidad uh-huh. y a desarrollar creatividad, ¿quién va a decir que es humano o no es humano, ¿no? ¿Quién será, uh-huh. no?
1: Uh-huh. Es el debate. Es el debate. Totalmente.
2: Sí, hay debate.
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2: Bueno, calidad, diversidad, riesgo, uh-huh. Innovación, bueno, estaría por ahí un poco...
1: suficient.
2: Tanto a nivel local como a nivel internacional. Y bueno, tampoco se hayan disfrutado aquí en la Comunidad Valenciana,
0: claro.
2: ¿no? Que también es interesante traer, bueno, artistas que el público de aquí no haya podido disfrutar. Uh-huh. Los de aquí, por ejemplo, de los locales, sí que buscamos el que haya un poco de riesgo, de imaginación, de personalidad y de visión también de que eso sea fácilmente exportable, ¿no? De uh-huh. que sea un producto digno y que sea de plataforma Volumens para esos artistas locales uh-huh. puedan ser referentes para otros eventos internacionales, festivales o lo que sea, ¿no?
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2: Yo creo que sí. De hecho, mi relación, aparte de lo que es el comisariado y dirigir el festival, es tener contacto con instituciones, y en este caso instituciones, consulados y embajadas. Uh-huh. Y claro, ven que es un festival que tiene unas sedes que tiene una presencia muy importante, ¿no? Muy, muy potente, y no dudan en estar presentes. Este año están el consulado de Alemania, está Quebec a través del Festival Mutec de Canadá, está Proelvetia en Suiza. Bueno, creo que nos sentimos muy, muy a gusto estando donde estamos, en las sedes en las que estamos, y creemos que es una oportunidad para un público potencial y a un público externo a lo que es Valencia y la comunidad valenciana de visibilizar esos espacios, al igual que el festival.
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2: Yo no soy el portavoz, ¿no? No puedo decir. Soy uno de los actores, ¿no? Intentamos ser uno de los actores que
1: os hacen posible, que os hacen, ¿no?, posible. Sí, sí, sí.
2: Claro. Espero que sí. Espero que sí. Uh-huh. Espero que sí. Bueno.
1: Esteu treballant per ser lo possible.
2: Claro, claro. Valencia Music City se estuvo peleando durante unos cuantos años hasta que se consiguió. Claro. Ahora ya lo tenemos, ¿no? Uh-huh. Yo creo que esto también va un poco así, ¿no? Estamos ahí peleando unos actores y creemos que si no en el presente, sí en el futuro, puede ser perfectamente una capital con un ecosistema tecnológico tanto en la creatividad como en otros campos, muy importante. Valencia tiene madera, uh-huh, en este caso, para eso, para ello.
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2: Yo creo que no es el futuro, es el presente, ¿no? Creo que cuando a mí me hablan de arte vanguardista, yo digo, no, es arte contemporánea, ¿no? Yo creo que lo que pasa es que, claro, sí que el lenguaje a lo mejor es diferente, ¿no?, de cómo se comunica. Pero, no sé, la irrupción de los entornos virtuales, de la realidad virtual o de la realidad ampliada o extendida, es uno de los que yo creo que en un futuro, cuando no necesitemos tener un dispositivo como unas gafas tan grandes para entrar dentro de ese mundo virtual, cuando sea mucho más asequible, creo que es una de las tendencias que puede ser que se integre dentro de lo que es la creatividad, vamos, perfectamente.
1: Entrarem en un quadre, no? 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
2: Sí, sap, en, no? En universos paralelos, ¿no? que en la física están ahí, en multiverso. Estaremos en el multiverso nuestro.
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1: Bueno, muy buenas noches a vosotros.
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1: Bueno, la relación de Mario Benedetti con nuestra universidad fue larga, fue muy fructífera. Estuvo en 10 ocasiones en nuestra universidad, fue doctor honoris causa, fue apadrinado por el profesor José Carlos Rovira. Y durante todos esos años pues estuvo impartiendo seminarios, conferencias, charlas, también recitales, los que tuvimos la suerte de escuchar esos recitales, algunos individuales, otros mano a mano con Daniel Viglietti. Bueno, pues esa experiencia pues nos marcó y le marcó, afortunadamente, y fue la que le llevó a decidir, cuando marchó a Uruguay ya para quedarse de nuevo, pues que cuando falleciera su fondo madrileño, su biblioteca madrileña, pues sería para la Universidad de Alicante. Y en esas estamos con el CEMAP, ¿no? Pues,
2: Si no nos engañemos, un fons de uns 6.000 exemplars que estan a disposició de la comunitat acadèmica. 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
1: Pues mira, la biblioteca se puede consultar en el horario de apertura del CEMAP, de 9 a 2 del mediodía. La mayoría de los libros, pues sí se pueden consultar sin problema. Hay otros que por sus características, o bien porque están dedicados por distintos escritores y escritoras a don Mario, o bien porque él realizó anotaciones en ellos, bueno, pues son libros que tienen una marquita y que hay que pues leer con un poquito más de cuidado, ¿no? Que tenemos un poquito más de cuidado en la conservación de los mismos. Pero en general, por supuesto, se pueden consultar, e incluso con un permiso especial también se podrían prestar los que no tienen esta marquita de ser libros especiales.
2: Hablando de Benedetti, ¿qué relectura se ha podido hacer de la persona, tanto de la persona como del escritor, después de todos estos años de investigación y de revisar esos fondos que donó a la Universidad de Alicante?
1: Bueno, Benedetti sigue estando vigente, como escritor, por supuesto, en sus distintas facetas. Hace unos pocos años, porque justo coincidiendo con la pandemia se

0: se conmemoraba el centenario de su nacimiento, José Carlos Rovira organizó un encuentro que no fue finalmente presencial, pero que sí que fue virtual y que acabó siendo también un libro, en el que se hablaba de las distintas facetas, porque Benedetti fue narrador, fue poeta, fue ensayista, fue autor de teatro. Y fue un hombre de su época, un hombre comprometido con la realidad que le había tocado vivir y con las distintas realidades a las que se tuvo que ir uniendo a lo largo de su vida, ¿no? Que tuvo que ir experimentando. Y en ese sentido, pues su legado es el de el compromiso con esa realidad. Más allá de ideologías, lo importante es ese compromiso, esa apuesta por estar en el presente, por luchar por una sociedad mejor, que desde luego pervive, y por supuesto la calidad de su obra, efectivamente. Claro. Se mantiene la calidad de su narrativa, tanto breve como en novela, ese teatro que se sigue poniendo en escena, obras como Pedro y el Capitán se siguen poniendo en escena continuamente, tanto en América Latina como también aquí en España, y por supuesto su poesía se ha quedado casi como una consigna, ¿no?
1: Claro, porque Beatriz, yo también volía preguntarte por esa influencia, ¿no?, que te Benedetti en la literatura iberoamericana actual. ¿Quin paper continúa teniendo Mario Benedetti?
0: Bueno, Benedetti tiene, como comentábamos, esa vertiente vinculada al compromiso con una realidad inmediata, que lejos de desaparecer es ahora una característica muy importante de la literatura latinoamericana.
1: Claro.
0: Esa característica se ha trasladado a otras vertientes y creo que también en la programación del CEMAP de este curso se observa muy bien cómo, por ejemplo, se ha trasladado a una literatura desde y orientada a temáticas femeninas, por ejemplo, ¿no? Uh-huh. Ese compromiso con lo que él llamaba lo real monstruoso, lo que no es lo real maravilloso, sino esa cara terrible de América Latina que ha tenido que ver con violencias en la época de Benedetti vinculada a dictaduras, actualmente otro tipo de violencias, bueno, pues se está reflejando, por supuesto, también en una literatura muy actual que utiliza recursos diferentes, porque cada época tiene que utilizar sus propios recursos y tiene que ir renovándose, pero que mantiene ese compromiso con dar cuenta de lo que está ocurriendo, ¿no? Denunciar lo que está ocurriendo,
1: claro,
0: a través de la literatura.
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0: Bueno, en primer lugar, como os comentaba, dar visibilidad a algo que ya es visible, pero que tiene que, en lo que se tiene que incidir, que es la literatura de mujeres. ¿Por qué? Porque la literatura de mujeres está ofreciendo unas nuevas formas de escritura. Entonces tenemos que dar cuenta de esas nuevas formas, de esas nuevas técnicas que están llegando al público, afortunadamente, con un éxito enorme, y unas temáticas que nos hieren, que nos duelen, que nos conmueven especialmente. Entonces esa, desde luego, es una línea fundamental.
2: Estáis otra en la semana, ¿verdad? Estáis ahora inmersos en la Mujer Escritora.
0: Sí, porque el día 15 pues celebramos ese Día de la Mujer Escritora, pero nosotros pues estamos organizando una serie de actividades que se desarrollan en torno a este tema y que abordan toda una semana. El día 14 tendremos a la dramaturga Tania Castillo con nosotros, tendremos el día 15, el mismo día 15, a Fernanda García Lao, que es hispano-argentina y por ello pues más conocida aquí en España, y ambas, cada una desde sus géneros, iba a decir desde sus géneros, pero es que Fernanda es tan polifacética que es muy difícil encasillarla en un género.
2: Sí.
0: Porque ella también ha hecho teatro, pero bueno, desde sus líneas de trabajo, desde sus líneas de escritura, pues nos van a hablar de cómo conciben la escritura de mujeres, ¿no? Así que esa semana para nosotros sí es muy importante. Pero va a haber también otra semana muy significativa vinculada a la mujer, que será la que rodee el 25N. Es para nosotros, creo, una responsabilidad unirnos al equipo de la universidad, al Vicerrectorado de Igualdad, Inclusión y Responsabilidad Social y al Instituto Universitario de Investigación de Estudios de Género y ofrecer pues actividades concretas vinculadas desgraciadamente a este tema, ¿no? Para nosotros era muy importante, ya lo llevamos haciendo desde hace 3 años, pues poner el foco en cómo la literatura está abordando esta cuestión. Y en este caso conectaremos con una autora argentina que ha dado mucho que hablar por su calidad, pero también por la temática muy dura que aborda en una novela como Come Tierra, que ha sido pues un éxito editorial, afortunadamente, y que bueno, incluso ha sido ya llevada a serie televisiva. Sí. En fin, hablaremos con ella de la violencia de género. Y tendremos que reflexionar sobre de qué manera se puede plasmar literàriament, en este caso narrativament.
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0: Sí. Bueno, mira, desde hace ya 8 años llevamos desarrollando un seminario en torno a la literatura infantil y juvenil en el que participa profesorado de toda América Latina y de España. Uh-huh. Y en esta ocasión uno de los profesores, Francisco Martínez, pues nos planteó la posibilidad de hacer una exposición que es bellísima, no os la perdáis porque realmente tanto la manera en la que han ocupado el espacio nuestros profes con esos libros que van colgando desde el techo, uh-huh, como lo que nos muestran en las paredes de la sala AIFOS, pues es las posibilidades del álbum ilustrado, de esa combinación entre la imagen y la escritura que está dando una riqueza enorme al ámbito literario, que es también evidentemente artístico, uh-huh, y que está abordando temas muy diversos, muy diversos. También queríamos mostrar eso, ¿no? Como no solamente es un género dedicado al ámbito infantil y juvenil, que desde, uh-huh, luego es nuestro enfoque en, uh-huh, este sentido, uh-huh, sino también un público adulto que pueda disfrutar con la belleza de estos libros, pero también conmoverse con temas que son totalmente de actualidad y que van pues desde la inmigración hasta el cuidado de la naturaleza, hasta la problemática de la mujer, hasta qué es la infancia, cómo se asume, qué preguntas surgen en la infancia. Hay muchos temas que están plasmados en esta exposición que podéis ver hasta el día 23.
2: Es verdad que el álbum ilustrado está muy de moda y que, por lo que, tal y como comentas, abarca tanta variedad de géneros que es como que ha tenido un resurgir, ¿no?, en la literatura y ha aportado más lectores todavía, ¿no?, desde los pequeños que se forman en eso hasta gente que se ha reencontrado de alguna manera pudiendo disfrutar de los dos universos, el creativo y el bueno, los dos son creativos, pero la literatura y la pintura, sí, de alguna manera, ¿verdad? Es algo que está muy...
0: Sí,
2: muy...
0: ha sido, desde luego, ha contribuido muchísimo. Sabéis que, bueno, que no es cierto que nuestros jóvenes no lean, ¿eh? Nuestros jóvenes leen más que nunca.
2: Eso es.
0: Y los niños leen uh-huh, muchísimo. Uh-huh. Pero es verdad también que, afortunadamente, uh-huh, el libro objeto, uh-huh, también se ha convertido, uh-huh, en una forma de regalo, uh-huh, en una forma de compartir en la familia, uh-huh, de compartir en el colegio, de disfrutar la lectura, uh-huh, porque finalmente estos libros son hermosos de recorrer, son hermosos de tocar, porque se, uh-huh, utiliza también un papel especial en muchos de ellos, son hermosos en sus formatos, uh-huh, y claro, por supuesto, atraen muchísimo a un tipo de lector, de lectora, que sí, Por supuesto, està llegint més que nunca.
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0: Sí, esos encuentros académicos nos ayudan a reflexionar sobre cómo llevar al aula la literatura latinoamericana. Como podéis imaginar, la cantidad de material y material de enorme calidad que ahora mismo tenemos para poder ofrecer a nuestro alumnado, al alumnado y pienso en los profesores de enseñanzas medias y en los de infantil y primaria, es enorme. Pero hay que conocerla, hay que llegar. Y para conocer, pues tenemos a esos grandes especialistas, como Rosa Tabernero, por ejemplo, que es una de las grandes especialistas españolas en el tema, que nos ayudan a seleccionar, a marcar criterios en esa lectura, a guiar. Rosa Tabernero nos hablaba precisamente de esa cuestión, ¿no? Hay que guiar al alumnado. No se le puede dejar solo ante un mare magnum de textos, tanto en red como en papel. Hay que ayudarles a encontrar su propia lectura. Y para eso hay que hacer un trabajo muy importante de selección y hay que incorporar, y eso es lo que llevamos defendiendo desde hace ya, como os he dicho, ya bastantes años, hay que incorporar la literatura en español al aula. No se puede incorporar solamente la literatura española, sino la literatura en español. Tenemos esa enorme riqueza, entonces hay que incorporarla.
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0: Mira, fue una maravilla dialogar con Isol, porque efectivamente es una de las grandes dentro del álbum ilustrado. Ella, además, tiene la especial característica de ser la dibujante de sus libros, de tener tanto el texto como la imagen, aunque por supuesto ha ilustrado, y de eso también os hablo, ha ilustrado pues relatos de Cortázar, poemas de Lorca, pero tiene esa doble vertiente y tiene una experiencia muy grande, no solamente en Argentina, ella ha sido publicada también, por ejemplo, en México, por supuesto en España. Entonces es una autora que conoce muy bien y nos decía, sobre todo, cómo se puede jugar con la imagen también desde el humor, ¿no? Es decir, bueno, vamos a enfrentarnos a la realidad, a lo que nos rodea, a lo que piensan los niños de una manera desprejuiciada y con humor, ¿no? Con ese humor argentino que, como ya decía, pues ya nos viene desde Quino y Mafalda, ¿verdad? Sí, nosotros conocemos muy bien.
2: Nice, estaba pensando. También una de las cosas que voleu ampliar ahora la comunidad, fent retransmissions, o sea, voleu fer que la gent, que encara que no estiga allí a Alacant, puga gaudir d'aixes mostres, d'aixes converses que esteu preparant, de tota la programació, fent tant la biblioteca digitalitzada com arribant a través de mitjans digitals a tot el públic, no? 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
0: Sí, para nosotros es muy importante efectivamente llegar a un público más amplio. Por supuesto, nuestro alumnado pues es importante, el campus universitario tiene que dinamizarse y nosotros queremos ser un espacio de dinamización, pero también queremos llegar a un público general y queremos llegar a un público que no solamente esté en la península, sino que pues efectivamente nos pueda seguir desde América Latina. En ese sentido, por un lado, tenemos la proyección en directo de prácticamente todas las actividades que realizamos a través de Streaming UA. Cualquiera puede entrar en la Universidad de Alicante, pinchar en el streaming y ver, o a veces lo hacemos también desde el canal de YouTube, si la actividad es totalmente online, pero también tienen la oportunidad de, una vez realizada la actividad, pues entrar en nuestro canal de YouTube para ver lo que se ha realizado. Y ese material puede ser muy útil. Por un lado, claro, por supuesto, para disfrutarlo, ¿no? Uno puede escuchar a Isol Misenta o puede escuchar a Rosa Tabernero y decir, bueno, pues me ha abierto una cantidad de lecturas y una manera de entender la literatura, qué bien, ¿no? Pero también puede ser un material para profesores, puede ser un material útil que se pueda manejar en clases en muy distintos niveles. Es decir, que intentamos que quede un repositorio. Como decías, también ese repositorio es también escrito porque, nuestra biblioteca de don Mario Benedetti pues tenía, como se explicaba al inicio, una serie de textos especiales, textos a veces eran anotaciones, cuadernillos, comentarios que él realizaba a determinados textos, y hemos querido pues también hacer un fondo digital que se pueda consultar online para quien quiera pues curiosear en lo más interesante del fondo Benedetti sin tener que pisar el centro, aunque a nosotros nos encanta que vengáis, eso también os lo digo, ¿no? nos encanta que vengáis.
2: A nosotros se encanta la cante. 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
0: Sí, quien se pueda acercar sería estupendo, pero somos conscientes de que no siempre es posible y por tanto, pues sí, intentamos que se pueda seguir en directo, que después se pueda seguir la grabación, que pueda ser, pues, un visionado interesante, útil a cualquier público, no solo de la Comunidad Valenciana, sino del resto del mundo.
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0: Sí, los miembros del CEMAP somos muchos. Llevamos líneas de investigación diversas, pero desde luego una línea prioritaria, tanto en el ámbito de la literatura peninsular como en la que tiene que ver con distintos lugares de América Latina, es la escritura de mujeres. Por eso nos interesaba especialmente pues, formar a nuestro alumnado, pero también, insisto, a cualquiera que quiera acercarse a ese seminario, sobre las posibilidades que ofrece esta literatura para ser investigada. A nosotros nos importaba, por un lado, insistir en que el canon literario lo estamos rehaciendo, es decir, que tenemos que volver a autoras de otras épocas para recuperarlas, y por eso, por ejemplo, vamos a hablar de la Estenia Larriba de Llona, que es una autora del siglo XIX, que a lo mejor no conocéis, que es peruana, que en su época pues tuvo cierto éxito y que ahora se puede recuperar desde una visión diferente de su escritura. Pero, por supuesto, vamos a hablar de autoras que son fundamentales, tanto en sus países como en la escritura latinoamericana, como Sabina Berman o como la argentina Luisa Valenzuela, que nos visitó el año pasado por segunda vez en Alicante. Es decir, vamos a intentar ofrecer un panorama de lo que se está escribiendo y de cómo se puede investigar en torno a estos temas, porque nuestros proyectos pues ya llevan años, ¿no? Desarrollándose en ese sentido.
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0: Sí, de hecho, la última semana de la exposición, la semana del 20 al 23, vendrán institutos también a ver esa exposición, conversarán sobre ella, conversarán sobre sus lecturas, y varios de los libros que aparecen en esa exposición corresponden a autores y autoras que han pasado por el CEMAP. No sé, por ejemplo, pienso en Papa Oso, de Cecilia Urabe, que nos visitó hace 2 años, o María José Ferrada, que es una de las grandísimas autoras también de álbum ilustrado, con la que estuvimos conversando en uno de los seminarios. Es decir, que por un lado estamos combinando lo que tiene que ver con el álbum ilustrado en su conjunto, con actividades concretas que hemos ido realizando a lo largo del tiempo y que pueden verse, como os decía, en ese repositorio del canal de YouTube del CEMAP.
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0: Mira, si quieren asistir presencialmente, basta con que lleguen al CEMAP. No hay ningún problema. Limitado al aforo. Hombre, algunas actividades es verdad que se nos llenan un poquito, pero por ahí tenemos sillas de más. Siempre tenemos por ahí algún huequecito. Así que si alguien se acerca sin más, no va a tener problema, porque la mayor parte de las actividades que realizamos efectivamente pues tienen un aforo razonable. Pensad que tenemos una ocupación de unas 90 personas. Y los que no puedan, pues que se conecten al canal de YouTube también libremente.
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0: Muchísimas gracias a vosotros.

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3: Pues súper contenta de estar aquí con todos vosotros, compartiendo estos momentos de nervios previos al día marcado en el calendario para todos los falleros.
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3: Pues estos días previos yo creo que son días de nervios, de emoción, de soñar, ¿no? De pensar que estás a un paso de cumplir uno de tus sueños. Pero aún así, aunque no te llamen, pues siempre muy ilusionado con el año que te espera.
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4: Muy buenas tardes, aquí estamos en el día previo a uno de los días más emocionantes en el calendario fallero.
1: Qué alegría que estigues en este estudio de Apunt Radio, sí. Una persona, un personaje como tú, ¿eh?
4: La verdad que sí, es todo un placer. Creo que es la primera vez que estoy aquí en Apunt Radio y espero muchas más.
1: Te trobàvem a faltar en la radio porque te escoltàvem, sí. Durant
4: la gente me está pidiendo que vuelva.
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5: Porque sería un sueño cumplido, entonces pues me encantaría poder ser de Valencia. Pues cómo disfruto las fallas, cómo disfruto cada momento, cada acto y pues lo fallera que soy. Se me pasó todo lo que había vivido por la cabeza y dije, ya está, ya soy corte y soy una niña afortunada, vamos.
1: Elena Bos, afortunada. ¿Qué te parecen las palabras de Alma Ruedas?
3: Pues me ha parecido que ha tenido mucha razón. Afortunada es ya desde el momento en que suena su nombre en el Roche Arena y me encanta que una niña tan pequeña sepa y vea que realmente ha sido tocada con una varita mágica y que aunque no la llamen mañana, ojalá, nos gustaría que nos llamaran a todas, pero que ya es una niña muy afortunada.
1: Una chiqueta molt afortunada. Cóntame la chiqueta Daniela Royo Fuster de la Falla Plaza Bisbe Amigó Conca del sector La Roqueta Arrancapins.
5: Pues yo creo que podría representar bien a todos los niños y niñas de Valencia y que lo disfrutaría un montón y que lo pasaría muy bien. Pues a mí me encanta obviamente la ofrenda y también la recogida de premios porque recogemos el premio que nuestra falla pues se merece y vamos a la plaza del ayuntamiento a por él. Pues no me lo creía, no, sigo sin creérmelo ahora mismo y mucha felicidad y ver a toda mi falla animándome pues me emocionó aún mucho más.
1: Vicent Borrego, ¿qué te ha parecido Daniel Arroyo?
4: Pues la verdad que es una niña muy, muy natural, me consta que es una niña muy fallera, que participa mucho en la falla, en los playbacks, ya que es una falla que está muy metida en el mundo del playback y oye, ojalá tenga suerte esta falla de poder tener ya una falla más infantil de Valencia.
1: La sort, com la sort la podría tindre también Paula Gómez del Castillo, de la falla Foncalén Lebón del sector Camins al Grau.
6: Pues me gustaría ser fallera mayor infantil de Valencia, porque es un sueño desde pequeña, porque me encantaría poder representar a todos los niños y niñas de Valencia. Pues lo que más me gusta de las fallas es la semana fallera y fuera de la semana fallera, pues la presentación. Pues que soy una niña muy divertida y muy fallera. Pues significaría un privilegio y me encantaría estar ahí todo el año disfrutando. Y pensé sobre todo en mi comisión y en mi familia.
1: Omaira Paula Gómez.
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7: A mi m'encantaria ser fallera major infantil de València perquè el any se m'ha hecho súper corto, el de mi falla, y porque me gustaría representar a Valencia, vivir las fallas de otra manera. Lo que más me gusta de las fallas, pues yo creo que la indumentaria, porque me encanta siempre ir a ver telas y pues me encanta vestirme de fallera. Pues que soy una niña súper alegre que disfruto todo al máximo.
1: Omaira, ahí teníamos a Lola Bardera.
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8: Pues porque sería un sueño de pequeña, primero de todo, y también porque me encantaría representar a todos los niños y niñas de Valencia. Pues a mí me gustaría que sepan de mí cuando soy graciosa, también mi amabilidad y sobre todo mi saber estar. Para mí significaría un honor representar a todos los niños de Valencia y niñas y también mucha responsabilidad.
1: Ahí tenim Vicenta, Julia Vizcaín Orero.
4: Pues Julia, una de las favoritas durante todo el año. Al final es una niña muy fallera. Su madre fue corte de honor en el 2004 y yo sé que la familia estaría encantadísima de por fin tener una fallera muy infantil de Valencia en casa y oye, quién sabe, igual tienen mucha suerte.
1: Como la familia de Martina Gil García de la falla Ferran el Catòlic Ángel Guimerá del sector La Roqueta Arrancapins.
9: Pues porque me encantaría representar a Valencia, yo creo que lo haría muy bien. Me encantaría, sería todo un honor. Me encanta la presentación porque es cuando ya te sientes falla mayor infantil de tu falla y te ponen la banda y todo eso. Y que soy una niña muy simpática, creo que empática también, sí, amable y pues que me cae muy bien la gente. Yo que soy niña y lo veo que todo me hace ilusión, entonces pues me haría muchísima ilusión.
1: Ahí teníem a Martina Gil García, Elena.
3: Como ha dicho Martina, que le haría muchísima ilusión ser componente de la corte infantil, al igual que fue su madre Raquel en el año 2005. Seguro que en su casa están súper emocionados y ojalá también suene el teléfono allí y disfruten, ¿no?, de este año que ya su madre vivió y este año con un poquito más de ser fallera mayor infantil de Valencia.
1: También puede sonar el teléfono en el casal de Marta Inés de la Peña y de la Rosa. Falla Major Moraira Nacharet, del sector Cañamelar, Grau Nazaret.
10: Que me gustaría representar a todos los años de Valencia, porque lo disfrutaría mucho, porque soy muy disfrutona y porque soy muy fallera. Y pues lo que más me gusta de las fallas es estar con toda mi comisión, mis amigas y pasármelo genial. Pues que yo soy una gran fallera, que soy muy alegre y disfrutona. A ver, ya estoy muy contenta de haber llegado aquí, y es que todas somos muy válidas.
1: Sí. Vicent, Marta Inés, en ese nom que...
4: Nom de telenovela.
1: Eso es.
4: Pues es una nena que en julio ya cuando hizo las primeras entrevistas me cautivó. Es una niña que se le ve muy dulce, muy natural y, oye, me gusta. Ojalá tenga suerte.
1: Ojalá tenga tanta sort com tindrà també la millor sort del món, Alejandra Vidal Giner, de la Falla Monestir de Poblet, a París i Albinyana, del sector Campanar.
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12: Quiero ser falla infantil porque es mi sueño desde pequeña y me lo pasaría súper bien. Pues lo divertida que soy, lo sociable que soy, como que me encantan muchísimo las fallas. Pues lo primero que pensé fue en todo el año tan bonito que iba a vivir con todas mis compañeras. Y pensé en mi falla y en toda mi familia.
1: Elena. Contans de Macarena de la Osa Soler.
3: Macarena tiene unos ojos que hablan por sí solos, es una niña guapísima, me consta que viene de una familia muy fallera, sus tías, su madre, Bea, fueron de la Corte de Honor del 2010.
4: 9 y 10.
2: No recuerdo los años.
3: Lo que sí que me gustaría destacar de Macarena es la indumentaria impecable que lleva. Va guapísima y también nos gusta, ¿no?, cuando sale una fallera mayor infantil de Valencia y mayor, que cuiden esa indumentaria que para los valencianos es clave.
1: Con cuida la indumentaria también Susana Chornet Segovia, de la falla Trenscamins Pinedo, del sector Poblats al Sud.
13: Pues me gustaría mucho porque creo que sería un sueño para mí, porque yo desde pequeñita, cuando pasaba por la para ver a la Mare de Déu, me reía de lo feliz que estaba y me daba mucha mucha ilusión verla. Pues para mí significaría un honor representar a mi falla, a mi sector y a los niños y a toda Valencia. Que espero que nunca se acaben estas fiestas y que sigamos haciéndolo así de bien.
1: ¿Qué te parece Vicent Borrego, Susana Jornet Segovia?
4: Pues me parece una niña súper bonita, la verdad que tiene un rubio súper marcado en el pelo y eso me encanta en las niñas y me encanta su tono de voz, no sé, me ha gustado mucho y si tuviera la suerte sería la segunda Faira Mayor infantil que hay en Poblacha al Sur, que es un sector que no ha tenido muchas.
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14: Para mí al final es el sueño de mi vida porque me encantaría representar a Valencia, al mundo de las fallas, a todos los niños y niñas de Valencia. Lo que más me gusta de las fallas es vestirme, peinarme y tirar petardos y estar con mis amigas. Sentí muchísima alegría, muchísima emoción y encima pues salieron amiguitas mías que me había hecho y súper contenta.
1: Omaira, Vega Sánchez Brit.
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15: Yo quiero serlo porque me haría mucha ilusión, me lo pasaría muy bien con mis amigas, haría mucha piña y porque yo soy muy respetuosa de esta fiesta y yo creo que me encantaría. A ver, pasar tiempo con la gente de mi falla, las macroespertas me encantan y las mascletas. Tienes que disfrutarlo mucho, que es lo importante, que se pasa hablando y disfrutarlo.
1: Ahí, Elena, tenemos a Daniela Barboso Crespo. ¿Qué nos contes de ella?
3: Pues Daniela está de enhorabuena también porque su fallera mayor también es, forma parte de la Corte de Honor, tienen doblete, por lo tanto, seguro que su falla están todos volcados, qué guay vivirlo también con tu fallera mayor. Y nada, es una niña como muy responsable a la hora de hablar, muy madura para su edad y como vemos, pues muy guapa, como todas.
1: Guapísimas son totes, como la última también de les 13 chiquetes, de Valeria Sordo Ferrero, de la falla Mestre Gonzalvo Comte de Altea, del sector Pla del Remei Gran Vía.
16: A mí me gustaría ser Fallera Mayor Infantil de Valencia porque a mí me haría muchísima ilusión y lo disfrutaría con unas ganas increíbles. Lo que más me gusta de las fallas, vivirlas con mis amigas y pasarlo súper bien. Pues para mí ser Fallera Mayor Infantil de Valencia sería un honor y una ilusión enorme y una oportunidad gigante. Pues muchas ganas de empezar este gran año porque yo fui la última, entonces no me lo esperaba para nada, lo viví con una ilusión y unos nervios.
1: Ahí tenían Vicenta, Valera Sordo Ferrero, que puedes decirnos de esta maravilla de chiqueta.
4: Pues me ha gustado mucho, sobre todo la soltura que tiene a la hora de hablar, es una niña súper espontánea. Además creo que es la más alta de toda la corte infantil, que bueno, no quiere decir nada, pero bueno, muchas veces siempre ha salido la que descordaba un poco en alturas, quizás sea ella. Y además viene de una falla bastante icónica en el centro de Gran Vía, que es Maestro Gonzalo, y yo sé que toda la falla la está apoyando.
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4: Muchas veces ha pasado eso, que al final las más nombradas no salen.
2: Claro.
4: Pero no es porque no valgan, sino porque al final volvemos a lo de siempre. Son 7 personas que forman el jurado y cada uno tiene un gusto y llegar a un acuerdo es muy difícil. Sí que es verdad que yo en las infantiles me... me centraría mucho en el proceso de ellas, pero sobre todo también en el apoyo que tienen en casa, que son los padres o la familia, porque al final para mí es un 50% del cargo de la fallera mayor infantil de Valencia.
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3: Lo que tenemos claro es que no nos gustaría estar ahora mismo en la piel del jurado, ¿verdad? Más que nada porque es una decisión muy importante, muy responsable, ¿no? De que al final es una elección que va a estar durante todo el año y al fin y al cabo durante toda la historia de Valencia, del resto de los años. Entonces, es una decisión importante y complicada.
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4: Pues mira, la verdad que últimamente ya todas las candidatas que están en la corte se ha pasado a hacerlo en el casal, en la falla, entonces hay algunas candidatas que sí que optan por cerrar lo que es el casal para su familia, pero yo considero que al final si lo haces en el casal es para que toda tu gente y todos los falleros estén apoyándote en ese momento. Sí que es verdad que cuando no te llaman, como fue el caso nuestro el año pasado, es un momento agridulce porque has estado tocándolo con los dedos y es una dosis de realidad que tienes que cambiar tu mente, tu chip y bueno, no hay más. También tengo que decir que salen corriendo para ir al casal de la elegida. Entonces, no nos da tiempo a estar con las candidatas.
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3: Yo creo que es súper importante el papel de la familia, prepararlas también a las niñas para el no, ¿no? Para el puede ser, es muy difícil, lo más difícil es que te llamen. Entonces, el papel de la familia de hablar previamente, prepararla, yo creo que es muy importante, que es maravilloso, que el no, en este caso, sigue siendo maravilloso. Entonces, vendérselo desde esa perspectiva. También los padres, si no llaman a tu hija, a muerte con la sí. que hayan llamado y expresar su emoción también igualmente delante de su hija.
1: Omaira, son momentos de nervios, sobre todo de Bore, lo que fa el xurat, lo que está pensando. Aquí mira, aquí no mira. 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
3: La verdad
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3: La verdad es que yo no tengo ni idea. Es cierto que cuando te preguntan antes en el jurado previo, ¿no? En las pruebas de antes, si dices que no en ese momento, ya ni siquiera te sacan de la corte, o eso es lo que normalmente dicen, ¿no?
2: Sí, pero eso siempre, abans del proceso de la Cor d'Honor, siempre totes diuen que sí, a fallera major de València y a full fins al final. Y después, una vegada ya son Cor d'Honor, pues entonces ya comencen les retirades, ahí sin un poquet
3: paso. Sí, eso es un poquito injusto, ¿no? Al final
4: yo,
3: para las...
4: Ahí... Mi pensamiento es que si el jurado es el mismo tanto en septiembre como en julio, o sea, en septiembre como ahora en octubre, no tendrían que tener tampoco en cuenta eso. Si al final tú ya estás durante muchos días viendo a las candidatas, voy poniendo un poco el grupo en conjunto que me gusta para disfrutar y vivir un año. Que sí que es verdad que me encantaría que todas las que están ahí dijeran, sí, vamos a fallar a mayores de Valencia, sí. Pero al final, cuando estás ahí, entre las 13... tienes que ser muy responsable y ver la realidad que vas a tener durante un año para saber si tú estás preparada para el cargo.
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17: Cuando salí del Rochanera, mi familia lo que me dijo fue, bueno, estaban todos muy contentos, muy emocionados. Yo estaba deseando abrazarles y porque ellos también son muy, muy falleros, entonces para ellos también esto era un sueño compartido, ¿no? Al final, entonces todo era palabras de felicidad. Si tuviera la suerte de recibir la llamada de la alcaldesa, la recibiría en el casal, rodeada de lo que es mi segunda familia y de mi propia familia, ¿no? Y de mis amigos. Si me llamasen, lo primero que haría sería agradecer al jurado y a todos ellos, que al final son los que han confiado en mí, pero también me dirigiría un poco al mundo fallero y valenciano y también les diría que muchísimas gracias por este regalo y que voy a intentar devolverlo con creces. Me encantaría ser fallera mayor de Valencia y aportar a Valencia esa ilusión que tengo por este cargo y sobre todo la responsabilidad de la empatía, saber escuchar al valenciano y al fallero y llevar en esa banda a todos ellos.
1: Elena, ahí tenemos a Paloma Mora García.
3: Pues tuvimos la suerte de conocer a Paloma en una de las pruebas y la verdad es que fue súper directa, súper cercana. En un ratito nos dio tiempo a conocerla. Tiene un carácter y un carisma muy particular. Su padre creo que tiene una carnicería y está feliz en el barrio. Todo el mundo conoce a Paloma y yo creo que sería muy guay que saliera Paloma, ¿no?
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18: La família, està feliç. Mi padre me dice, pues claro que ibas a salir, y mi madre me dice, yo todavía no me creo que estemos en esto. Mi hermana está contentísima también, súper contentos los tres. Y nada, como un equipazo a tope con todo lo que venga. Si tuviera la suerte de que la alcaldesa me llamara el 13 de octubre, sería increíble para toda mi comisión y para mi familia. Estaríamos en el casal, segurísimo, porque es algo que yo quiero compartir con ellos. que al final yo no estaría aquí si ellos no me quisieran tanto y me apoyaran tanto. Entonces, lo mínimo que puedo hacer es compartir todo lo que pueda con mi comisión. Me encantaría ser fallera mayor de Valencia, porque es un honor tan grande y un privilegio y también una responsabilidad increíble que creo que te aporta experiencias en la vida que nada más. O sea, no existe otra figura que te vaya a hacer sentir y aprender lo que una fallera mayor de Valencia. Y yo creo que aportaría frescura y también, bueno, yo soy católica y me gusta esa parte de la fiesta que también es muy importante, entonces yo creo que también le daría importancia a la Mare de Déu dels Desemparats y también a San José.
1: Ahí tens a María Ruiz Suc, Vicent Borrego.
4: Me encanta que diga que es católica, que lo diga, porque al final, oye, me encanta que la juventud sea creyente y participe en este proceso de culto a Dios. Entonces, me encanta, me da mucha ternura, solo la escucho y me encantaría abrazarla y no sé, me ha transmitido mucha paz. ¿Será la cosa del Señor?
1: Bueno, la que está al costa también, por ejemplo, ya que es católica María Ruiz, pues por ejemplo la que está al costa de la Santa catedral Cruz. Es Santa Cruz, de la Falla Plaza de Santa Creu, sector del Carmen, Ana Inés Pérez Gómez.
17: En mi plaza de la Santísima Cruz me recibieron toda mi comisión con muchísimo amor, muchísima ilusión y muchísima alegría. Además, después de muchísimos años, desde 2010, no tenían representación, así que, bueno, os podéis imaginar la ilusión que hace que nombraran Ana Inés Pérez Gómez. Y, bueno, también estuvo ahí mi falla mayor infantil, que no salió, pero al final todo esto lo ha vivido a través de mí y somos un equipo. El día 13 de octubre recibiré la llamada en mi casal, en mi placita, con toda mi gente, mi familia, mis amigos, incluso los que no son falleros y, como no, mi comisión. Todo este año ha sido con ellos y la llamada tenía que ser también con ellos. Si me llamara la alcaldesa sería todo un orgullo, porque al final representar a toda Valencia, a todos los falleros y aunque no los conozca, yo ya los adoro, porque al final compartimos un sentimiento que es único. Esperaría durante todo el año que ellos se sintieran orgullosos de mí, porque al final es lo que siento y lo haría como lo siento, que es con mucho amor, mucho respeto y mucha responsabilidad. Quiero ser fallera mayor de Valencia porque al final es el sueño de la niña y la responsabilidad de la Ana mujer. Creo que es una forma de darle a Valencia todo el amor que yo tengo, darle como yo considero que son las fallas, hacer accesible el cargo a todos los valencianos, porque para mí eso es lo que tiene que ser una fallera mayor de Valencia, accesible. Es una fallera de toda la vida, solamente que tienes la suerte de ese año representarlos a todos y que todos se pudieran sentir orgullosos de mí.
1: Ahí tens